0: a las 6:01.
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3: Ya, 6:01, 6:01. Ya me estoy pasando. Te agradezco muchísimo por haberme acompañado el día de hoy. Recuerda, yo soy Lina Olague y te acompaño de lunes a jueves de 5 a 6 de la tarde. Y estoy infinitamente agradecida con todas las personitas que me mandaron mensaje el día de hoy. Muchísimas gracias, espero haberles hecho amena su tarde. También a los que no me mandaron mensajito, pero sí me disfrutaron o dijeron, bueno, vamos a ver qué tiene que decir, o les gustó alguna canción. Si descubrieron algo, si se llevaron a alguna buena canción, si pusieron alguna canción en su playlist, recuerden que lo hicieron conmigo, Lina Olague, y en la frecuencia correcta de 89.9 Star FM, Sonido Estrella. Les agradezco bastante y nada más me queda despedirme, pero sin antes mandar esta canción que me la pidió Iván Martínez desde hace rato, pero no la encontraba. Muchísimas gracias, Iván, por pedirnos esta increíble canción. Es un cover de la legendaria banda Los Beatles, pero es un cover hecho para una película que se hizo por allá de 2018, que se llama Yesterday, que es, bueno, a mí me gusta bastante. He de decir que la crítica no la recibió de la mejor manera, pero a mí me encantó, porque es una premisa bastante interesante. Es, ¿qué pasaría si de la noche a la mañana todo el mundo olvida a los Beatles y tú, que tienes un poco de habilidad con la guitarra, tienes la oportunidad de emular todas las canciones, que el mundo las vuelva a conocer, pero ya por tu voz? ¿Qué harías con eso? Entonces nos pide esta canción, se llama Yesterday, que es interpretada por Himesh Patel para esta película. También le mando un súper abrazo y un súper saludo al señor Armando Deli George, que por ahí también me contó un pajarito que me escucha. Muchísimas gracias. Y nada, me queda despedirme. Recuerda seguir sintonizando la frecuencia correcta de Star FM 89.9. Yo soy Lina Olaye y adiós.

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3: 6:06.

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0: 6:32 minutos.
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2: 634.
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2: Son las 7:02.

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5: Las 7 con 38 minutos.
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0: Son las 7:42.
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2: Son las 8:04.

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1: Son las 8:21.
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1: Son las 8:22.
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11: Buenas noches, cerremos el día con lo más importante hasta este momento. Ariadna Montiel, dirigente nacional de Morena, dio a conocer este día los resultados de las encuestas que posicionaron a Verónica Díaz Robles como coordinadora de la defensa de la transformación y la soberanía Zacatecas. Esto luego de que Ulises Mejía afirmara que no entendía cómo es que había salido mal evaluado luego de encabezar las encuestas por varios meses. Al final, para poder tomar la decisión, se hicieron balances en varias categorías, en los que Díaz Robles obtuvo 9.25%, mientras que Mejía Haro solo el 0.25%. El pasado fin de semana, en rueda de prensa, afirmó que daría un pronunciamiento en cuanto se diera a conocer el resultado final de las encuestas. Hasta las 6 de la tarde de este día, no se había pronunciado. 5 personas originarias de Río Grande perdieron la vida la noche de ayer en un accidente vial ocurrido sobre la carretera federal 54 a la altura de la comunidad La Pardita, kilómetro 211. Esta es la carretera que conduce desde el estado de Coahuila, específicamente a la ciudad de Saltillo. Al parecer, el accidente se generó después de que el conductor perdiera el control de la unidad y este se volcara saliéndose del camino. El ayuntamiento de aquel municipio lamentó la muerte de los habitantes y extendió sus condolencias. En información nacional, el empresario Jorge Amílcar Olán abandonó el departamento de lujo que se habitaba en Suiza días después de ser hallado por el periodista Irving Pineda de TV Azteca. El periodista Claudio Ochoa de Latinus reveló que al menos una semana después de ser descubierto en Lugano, el señalado como prestanombre de Andy López Beltrán se mudó al número 20 de la vía Colina de Oro, que el día de hoy abandonó. En información internacional, el Tribunal Supremo de Estados Unidos autorizó a la administración del presidente Donald Trump reactivar temporalmente su política para enviar a algunos deportados a terceros países y anunció que escuchará los argumentos del caso hasta diciembre. Y en los deportes, el boxeador mexicano Saúl Canelo Álvarez confirmó su regreso al cuadrilátero para el próximo sábado 31 de octubre, rompiendo con su tradicional calendario de combates en el mes patrio. El combate se llevará a cabo en Riad, Arabia Saudita, en donde enfrentará al peleador francés Christian Milib y como parte de la cartelera México contra The Wolf, y en donde estará en disputa el campeonato mundial supermediano del Consejo Mundial de Boxeo. Gracias por su atención este día. Nos escuchamos mañana. Que tengan excelente noche.
10: 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Buenas noches.
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0: Son las 8:42.
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1: Son las 8:53.
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2: Las 9:07.
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1: Son las 9:33 minutos.
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2: 10:09.
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0: 10:20.
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0: Son las 10:47.
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0: Creo que la imagen más completa de la decadencia, el derrumbe de quienes pensaron que la cuarta transformación les traería riqueza y poder por los siglos de los siglos. De quienes creyeron en algún momento, 2021, 2022, 2023, que serían los nuevos, no solo amos de México, sino amos del universo. Tenían juventud, tenían poder para imponer lo que quisieran, para promover a sus amigos, iban a tener dinero por los siglos de los siglos, y pensaron que ese era su destino, y vean hoy cómo está y en dónde está el señor Andrés López Beltrán, y vean hoy cómo se tiene que esconder el señor Amílcar Olán, que son los más visibles, pero me imagino que el círculo cercano a ellos deben estar igual. Y saben, pues, que de esta ya no se levanta. No sé qué régimen tendría que llegar a gobernar México para que volvieran a prevalecer, ¿no? Gente como Andrés López Beltrán o como Amílcar Olán. Bueno, cambio de tema, Manuel. Miriam. Mazatlán.
1: Venga. Miriam. Mazatlán y Sinaloa en general. Me preguntabas tú la semana pasada, creo que cerraste la semana, Ciro Manuel, preguntando sobre el despliegue de efectivos militares y de la Policía Federal, de la Secretaría de Seguridad y Protección Ciudadana. ¿Cuántos habría en Sinaloa? Y sobre todo para reforzar Mazatlán, que en donde se ha desatado la violencia y se han mandado muchísimos elementos. Tú hiciste esa pregunta, todavía el fin de semana, el domingo, la Secretaría de la Defensa Nacional informó el último envío de 100 soldados, también para Mazatlán, justo del Cuerpo de Fuerzas Especiales. Ciro, hicimos una cuenta de cuántos, tan solo con la información que se ha dado en el mes de septiembre, con el informe de gobierno de la presidenta, la información que dio el secretario Omar García Harfuch, lo que ha informado la Marina y la Secretaría de la Defensa Nacional, nada más con esos datos que son públicos, estamos hablando, Ciro, que hay en este momento 19,940 efectivos, atendiendo la información, reitero, pública y que ha dado las autoridades. Este número de efectivos, Ciro, jamás se había dado en un operativo para pacificar un estado o una región del país. Y cuando te lo planteo así, Sinaloa es en este momento el estado con la mayor presencia militar que se haya registrado en los últimos 20 años.
2: ¿En un solo estado, Miriam?
1: En un solo estado, ojo, pacificar un solo estado, y si nos vamos todavía más a centrar dónde están estos efectivos, principalmente es en Culiacán y ahora en Mazatlán. Comparamos las cifras. En los últimos 20 años, como me preguntaron, se ha registrado un número similar en algún operativo con Andrés Manuel López Obrador, Enrique Peña Nieto o Felipe Calderón, y la respuesta es no. La cifra de efectivos desplegados más cercana es en 2019 con Andrés Manuel López Obrador, cuando lanzaron a la frontera, te recordarás, cuando la crisis diplomática con Donald Trump para blindar la frontera.
0: Cuando Trump
1: norte.
0: Le impuso al gobierno mexicano blindar
1: la frontera. Estamos hablando de la frontera 2019. Norte. Ahí, de acuerdo con datos.
2: Y conste que hablamos de 5 o 6 estados.
1: De 5 o 6 estados. Información oficial del 24 de junio de 2019 dio Luis Crescencio Sandoval el número. Dijo, hay entre 14,000 y 15,000 efectivos blindando la frontera. Ese es el número más cercano. Si nos vamos a los operativos de Peña Nieto con Jalisco y de Felipe Calderón, ninguno rebasó los 13,500 efectivos, como fue en el caso de Jalisco en 2015 con Peña Nieto, y en las operaciones conjuntas Michoacán, donde nació la llamada guerra contra el narcotráfico, ahí lo más que se desplegaron en todo el sexenio de Calderón.

0: fueron 12,000 efectivos. Entonces, qué buen hoy cuadro, por hoy, ¿eh?
1: Nunca en la historia del país, vamos a tomar de la revolución o de la guerra cristera a la fecha, en un siglo, se habían movilizado más fuerzas federales para un operativo que lleva pues más de un año, Manuel.
2: Sí, sí,
1: año
2: sí,
1: y medio,
2: sí.
1: Casi. Sí, año y medio sí, en Sinaloa.
2: Lleva un poquito más de un año.
1: 20,000 efectivos, vamos a cerrar el número. Uh-huh. Ustedes cuentan 19,940, vamos a cerrarlo en 20,000. Nunca se había movilizado así una cantidad de fuerzas federales. Que digan que no es guerra, que digan que no está militarizada, lucha contra los grupos criminales. En aquel Michoacán de Felipe Calderón, 2007-2012, se movilizaron 10,000 efectivos en Michoacán. Eso. Durante todo el sexenio, aquí en Sinaloa, del 2026, hay 19,000, hay 20,000 efectivos. Sin embargo, todas las mañanas seguimos diciendo el estado que registró la cifra más alta de homicidios fue Sinaloa, y pues seguimos contando historias de violencia. Buen dato, entonces pues lo incorporémoslo al fraseo, al contenido de este programa. Nunca en la historia, Manuel,
0: nunca en la historia
1: se vean el gobierno había movilizado más fuerzas federales a una región o a una entidad del país, como lo ha hecho a Sinaloa, donde hoy hay 20,000 efectivos de las fuerzas federales. ¿Tratando de qué? Pues de que haya vida en esos estados. ¿Tratando de qué? De reducir a los grupos criminales a los que hace 3 o 4 o 2 años se les daban abrazos. Y ante eso,
2: exacto,
1: el gobierno federal pide pruebas contra Rubén Rocha y a todos los que permitieron o crearon las condiciones para que hoy haya 20,000 elementos federales. ¿Algo más, Miriam?
0: Pues nada. Y ahora el reforzamiento, como dice Manuel, ojo, ahora es en Mazatlán, ¿no? Desatada la violencia, no han sido suficientes casi 20,000 efectivos y pues le seguimos dando. ¿Cuántos se suman más, Ciro?
1: Gracias, Miriam.
0: Gracias.
1: Vamos a corte comercial y seguimos.
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10: Los antiguos egipcios usaban piedras como almohadas para dormir, algo que hoy nos parecería sumamente incómodo y difícil de usar.
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11: El mono capuchino. Este pequeño primate destaca como uno de los habitantes más inteligentes y astutos de la selva tropical. Utiliza de manera constante herramientas naturales como piedras y ramas para romper frutos secos. Vive en comunidades ruidosas y muy sociables.
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12: Los cerdos no pueden mirar hacia el cielo físicamente debido a la estructura ósea y muscular de sus cuellos rígidos.
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12: El cerebro humano genera más electricidad en un día que todos los teléfonos móviles del mundo juntos actualmente en funcionamiento.
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2: El gran oso real. El príncipe Harry no da una. Te lo explico, fue invitado a dar un discurso en el Clinton Global Initiative en Nueva York y el duque de Sussex hablaba sobre los peligros de la inteligencia artificial y las redes sociales para niños. Hasta ahí todo iba muy bien. Habían pasado unos 7 minutos y de pronto, silencio. El teleprompter falla. Harry se queda pasmado, sin hablar, dio unos pasos por el escenario y la mente seguía en blanco y solo atinó a decir, eso es todo. Dejó el micrófono en el atril y también el escenario. Lo único claro es que Harry ni escribió el discurso, ni lo practicó y mucho menos supo improvisar. No llevaba de respaldo el discurso en hojas como si lo hacen su hermano y su padre el rey. Literal, fue un oso real. 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
16: Seguridad.
17: Zacatecas ocupa el primer lugar de México en puntos de monitoreo de seguridad con 113 arcos instalados en todo el estado, colocándose por encima de la Ciudad de México y de Nuevo León, informó el gobernador David Monreal Ávila al constatar la inversión de 43.6 millones de pesos en el destacamento regional de seguridad DERES de Saldaña, en el municipio de Pinos.
18: Porque estos espacios de DERE tiene también el propósito de capacitación, de formación para las policías municipales de la zona sureste zacatecano, caso Villa González, Villa Hidalgo, Pánfilo Natera, Noria de Ángeles, Pinos, todas estas policías tendrán oportunidad de venirse a capacitar acá.
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1: Sofía.
20: Ciro, terminó la conferencia y hoy es miércoles de El Detector de Mentiras y vamos a escuchar una de las noticias que pusieron hoy en este detector.
21: 4. Pedro Ferriz Híjar aseguró en una publicación en X que periodistas incluidos en una fotografía están amenazados de muerte por el gobierno de México. ¡Mentira! Ciro Gómez Leiva, uno de los periodistas incluidos en la fotografía, publicó en una columna que a él nadie lo ha amenazado de muerte. 5. Videos en redes.
1: Ya estás. A ver, no entendí ¿Qué dijiste?
20: Pues la mentira que dicen hoy en la mañanera es Pedro Ferriz Híjar pone que están amenazados de muerte unos periodistas. Esto es falso, dicen sí. En el Palacio Nacional. Y el verificador, en este caso, el que confirma que esto es falso, es Ciro Gómez Leiva. El propio Ciro Gómez Leiva dice esto es falso. Entonces, hoy saliste en las mentiras,
1: por cierto,
20: pero como
1: Sergio,
20: el verificador...
1: Sergio, no, bueno.
20: Como la fuente
1: Sergio
20: confiable.
1: Sarmiento también lo hizo. Por cierto, ese verificador dice una mentira. Al menos el mensaje en X que yo leí dice que es la narcopolítica, los narcopolíticos los que nos tendrían amenazados de muerte, no el gobierno de México, creo. Estoy citando el...
22: Pues por eso...
1: Bueno, pues... No. Entonces, pero bueno, qué la precisión. Y nos han preguntado que por qué desmentí eso por una sola razón. Pues porque no es cierto. Punto, no es cierto. Ya saben, uno sabe por la que hemos pasado. Y aquí no hemos hecho una cultura de la victimización, ni espero no tener que hacerla nunca. Saben por lo que pasamos, el sexenio anterior. Saben de que hubo un atentado. Ahora... Ese mensaje, primero, presenta una fotografía que es un montaje. Ya me regañaron por decir que es un montaje.
20: Que no es montaje, que es inteligencia artificial.
1: Que es inteligencia. Bueno, es inteligencia artificial usada para hacer un montaje, punto número uno. Esa foto, nunca nos juntamos para tomarnos esa foto. Nada más vean a Víctor Trujillo ahí. Sale Víctor Trujillo, es como 10 centímetros más alto de lo que sale en esa fotografía. Igual le tocó una pendiente. Pero bueno, esa fotografía nunca se tomó, o si se la tomaron ellos, yo no estuve ahí. 2, dice que estamos amenazados de muerte. Y yo lo único que he dicho es, yo no he recibido ninguna amenaza de muerte. No la recibí en el gobierno de Fox. Y mira que estaban muy enojados. No la recibí en el gobierno de Calderón, no la recibí en el gobierno de Peña Nieto, no la recibí en el gobierno de López Obrador y no la recibí en el gobierno de Claudia Sheinbaum. ¿Por qué digo que no es cierto? Pues porque no es cierto, puto. Ya, eso es todo, Manuel.
22: Correcto.
1: Eso fue todo. Ya luego no leen bien lo que uno escribe y lo entiende. Pues hay gente que nada más lee las cabezas, no leen bien los artículos, las columnas, y se enojan porque dicen que los califico de patéticos. No, yo lo que digo al final, última palabra que uso en mi texto, en el que desmentí esto el domingo en Excelsior, es que es una versión patética, la de que estoy amenazado de muerte, punto. Y mira, llegamos a la mañanera, Sofía.
20: Pero Manuel, como fuente confiable, ¿eh? Hoy fuiste la fuente confiable.
0: El verificador. Bueno, hazme favor.
1: Está buenísimo. Porque por un lado están vendidos, están comprados, chayoteros. Y yo digo, ¿y quién los comprará? Para golpear desde la derecha y destruir a la transformación porque perdieron sus privilegios. Y ahora empezamos a escuchar lo contrario. Están comprados, vendidos a la 4T. ¿Por qué? ¿Por decir que no nos han amenazado de muerte? Nada más. Pero es que sufriste un atentado. Sí, sufrimos un atentado. Lo documentamos, lo expusimos al aire. Lo documentamos de inmediato. Lo presentamos al aire. Y seguimos trabajando ya. Es un tema, lo dijimos, Manuel, el año pasado cuando se sentenció a todas las personas. Es un tema que editorialmente dejamos atrás, entre otras cosas porque no queremos ser, yo no quiero ser el periodista del atentado. Y dentro de 12 años seguir siendo el periodista del atentado. Si alguien quiere recuperar el tema. Ahora, que nadie me ha amenazado de muerte, nadie me ha amenazado. Si yo no sé si alguien me quiera matar o no, espero que no. Pero que no me han amenazado. Decir que estoy amenazado es una mentira. ¿Algo más sobre el tema o sobre la mañanera, Manuel, Sofía?
0: Yo, pero sobre otro tema, Ciro, porque publica Manuel Velasco, el senador del Partido Verde, lo siguiente: lamento profundamente la muerte de mi amigo Jorge Kawaji Macari, con quien coincidimos como diputados federales en la 59 legislatura. Mi más sentido pésame a su familia y amistades, a quienes acompaño en su dolor con un abrazo fraterno y solidario. Descanse en paz, Jorge Kawaji, un hombre que dice Wikipedia, Ciro, que tenía 58 años, un hombre muy joven, no se especifican las razones, las causas de la muerte de quien fuera político, empresario, boxeador en su momento.
1: Boxeador.
0: ¿No? Sí, entonces,
1: lo conocimos poco, pero poco, con nosotros, Manuel,
0: sí,
1: con nosotros
0: no,
1: siempre...
0: Se portó muy bien él, su padre.
1: Siempre fue de primera y de repente mandaba algún mensaje. No lo conocí mayormente, pero pues lo lamento.
0: Sí, lamentamos mucho.
1: Siempre fue de primera con nosotros, siempre fue de una educación, de una decencia, Jorge Kawaji. Descanse en paz.
0: Descanse en paz, Jorge Kawaji.
1: Descanse en paz. ¿Recuerdas que en algún momento peleaba por ahí Enrique Burak? Buen día, Enrique.
16: Buen día, Ciro, Manuel, Sofía. Sí, Enrique, buen día. Desde luego lo recuerdo. Que eran peleas, por decirlo menos, sumamente polémicas.
0: Sí, por supuesto.
16: Las que se realizaban en aquella época, y estamos hablando ya de hace unos 20, 25 años. Pero pues se llamó poderosamente la atención y bueno, se ganó un sitio dentro del mundo del boxeo, deportivamente hablando. Así que bueno, pues sí, una gran sorpresa su fallecimiento y además tan joven, ¿no?
0: Tan joven.
16: Descansa en paz, Jorge Kawaji. Bueno, el día de ayer la selección mexicana de fútbol tiene su segundo partido bajo el mando de Rafael Márquez. Se enfrentaron en Nueva Jersey a la selección de Perú, que el fin de semana había sido goleado por Estados Unidos 4-1. Y México termina empatando a 1. El primer gol del partido lo hace la escuadra peruana por conducto de Vélez al minuto 27. La gente que nos acompaña en Telefórmula lo estamos viendo. Una escapada por el lado izquierdo donde falla la defensa, una serie de rebotes. Y entonces Vélez hace el gol y más adelante... Iniciando prácticamente el segundo tiempo, al 49, Víctor Guzmán, jugador del equipo de Toluca, en una jugada a balón parado, hace el 1-1 para el equipo mexicano. Infinidad de cambios con respecto a lo que se presentó en el partido anterior en contra de Colombia, y es que pues son 4 partidos en esta fecha FIFA, y básicamente importa mucho también, aunque es partido amistoso, pero en cuanto a la opinión pública, importa el resultado frente a Estados Unidos, el partido que va a ser el sábado en Glen.

0: Entrenadores y de jugadores, no cooperaron con investigaciones entre 2018 y 2023, inflaron los ingresos del equipo con contratos ficticios para sus jugadores, y todo esto puede traer como resultado desde una sanción económica muy importante, o puede venir también una cuestión de deducción de puntos, o ya en un caso sumamente extremo hasta la expulsión de la Liga Premier. Veremos en qué para esta cuestión con el Manchester City. Bueno, por otra parte, por cierto, del Manchester City se menciona que inflaron sus ingresos por $1,000 millones. Y bueno, pues tiene que haber estabilidad económica en los equipos, y por eso es que vino toda esta investigación. Béisbol de las Grandes Ligas, ¿qué días tan agradables estos? No tenemos partidos de postemporada. Es la fase de comodines, es ganar 2 de 3 partidos. Todos los encuentros se realizan de cada una de estas series en una sola sede. Primero, tuvimos el partido de Atlanta en contra de los Phillies de Filadelfia. En la octava entrada, los Phillies ganaban 3-2, hasta que vino un home run de 3 carreras de Austin Riley. Una decisión interesante de Don Mattingly, manager del equipo de los Phillies, porque desde la séptima entrada puso a su cerrador, a Joan Duran, que le había resultado en la séptima y tenía ya 2 outs en la octava entrada, pero viene el home run de Austin Riley, y con ello la pizarra final de 5-3 de los Bravos sobre los Phillies de Filadelfia. Hoy Christopher Sánchez en contra de Tyler Miley, el partido es a las 12 del día. Medias Blancas le ganan a los Astros en Houston, 6-3. Hicieron 3 carreras en las primeras 2 entradas los Medias Blancas para llevarse la victoria. Fue un desfile de pitchers de Houston, fueron 8. Por cierto, el mexicano Isaac Paredes de los Astros fue de 4-1. Hoy Sean Burke en contra de Hunter Brown, es el duelo picheo, es a las 3 de la tarde. Boston contra Yankees, el gran clásico del béisbol de las Grandes Ligas. Los Yankees hacen un rally de 5 carreras en la octava entrada, de hecho un partido muy cerrado porque estaban 2-0 después de 6 innings. Ben Rice de los Yankees se va de 5-4, 6 producidas, 2 home runs, y Cam Schilter, que debe ganar el Cy Young de la Liga Americana, ayer 6 entradas, 1/3, 2 hits, 10 ponches, 1 base por bolas. Hoy va Sonny Gray en contra de Max Fried, partido es a las 6 de la tarde. Y Cachorros en contra de los Padres de San Diego, los Padres ganan 8-0. Primer lanzamiento del partido, home run de Fernando Tatis, de hecho home runs de Tatis, de Machado, también de Sander Bogart, y qué actuación de Michael King en el centro de diamante, 7 entradas, 1 hit, 3 bases, 8 ponches. Hoy Kevin Gausman en contra de Nick Pavetta, evidentemente los equipos que perdieron ayer pues no tienen margen de error. Mark Pivetta, efectivamente, no tienen margen de error. Desde el 2022, cuando se establecieron estas fases de comodines, aquellos equipos que ganan el primer partido han ganado 15 series y han perdido una. Entonces, pues es muy buena noticia para los que ganaron ayer, muy malas para los que perdieron el día de ayer. Y bueno, por cierto, también se anuncia que el relevo de la antorcha de los Juegos Olímpicos de Los Ángeles va a iniciar en Atlanta, donde se llevó a cabo la última edición en los Estados Unidos de los Juegos Olímpicos. Recordamos aquel encendido del pebetero que fue realmente espectacular con Mohamed Ali. Bueno, pues ahora anuncia que va a hacer un recorrido por los 50 estados de la Unión Americana, camino a los Juegos Olímpicos del 2028. Y en el fútbol americano profesional, Odell Beckham Jr. fue cortado por los Gigantes. Odell Beckham Jr., que estaba tratando de reiniciar su carrera con el equipo con el que destacó en el fútbol americano profesional, finalmente le dan las gracias y no se puede quedar con esta escuadra de los Gigantes de Nueva York. Y por otra parte también, bueno, pues mencionar camino a la siguiente jornada, llama mucho la atención perdón, el partido de los Broncos de Denver en contra de los 49 de San Francisco. San Francisco, que está invicto, 3-0. Este partido que lo tendremos a las 2:25 de la tarde a través de Canal 9. Y el partido de los Vaqueros en contra de los Cuervos de Baltimore del domingo anterior en Río de Janeiro, en Maracaná, estableció marca de audiencia para los partidos internacionales. 25 millones de personas vieron este partido de los Vaqueros en contra de los Cuervos, en donde los Vaqueros demostraron una vez más que tienen muchísimas carencias particulares.
1: ¿Lo vieron en dónde? ¿En Brasil?
0: En Estados Unidos.
1: ¿En el mundo?
0: En Estados Unidos. En Estados Unidos es el partido más visto a nivel internacional.
1: ¿Qué tal?
0: De la NFL, ¿no? Esperando, pues desde luego, a partir de este fin de semana inician los partidos en Londres. Van a ser 3 semanas consecutivas, Indianapolis contra Washington es este domingo. Pero bueno, fue un exitazo aquel partido. En Brasil particularmente se tenía dudas sobre el terreno del juego, pero no fue factor.
2: Y la verdad es que estuvo bueno el juego, terminó muy bien. Lástima que son los Vaqueros.
0: Pues sí, bueno, para la afición de los Vaqueros terminó muy mal, para la de los Cuervos terminó muy bien. Uh-huh. Por cierto, es el único partido en la historia en que en los últimos 10 segundos hay 2 goles de campo.
3: Eso.

0: Sí.
1: Mira.
0: Pero bueno. En fin.
2: Así ¿qué más, Enrique?
0: ¿Qué más?
1: Bueno, no, gracias.
2: ¿Ves? Ahora no quiere.
0: Bueno,
1: no, que estaba
0: preparado, pero aquí está Lourdes con el resumen informativo.
1: Está Lourdes y luego a ver si tenemos algo sobre el avión este, el que supuestamente iba a ser usado para un atentado terrorista. Bueno, pero por lo pronto, Lourdes.
3: 9:53 por la mañana. No tengo conocimiento de que la Fiscalía en México esté investigando a Andrés López Beltrán y el reportaje del New York Times solamente dice que tal parece que a lo mejor hay agencias estadounidenses investigándolo, aseguró esta mañana la presidenta Sheinbaum. No vamos a perder la oportunidad y vamos a hacer todo lo posible para ganar más espacios con personajes que dan resultados. Por eso en San Luis Potosí iremos con Enrique Galindo en alianza con el PRI, aseguró por la mañana Santiago Taboada, secretario nacional de Acción Política del PAN. Si se consolida bien la alianza, yo quiero ser quien lidere ese gran movimiento de rescatar a San Luis Potosí. No queremos que en el gobierno se herede a la esposa del gobernador, aseguró por la mañana Enrique Galindo, presidente municipal de San Luis Potosí. La negociación entre Estados Unidos y México sobre el Tratado de Libre Comercio es estrictamente comercial. No hay una carga política en las negociaciones, aseguró por la mañana José Medina Mora, presidente del Consejo Coordinador Empresarial. Nunca en la historia del país el gobierno había movilizado más fuerzas militares a una región para intentar reducir la presencia de los grupos criminales, como los 20.000 elementos que se han desplegado en Sinaloa en los últimos días, de acuerdo con una investigación de por la mañana. En estos momentos el dólar interbancario se cotiza en 18 pesos con 4 centavos.
1: ¿Algo más sobre el avión, Moisés?
4: Sí, Ciro, hace alrededor de 15-20 minutos los pasajeros del vuelo ya aterrizaron en Israel, en este vuelo que les pusieron de la misma aerolínea para llegar a su destino. Se sabe que el atacante es de origen de Omaní, es del país de Omán, y era el copiloto de la aeronave y el que intentó apuñalar al piloto. Dicen los pasajeros ya dieron el testimonio de que cuando intentaron entrar a la cabina se veía a este individuo intentar sabotear los aparatos tecnológicos para intentar desplomar el avión. Y dicen también que tanto el capitán, tanto el piloto como el copiloto, que ambos resultaron heridos, ya están en un hospital en Arabia Saudita. Son los datos más actualizados que tenemos de este tema, Ciro.
1: Gracias.
4: De este intento de ataque.
1: Gracias, Moisés.
4: Al contrario, Ciro.
1: Gracias, Manuel.
5: En la página 12 del New York Times, Ciro, se publica hoy el trabajo de Andrés López Beltrán, el que comentamos ayer, llegó al impreso, página 12, en una, yo te diría, 3/4 partes de la página.
1: Muy bien. Gracias al equipo por la mañana. Se quedan con Chumel Torres. ¡Buen miércoles! Último día de septiembre. Nos vemos mañana por aquí, octubre ya. Pásenla.
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16: Son las 10 en punto.
17: En este momento, la temperatura en Zacatecas y Guadalupe es de 17 grados centígrados. Que ni el clima te detenga en este día. 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

0: Ya estamos de vuelta. Sigue con nosotros, riendo para no llorar. Chumel Torres.
1: Señora bonita, amigo de casa, bienvenida sea usted a No Sonoras, aquí en Grupo Fórmula. Le saludo como cada día, Chumel Torres, me acompaña como siempre, mi triste pero feliz Gabriel Mimi. Vamos rápidamente con la información.
2: Happy Sad. ¿Qué pasó?
1: Se murió don Jorge Kawachi.
2: Jorge Kawachi falleció este miércoles, sí, 30, a los 58 años.
1: Todavía bien chavo. Pensé que tenía menos.
2: Sí, pues entre más uno se acerca a esas edades, más.
1: ¿50
2: más
1: qué?
2: 58 años.
1: Y luego otro circo también ayer, güey. Sí.
2: La noticia fue hecha pública, lo de Jorge Kawachi, por Roberto Palazuelos, y posteriormente confirmada en redes por el senador Manuel Velasco. Hasta ahora no se ha informado la causa oficial de la muerte ni se conocen detalles. Atención médica, servicios funerarios o comunicado de la familia. Pues un abrazo así.
1: Sí, hombre, qué mala onda, don Jorge Kawachi, a todos sus allegados le mandamos un abrazo y también a los de otro circo. Qué bueno era otro circo, ¿eh?
2: Sí, también Kawachi, digo.
1: Sí, no, a ver.
2: Le entró a la política.
1: Sí, le entró a la polaca.
2: Le entró al box. Y era. Hace unas fiestas increíbles, como no.
1: ¿Ah, sí?
2: Sí.
1: ¿Eso no me lo sé?
2: Sí, claro.
1: ¿Sí?
2: Sí, sí, hasta me tocó por ahí alguna.
1: ¡Cállate!
2: En algún remanente.
1: ¿Fuiste alguna, a una fiesta de Jorge Kawachi?
2: Una o dos.
1: Gabriel.
2: O cuatro.
1: Ahí fue donde te pegaron aquella cosa que tuvimos que ir.
2: Sí, sí, sí, sí, hay contraje, la que no se quita.
1: ¡Qué padre! Sí. ¡Qué envidia! Sí.
2: No, un abrazo a todos.
1: Sí,
2: a todos sus compas, precisamente.
1: Sí, compartido el pan y la sal.
2: No, pues más bien el vino y la olea.
1: O sea, pero como que te invitaron así como de rebote.
2: No, sí. Yo fui de rebote, sí, absoluto.
1: Platícame ahorita fuera del aire, por favor, las barbaridades que cometiste.
2: Sí, de rebote, no.
1: Sí, pero está chido, de todos modos, que tiene de colado. Digo, era...
2: Sí, fue de collage.
1: Collage. Sí, durante 10 años ejercimos esa noble profesión de... No, yo vengo con ¿cómo se llama? El vato, ahí está, mira, nomás se metió el baño.
2: Sí,
1: por años se fue. Vamos rápidamente con mensajes comerciales, porque ya se me acabó el tiempo otra vez.
2: Una vez.
1: Y regresamos con otra nueva temporada de No Sabía que Estaba Casada con un Narco, muy pronto en su ciudad. Es que esto está bien sorprendente, ¿verdad? Pero bueno, esto lo vamos a platicar después del corte. Estados Unidos señala a la exesposa de Marina del Pilar por narcocorrupción y ella se deslinda. Qué feo es. ¿Por qué es tan cruel el amor? Decía Ricardo Arjona. Vamos a corte comercial y regresamos.
3: En este momento, la temperatura en Zacatecas y Guadalupe es de 16 grados centígrados. 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
14: Señora bonita, mi amigo amo de casa, ¿ya vio el reloj? Ya son las 10. Es miércoles, último día del mes, con la cartera dolida y la semana apenas a la mitad. Ya vamos de bajadita al viernes, pero no se confíe. Por lo pronto, prenda la tele o súbale a su radito, porque estas horas no son horas. ¡Hasta que el tesoro nos separe!
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14: Estados Unidos señala al exesposo de Marina del Pilar y ella recuerda que ya están divorciados. No queda otro camino que adorarla.
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14: Fama y censura hasta la sepultura. Diputados aprueban en 15 minutos la llamada ley antimemes sin debatir ni leer el dictamen. 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
17: Vendo pan.
14: Visas vemos, guachicol no sabemos. El New York Times reporta que dos agencias estadounidenses analizan presuntos nexos de Andy López con el crimen organizado.

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0: eso no sonó la señora bonita, amigo de casa, lo prometió desde Oda. Vamos rápidamente con Torre de Marfil, Casa de Oro, Arca de la Alianza, Marina del Pilar.
1: Ahora Pronovis.
0: Ayer se dio a conocer que la oficina de activos, activos extranjeros, esa es una página,
1: no
0: es
1: cierto. No, no.
0: En la dependencia del Tesoro de Estados Unidos. No, son los vatos que congelan las cuentas y que te prohíben hacer negocios. ¿Te acuerdas de aquel trinquete que traían con Espinoza Paz? Que había hecho un negocio y que estaba ligado al CEO. Entonces ya desde ahí ya no puedes subir tu rol a Spotify, ya no puedes salir en MTV, varias cosas, ¿no?
1: Es esta misma oficina.
0: Es esta oficina. Ah. Ellos se encargan de ver que todo lo que tengas tú, tus negocios, es de dónde gana tanto dinero el señor. ¿Por qué cobra tanto?
1: Ahí en el gringo.
0: Porque cobra tanto, casi no tiene rating. Ajá. Entonces tú investigan, que me dijo, sin miedo al éxito, carnal, ¿eh? O te reviso el contrato. Y entonces resultó que Carlos Alberto Torres Torres, primo mío. Ay, sí.
1: No,
0: yo también me deslindo. El ex esposo, yo también me deslindo.
1: Qué mala onda. Ya en calor. A ver, el gringo. Los gringos lo están acusando en caliente. Y los que lo conocían aquí se están echando para atrás.
0: ¿Qué?
1: Ya de rápido.
0: ¿Qué?
1: De rápido y en resumen, ¿qué? Los gringos se le están haciendo de tos al caballero.
0: Es que los gringos andan muy pilones.
1: Y los de aquí. Los
0: ya lo dijimos. No queremos injerencia extranjera. Nada.
1: ¿Qué se te dijo, perro?
0: ¿Eh?
1: ¿Qué se te dijo?
0: El lunes
1: en esta mesa, ¿eh? Donde se apoyó a otros.
0: Donde se cayó ahí enseguida del meme del Real, que se pierde la vida.
1: Estuvo a punto de
0: suceder una tragedia.
1: De derrumbarse.
0: Ajá.
1: Se dijo.
0: Gastradamus.
1: Algo viene. Del,
0: sí, no sé.
1: De
0: es que, ¿sabes
1: qué?
0: Ya uno con el colmillo que trae, ya sabes cuando están los buitres de... Y lo dicen... No queremos injerencia extranjera. Bueno, pues el ex esposo de la gobernadora de Baja California, Marina del Pilar, ya le salió la investigación entre 21 personas y 25 empresas ligadas al crimen organizado. El departamento del Tesoro lo llama la cabeza de un esquema de narcocorrupción. Gringos, you can say narcocorruption because no. Dice que recibía pagos mensuales, ya nomás, de un exdirector de seguridad pública de Mexicali, mientras su hermano, es que es muy familiar este cosa, lavaba dinero. La unidad de inteligencia financiera bloqueó las cuentas de Torres Torres y él dijo, niego cualquier relación con un grupo o con una actividad criminal. Dice, oiga, no está en Morena. Ah, sí, pero eso no tiene nada que ver, tiene todo que ver, caballero. Esto fue lo que dijo el señor Carlos Torres Torres con respecto a su investigación, donde 25 empresas estaban ligadas al crimen organizado. Échalo.
2: En los últimos días se han dicho muchas cosas sobre mí. Algunas son señalamientos graves, otras son suposiciones, y otras más son rumores que se repiten sin que nadie dé la cara. ¿Por qué la denuncia fue anónima? No lo sé. ¿Será porque vienen tiempos electorales? A quienes me conocen, gracias por no dejarse arrastrar por el escándalo. A quienes no, no les pido fe, solo les pido tiempo. Tiempo para que se aclaren las cosas y para que la verdad tenga espacio. Yo sé que todo lo que se dice es falso.
0: Esto fue lo que declaraba el señor. Se han dicho muchas cosas de mí, que tengo empresas con el crimen organizado, pero yo confío en mi esposa.
1: Ah, chirrión.
0: Marina. Se fue la señora que tenía unas pendientes y se deslindó.
1: Sí, sí, sí.
0: La
1: sí.
0: Gobernadora Marina.
1: Digo, ya son hasta donde ellos dicen, o hasta donde ella dice.
0: ¿Para qué se deslinda?
1: Eso
0: es que la mujer luego es bien traidora. No puede uno tener 25 empresas con el crimen organizado porque, ay, viejo, quién sabe qué. En las buenas y en las malas, dijimos, en el altar. En las buenas, ¿no? En la salud y en la enfermedad hay que agregar. En los negocios legales.
1: Aquí
0: y en el
1: pasa algo, mano. Sí. Porque a uno que anda luego ahí que
0: no
1: es,
0: me parece.
1: Que es uno que
0: otro,
1: es
0: otro hombre que pierde por amor. Uno no elige a quién amar.
1: Uno que es cualquier perro, se desvía de la chamba, pues para pasar a saludar a los cuates y tomar un alipucito y se entera la esposa.
0: Sí.
1: ¿A poco Marina del Pilar nunca se enteró que...?
0: Yo no sé. Ajá, o sea, mi tema es ese. ¿Qué tan mala esposa tienes que ser para no darte cuenta de en qué anda tu marido? No lo pelas, no lo escuchas, no dice, oye, mi amor, ahí vengo, voy a lavar 25 millones de dólares. Ahorita me platicas. Es eso, el amor acaba, Gabriel, lo decía José José. Y entonces de repente llegan y le dicen, oye, su esposo es narco. ¿Qué? ¿En qué momento? mi amor, pues, ¿dónde crees que vamos a esta casota? Pues, ¿no te acuerdas cuando nos dejaron entrar a Estados Unidos? Ah, fue por eso, claro, mi vida. No, pues te voy a dejar así. Fíjate, ¿qué es eso, Gabriel? Uno tiene que, cuando busque usted pareja, procure decirle, oye, mi amor, y si me está persiguiendo la unidad de inteligencia financiera del Departamento del Tesoro de Estados Unidos, ¿qué harías? Así como tu chava te pregunta, ¿me amaría si fuera un gusano? ¿Ya sabes? Así dile tú, amor, ¿me amaría si
1: tuviera... si tuviera vínculos con el crimen organizado, amor, internacional?
0: ¿Me amaría si tuviera 25 empresas fantasmas en Estados Unidos lavando dinero en narco? Sí, sí, mi vida. Exacto, sí, es como eso.
1: Sí, está extraño, ¿no? Como quiera que sea, como que Marina dijo que está tranquila y con las manos limpias. No sabía. Digo, no voy a estar ahí esperando qué hacer.
0: Estoy tranquila con las manos limpias. Y si quieren saber cualquier cosa, las mesas de seguridad, yo me sé todos los datos del chismecito.
1: De modo que ande ahí revisándole el teléfono al marido, de Gabriel, ninguna manera, ¿no?
0: Si se enteran cuando llegaste 20 minutos tarde porque te fuiste a echar unas copichuelas. Ay, eso, es que el amor ahorita es casi...
1: A ver, el güey que crea que se puede dormir a su señora...
0: No, pobre,
1: vive en otro mundo, ¿eh? Vive en otro mundo.
0: No hay manera.
1: Ellas cuando lo saben, te lo dicen. Y cuando lo sienten...
0: Por eso no te dicen. Enséñame tu página de Explore de Instagram. No. Porque pues te va a salir puro anime que no quieres ver, mi vida. Sí, exactamente. Sí. Eso, y el tema, bueno, Marina dijo, como el ojitos de huevo, nada que ver. Me cabe el clip de la señora Marina, ¿verdad? Esto fue lo que dijo con respecto al deslinde de su marido. Líndese, señora, líndese, echa.
3: He resistido 5 años, infamias, calumnias, mentiras, difamaciones, de todo tipo. Voy a resistir los próximos 11 meses, que son los más importantes para cerrar la administración, con resultados como los que estamos viendo. Entiendo que Carlos, mi exesposo, emitió su postura. Y pues este gobierno no va a ser vocero, mi gobierno no es una servidora, no vamos a ser voceros de estas circunstancias y serán las autoridades quienes puedan dar más información al respecto.
0: ¿Qué es eso, Gabriel? Los valores se están perdiendo.
1: Es a raíz porque hay
0: gente que... ¿Dónde quedaron esas mujeres que decían de, vieja, me está persiguiendo la policía, yo te ayudo, vámonos?
1: Sí.
0: La mujer
1: de juntos antes, hasta el final.
0: Juntos hasta el final.
1: No, güey, ya.
0: No, ahora sí, ay, no, yo me voy a decir.
1: Qué decepción.
0: ¿Verdad, güey?
1: Del amor, del
0: ¿verdad?
1: Amor.
0: ¿Tú crees? A ver, cuando tu jefe traía algo chueco, tu mamá que le decía, viejo, yo te voy a parar.
1: Sí.
0: Que llegaba el cobrador así de, ¿dónde está el señor? No está, me dejó.
1: No está y ya no lo estén molestando.
0: Exacto,
1: no
0: estén molestando a mi viejo. Y ahora a la primera...
1: Lo que quieran conmigo, con mi viejo conmigo.
0: Ya, güey.
1: No,
0: o sea,
1: eran, no es así,
0: eran mujeres que estaban ahí a
1: ahora
0: tu lado,
1: ahora te meten
0: wey.
1: Al tambo.
0: Ay,
1: él sabrá que habrá hecho.
0: Al primer operativo del FBI, no, que nunca supe.
1: A la primera mención del
0: Departamento del Tesoro de Estados Unidos. Yo aquí con mis hijos. ¿Qué es esto, güey?
1: No, güey.
0: ¿Verdad? Te digo, se están perdiendo los valores.
1: No queda otro camino que adorarlas.
0: Hijo, qué bárbaro. Y después de esto, siguen el New York Times, ahora tras Andy. No es el amigo de los de Toy Story, Andy López. Ajá. Vamos a platicarle esto después del corte. Vamos al corte comercial y regresamos.
4: 10:20.
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1: Ya estamos de regreso en No Son Horas, ahora menos que nunca, Gabriel.
2: Sí, no existe el amor.
1: No existe el amor.
2: Es tan solo una fábula.
1: No, es una farsa, Gabriel. El amor es una mentira. Todo lo que nos dijeron de que el amor es para siempre, que aquí acabamos de demostrar que no. Esto se lo decimos porque acaba de deslindarse Marina del Pilar de su marido, que lo cacharon.
2: Ex marido.
1: Se dice. Porque le cacharon 25 empresas que están ligadas al crimen organizado. Y ahora resulta
2: que no te es suficiente.
1: Que no te es suficiente con todo lo que me mato yo. Casi me matan mis jefes y mis colaboradores, vieja. Para darte lo que. Para darte esta vida que no merecemos.
2: Para que estás acostumbrado. ¿Eh? Para darle la vida que usted se merece.
1: Para llevarte el pan y la sal aquí a este matrimonio y así me pagas, Gabriel. Híjole.
2: Por otro lado.
1: ¿Y todo para qué? Y por otro lado, Gabriel, otro perseguido, Gabriel. El New York Times, o como le decía AMLO, el New York Times, reportó que dos agencias de seguridad de Estados Unidos analizan presuntos vínculos de Andrés Manuel López Beltrán Andy, hijo del expresidente Andrés Manuel López Obrador, con el crimen organizado y con el huachicol fiscal. Este texto cita a 5 personas con conocimientos del tema, aclara que no hay una investigación formal, ni hay una acusación penal, no nombra ni siquiera a las agencias. Pero según 3 fuentes, durante 2026 Andy buscó contactar a autoridades estadounidenses a través de intermediarios, como aquella carta que le envió a Don Trump. No hubo conversaciones formales, no respondió a las solicitudes de los comentarios, o sea, no lo pelaron, es lo que te quiero decir.
2: Básicamente, es grave la acusación que hace
1: el New York Times. Uh-huh. De que dos agencias lo están persiguiendo.
2: Sí, siento que tal vez sí debió apoyarlo con pruebillas, porque dice mucho, pero pues no hay de dónde agarrarse, ¿no? Cosa que obviamente fue lo que agarró doña Claudia Sheinbaum en la mañanera para desacreditar y desestimar el artículo.
1: A este, ¿no?, pasquín mentiroso.
2: Sí, sí, sí.
1: Y le retiraron la visa, que fue cuando mandó la carta a aquel Trump que le dije, ¿por qué me retira la visa de su mendigo país pulgoso que nadie quiere ir? Reconsidere, señor. En agosto le retiraron la visa y calificó la decisión, este señor, como burda y perversa canallada. Que sí, ese, todos los que tenemos visa, los que tenemos hasta la fecha, y hemos ido y venido de hace poco a Estados Unidos porque no tenemos ningún artículo del New York Times, Gabriel, desgraciadamente, es eso. O sea, a mí, que tengo visa y que puedo ir y venir, no como Marina, no como el señor Andy, si se les ofrece algo del gabacho, yo se los traigo. Es porque no somos tan populares, Gabriel, y no tenemos ni un articulillo del New York Times, güey.
2: Sí, sí, sí.
1: Dice, no hay nada, hasta donde me ha informado la fiscal, y la puta, el cabezazo. La titular de la Fiscalía General de la República, Ernestina Godoy, afirmó que no hay órdenes de aprehensión en su contra. Ni las habrá, güey. ¿Tú crees que van a...? Es más, y aunque...
2: Ah, ¿de parte de la Fiscalía? No, hombre, no, no, pues ¿cuándo, güey? No,
1: sí,
2: no,
1: sí,
2: no,
1: Rochamoya
2: no,
1: todavía anda
2: pues
1: ahí.
2: Sí.
1: Insunza.
2: Insunza ayer les hizo el parote.
1: ¿Qué?
2: Insunza, en la votación de
1: ¿Ah,
2: ayer.
1: ¿Ah, sí?
2: Sí.
1: Sí, Insunza tiene videos donde está acosando sexualmente a compañeras. Y mira, Ariadna Montiel, de la señora de Morena.
2: La jefa,
1: dice que es la misma narrativa que ha venido construyéndose desde la oposición, desde la derecha. Y tiene toda la razón. Es la mendiga derecha que quiere...
2: Nada más acuérdense que les estuvimos diciendo que el fin de semana traían muy...
1: Sí.
2: Muy alebrestado este asunto de la injerencia.
1: Traían mucho de que no somos colonia de nadie.
2: Y dijimos, a lo mejor es que viene algo, viene
1: vendrá,
2: el guillo.
1: Vendrá un fregazuki. Y ahí viene.
2: Por dos lados, ¿eh? Marina y Andy López.
1: Y yo creo que todavía falta, ¿eh?
2: Sí, no.
1: Todavía falta porque ayer me mandaste una...
2: Esta es la apertura.
1: Este es el intro.
2: Sí,
1: porque
2: sí,
1: salió ese que me mandaste así de... Un funcionario de altísimo vuelo de Estados Unidos dijo, y Estados Unidos no va a permitir, tenemos localizadas 25 o 50 personas.
2: Sí,
1: ¿no?
2: Sí, sí, sí.
1: 50 personas.
2: Es parte de esto.
1: Ajá,
2: de lo de
1: 50 personas que están facilitándole el crimen organizado que opera aquí en México, y Estados Unidos no lo va a permitir. Ahí viene la voladora.
2: Sí.
1: The flyer is coming, Gabriel.
2: Y ese no la... No preguntaron nada en la mañanera sobre eso, ni nada. Digo, estaba en inglés el tweet.
1: Sí, pero... pues sí.
2: Pero abusados, ¿eh? Abusadillos.
1: Hablando de abusados, la ley antimemes avanza y avanza fuerte. La Comisión de Economía, Comercio y Competitividad de la Cámara de Diputados aprobó en trámite express en 15 minutos, Gabriel. Tarda más en traerte el pozole con... del pozole de maciza de la Casa de Toño que en aprobar una ley.
2: Sí, sí, sí, sí.
1: A la reforma de la Ley Federal de Derecho de Autor enviada por la presidenta Claudia Sheinbaum votaron 18 a favor. Morena, el Partido Verde y el PT, 6 en contra, el PAN, el PRI y MC, sin debate en lo general y sin leer el dictamen. Así nomás de, oiga, tenemos esta, sí, señor.
2: Pásala, ajá, no le muevas así. Ni una coma.
1: Oiga, traerle esta a la presidenta, ni siquiera la voy a leer, está perfecta. Vamos a ver qué fue lo que pasó con esta aprobación de la ley anti-violencia.
3: ¡Ay! Por la abstención, diputado presidente, se informa que en votación económica no fueron aceptadas las reservas planteadas.
4: Muchas gracias, diputada secretaria. Por consecuencia, el dictamen en sus términos ajustando conforme a las reservas, remítase a la mesa directiva, se mantiene en sus términos y remítase a la mesa directiva para los efectos jurídicos y administrativos que haya lugar.
1: Avanza la ley antimemes, la reforma hace responsables, ojo aquí, a las plataformas de internet por el contenido que infrinja los derechos de autor, les obliga a retirarlo rápido y a cancelar las cuentas de quienes reincidan en este tipo de cosas. Ya se lo habíamos platicado, el Instituto Mexicano de la Propiedad Industrial, el IMPI, podrá multarlas con desde una, no, sí.
2: Hasta con 40 mil
1: 40 mil UMA. ¿Qué es eso? Son 4.3 millones de pesos.
2: Así es.
1: 4 millones de pesos por un meme.
2: Podría ser, en algún ay, momento podría ser.
1: No me alcanza la vida para pagar eso.
2: Todavía doña Claudia Sheinbaum dijo ayer que es una absoluta mentira.
1: Fórmula, que se prohíban memes. ¿De la cárcel, verdad? ¿O es ilegal?
2: ¿Qué?
1: Que transmitir desde la cárcel. O sea, yo voy a ser los primeros que sí, no, hombre. ¿Tú crees que no va a llegar? ¿No? Voy a hacerle como Ciro. Arrésteme ahorita, señor fiscal. Gabriel Lael.
2: Póngale las esposas. Mira, al Gabriel, creador de los libros.
1: A mí no me revisan un grupo de WhatsApp. El que tengo con Richo Farrell, así fácil.
2: Ni digas, güey.
1: No,
2: ni digas.
1: Voy a la cárcel.
2: Ya se están metiendo. Ya están
1: me excomulgan.
2: ¿Tú crees que tus pláticas en WhatsApp no las ve nadie, güey?
1: Yo estoy tan convencido.
2: ¿Tú crees que para eso se paga el Pegasus?
1: Estoy convencido de eso. Yo creo que hasta el que me vigila de Pegasus se ríe. O sea, es que el que está ahí en la esta, ¿cómo se llama? El central de inteligencia dice, ah, está bueno ese meme. Porque están chistosos. Son racistillas, pero están muy chistosos. El tema es que 4.3 millones de pesos te pueden multar. Sheinbaum dijo que busca combatir la piratería y que es una absoluta mentira que se prohíban memes. Esto es un invento. No sé. Tenemos este clip, ¿va?
2: Es de ayer.
1: Guárdenme este clip, por favor. Hecho, este día.
5: ¿Qué? No tengo ni... ahora sí que ni idea. ¿De por qué le llamaron ley antimeme? O como prohibición de memes. No sé de dónde sacaron eso. Porque es una absoluta mentira. No, es más, no hay ningún artículo que tenga que ver con eso. O sea, es un invento... Es una decisión que toma la Secretaría de Economía a través de el Instituto Mexicano de la Propiedad Intelectual. Por un lado, de facilitar todas las patentes que ya se había aprobado, y por otro lado, de proteger la propiedad intelectual para evitar la piratería.
1: Yo estoy muy tranquilo, Gabriel. Yo estoy muy tranquilo. Voy a formatear todos mis discos duros y voy a quemar con agua bendita mi celular en este momento, Gabriel. Gordo, ¿qué vamos a hacer?
2: Se ríe doña Claudia Sheinbaum. También hay que, sí hay que decirlo. Sí te, sí, y sí te voy a regañar aquí enfrente de la
1: cámara. Adelante, por favor.
2: Si eres de si eres muy de todos estos tuiteros que sí se están creyendo el asunto de los memes. Uh-huh. Se le llama ley antimeme porque, vamos, conjunta puntos de varias de varias leyes que están avanzando y le dicen ley antimemes porque así le dice la banda, no porque realmente por un meme te vayan a hacer estas cuestiones. La cosa es que
1: ¿qué?
2: Estás
1: no, estoy haciendo nada. Digo, a mí me cancelaron un programa hecho por un meme.
2: No, fue un meme.
1: Bueno, me bloquearon las cuentas cuando aquella demanda por un retweet.
2: Tampoco fue un meme. Eso ya es muy diferente. Sí, sí, sí. No va a ser por un meme.
1: Pon tú que no va a ser por un meme, pero sí, que tengas un canal de YouTube que se dedica precisamente a hacer críticas.
2: Lo que sí va a pasar es que van a agarrar ejemplos, ¿eh? Van a agarrar a alguien para
1: sí, dar pero agarren otros ejemplos. Yo fui muy ejemplar.
2: No creo que seas tú. ¿Crees? Creo que se van.
1: Ojalá, güey. Va a ser Van Pipe, ¿eh?
2: Yo creo que sí.
1: Digo, no sé. Ay, podría ser cualquiera.
2: Yo creo que podría ser él, sí. Digo, ojalá y sea él, ¿no? Para que a nadie más le salpique
1: No, güey.
2: A
1: mi Pipe. Podría ser cualquiera.
2: Para que se eduque.
1: Podría ser cualquiera, yo creo que Van Pipe.
2: No, que sea él. A ver si ahí le cortan el cabello en el...
1: Van a ser...
2: A ver si le cortan esas greñas.
1: O la abuela, o esos ahí de los del Twitter.
2: No, tuiteros de verdad, güey.
1: Sí. Van a ser, vas a ver.
2: Va a ser el...
1: Van a ser de esos que nos copian todo lo que...
2: Va a ser
1: esos,
2: Van
1: esos
2: Pipe y lo van a rapar en la cárcel.
1: Que todo lo que decimos aquí en el radio lo ponen en los tweets después. Esos van a ser. Ustedes saben quiénes son. Son como 5.
2: Adiós a esa melena.
1: Vamos a un corte comercial y regresamos. Si usted no se nos vaya, seguimos aquí en Los Sonora.
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10: La bandera de Dinamarca es la más antigua del mundo. Tiene más de 800 años y todavía se encuentra en uso.
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12: Pocas cosas asustan tanto como ver a tu hijo llorar con fuerza, dejar de respirar por unos segundos y cambiar de color. En ese momento, el miedo puede apoderarse de nosotras. Pero quiero decirte algo, los espasmos del sollozo suelen ser breves y generalmente no causan daño. Lo más importante es mantener la calma, respirar y acompañar a tu pequeño mientras pasa este episodio. No lo sacudas, no introduzcas nada en su boquita y observa que pueda recuperar su respiración normal. Después, si estos episodios se repiten, coméntalo con su pediatra para que pueda orientarte y descartar otras causas. Sé que este momento puede sentirse eterno, pero no estás sola. Respira, mantén la calma y acompáñalo con todo tu amor. 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
14: El primer animal en órbita espacial fue la perra Laika, lanzada por la Unión Soviética en 1957.
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16: Buenos días, hay noticias. 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
17: Buenos días, qué gusto saludarle la mañana de este miércoles, último día del mes. Vamos con la información. El alcalde de Zacatecas, Miguel Varela, en conjunto con servicios públicos, han acudido este lunes y martes a la avenida Sierra Madre del fraccionamiento Colinas del Padre con la intención de tapar los baches. De acuerdo a sus propias declaraciones, no contaba con recursos ni con materiales, además de que la temporada de lluvias no le permitía trabajar. Aseguró que hará un recorrido por las colonias de la capital, sin decir cuáles, para realizar esta clase de trabajo. En múltiples ocasiones, a través de diversos medios, se ha denunciado el pésimo estado de las calles y avenidas de los municipios de Zacatecas y Guadalupe, que se han convertido en verdaderos campos minados que dañan los vehículos y ocasionan caídas a peatones. Si a tan solo 10 meses de que terminen sus respectivos trienios, van apenas a comenzar a hacer algo que tuvieron 2 años, en el caso de la capital para hacerlo, y casi 4 en el caso de José Saldívar en Guadalupe, la pregunta sería, ¿en qué trabajaron o qué hicieron durante todo este tiempo? En Francisco R. Murguía, Nieves, Zacatecas, fue descubierto el cadáver de un puma en estado de putrefacción. Aparentemente, no es el que ha sido visto por el tipo de restos. Se nota que era más adulto. Las causas de la muerte del ejemplar se desconocen, así como si también Profepa iniciará una investigación, ya que se trata de una especie protegida. En información nacional, la Sociedad Americana de México cuestionó la reforma aprobada por el Senado que establece nuevas restricciones para mexicanos con doble nacionalidad y que, de acuerdo con la organización, implica la pérdida de derechos políticos para ciudadanos mexicanos. En información internacional, el Departamento de Defensa de Estados Unidos confirmó este miércoles que completó el proceso de retirada de su presencia militar en Irak, poniendo fin así a la coalición internacional que combatió 12 años al Estado Islámico, 23 años después de que lanzara la invasión del país para derrotar a Saddam Hussein. Y en los deportes, la selección mexicana de fútbol empató con Perú anoche en un partido aburrido y lento, el segundo empate conseguido por Rafael Márquez en su nueva etapa como director técnico del tricolor. Gracias por su atención, las noticias en una hora.
16: Seguiremos informando. 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Buenos días.
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0: son horas para un careo.
1: Presentando completamente en vivo su nuevo sencillo, Adiós Inocencia, Jumbo, güey. ¡Vámonos! ¡Bravo!
2: Buen día. ¿Qué va?

0: eso no sonó una señora bonita, amigo de casa, Clemente y Charlie, vocalista y guitarra, voz y bajo de Paquillo. ¿Cómo están, muchachos? Bienvenidos.
1: Muy bien.
0: Decía ahorita que fuera al aire antes de que empezaran a tocar esta maravilla que se llama Dios y Inocencia. Soy muy fan, güey. O sea, pero ni siquiera lo puedo esconder. Me da como cosilla. Ustedes fueron el primer concierto que fui en mi vida, güey.
1: Neta.
0: El primer concierto que fui en mi vida. Tocaron con Zurdo Quijumbo en Chihuahua. Y bendito seas, se pueden entrar menores, güey.
1: 99, entonces.
0: 99, yo creo. ¿Eh?
1: Sí, con el restaurante.
0: Y mi jefe, güey, mi papá en paz descanse, nos llevó, güey, a mi hermano y a mí. Estábamos, pero, güey, emocionadísimos de verlos porque, neta, o sea, Jumbo hizo, esa gira estaba cabrón. Sí. Y fue cuando descubrí, güey, que mi jefe era rockero, güey. Porque nos estaba llevando a mis canales. Yo tenía 17, güey, y nos estaba llevando. Y lo dijo mi jefe. Yo sé que estos días creo que lo entrevistan en mi programa y se caen. Y me dijo mi jefe, estaba manejando, dijo mi papá. Yo el concierto más perrón que he ido fue a ver a Alice Cooper. Y le dije, papá, fuiste a ver a Alice Cooper, ¿qué te pasa? Me empecé a platicar y yo de, mío, pero hay un rockerón, güey. Y fui, güey. Y no, neta, les agradezco un chorro su música. Yo la disfruté cañón. Fui bien feliz en la prepa. Y qué bueno que regresaron.
2: Habla raza, tú eres de Chihuahua,
0: de
2: ¿no?
0: Chihuahua, mijo, sí.
2: Es que la raza también chihuahuense es bien.
0: No, a ver, rockerona, la avanzada regia a mí me tocó de bien, primera instancia. Sí. Ahorita hablamos de eso. O sea, yo escuché.
2: Chihuahua Juárez, estaba
0: sí,
2: Juárez.
0: Sí, Chihuahua, Juárez,
1: eran
0: Chihuahua.
1: No, güey. Siempre fueron muy buenas.
0: Y les
1: tenemos plazas.
0: Mucha envidia porque veíamos a avanzada regia que estaba el Control Machete, el Plastilina, ustedes, el Zurdo.
1: Sí.
0: El Gran Silencio, la Secta Core, era de vato.
1: Eran muchas
0: tienen
1: bandas.
0: Todos estos estúpidos aquí, güey.

0: pero nosotros sí estábamos en nuestros veintes. Lo que quiero decir es que sin ponernos de acuerdo, gran silencio, control, plastilina, control. Todos estábamos haciendo un ruido.
1: La flor del lingo.
0: Ahí a nivel obviamente local. Pero da la casualidad de que las disqueras, en este caso Polygram, EMI, BMG, o sea, se empiezan a interesar y empiezan a firmar a estas bandas. Y pues nosotros obviamente fuimos como el cuarto o quinto en ser firmado. O sea, no fuimos, ¿sí?, el primero. Sí, el primero fue, o sea, el primero, Control y Plastilina. Esos fueron, híjole, y Gran Silencio.
2: Y el Gran.
1: Pero es que Control estaba demasiado...
0: Sí.
1: O sea, sí, no por demeritarlos, pero yo me acuerdo que a mí me llegó el cassette de Control Machete antes de que sacaran el Mucho Barato.
2: Sí.
1: Creo que fue el primero. Y me decían, sí, oye, estos güeyes, yo acá, ¿qué le pasa, güey?
0: Sí, y en cotorreos bien distintos, Control y Plastilina y Jumbo, sí, Zurdo, que, o sea, como muy, muy... variado el discurso, por Simón, así decirlo. Simón. Pero lo bueno era que sí se generó tanto ruido que era como una especie de alianza o comunidad, esto de lo de la avanzada registrada.
1: Sí, güey.
0: Nos...
1: Y en los diferentes rubros, güey, mucha calidad. Porque escuchabas, por ejemplo, al Gran y dices, ¿tú qué es esto, güey? Pero escuchabas al Plastilina y decías, güey, los Beastie Boys en español. Sí. Y luego escuchabas ustedes que era como un Britpopcillo de un Britrock, sí, perrón. Sí. O sea, era casi que... Es más, hasta el metal, güey. Yo escuchaba...
2: Hasta metal, güey.
1: Había una banda...
2: y Sky, la madre.
1: Había un programa que se llamaba Distorsión, del D99.
0: Sí, ah, claro.
1: Y ahí
0: claro.
1: O sea, era la primera vez que podías escuchar metal en inglés.
2: Sí.
1: Y yo con mi grabadorcita grababa así las rolas de que salían. O sea, porque...
0: Pues,
1: no, dejé que nos llegue. No había ni mix-up, güey, en Chihuahua, güey. Entonces ni siquiera podemos tener acceso a sus discos.
2: Y es que es verdad.
1: Yo mis primeros tres discos, ustedes piratas. Sí, no, y me iba a traer mi cassette pirata para que me lo firmara. Sí. Pues es que no había manera, güey. Sí, o sea, era otro mercado, güey.
2: Sí, pero lo que comentas del radio, sí era, o sea, estaba bien hermandado Monterrey con Chihuahua.
0: Con Chihuahua.
2: Con ese lado.
0: Sí.
2: Estaba bueno, sí.
1: ¿Y qué fue?
2: Se me hace que fue por eso también.
1: ¿De qué?
2: O sea, que también como que permeó mucho lo de Monterrey. En la parte de Chihuahua,
0: sí,
2: fue importante que estaban...
0: La radio.
2: Que la radio estaban continuamente ahí transmitiendo.
0: Sí, radio y MTV. O sea, la transmisión también de estos videos. Obviamente yo me acuerdo de haber visto la explosión de Monotransistor, siento qué fotografía, ¿no? La madre, o sea, esto está sucediendo a nivel, pues, país y a nivel Latinoamérica.
2: Sí.
0: O sea, se estaba...
1: Oye, cuéntame algo, porque la verdad sí tengo esa duda real de fan. Cuando llega alguien al ensayo y dice, traigo esta rolita, mi vida entre fotografías, güey,
2: sí,
1: lloramos o qué hacemos, nos vamos a la casa, sí. O sea, si me entiendes, como, o sea, es una canción muy perra, güey, o sea, sí. ¿En qué momento a la hora de la componida dices tú, güey, si no la bañamos, güey? ¿Cómo fue ese momento? ¿Debe haber sido algo?
0: La neta.
1: ¿O fue así de, queda chirris? O sea, no creo. Sí,
0: pero sí. La neta, se me hace que no había parámetro de comparación con nada. Ahorita... creo que tanto hablando por los dos, tanto Charlie como yo y el resto de la banda, como que ya somos ya hemos escuchado tantas cosas y hemos grabado discos y hemos interactuado con otros colegas a quien admiramos, y ya conoces como esta dinámica de que, a ver, una rola que está muy sobresaliente, etcétera, y en aquel entonces no teníamos ningún parámetro de nada.
1: Pero sabías que estaba chido.
0: O sea, porque a nosotros nos...
1: La cantas extra, sí, feeling, o sea...
2: No, sí, pero cuando en realidad así nos cae el 20 bien cabrón, así,
1: sí,
2: de
1: claro.
2: ¿Qué pasó? Es cuando mandan como el mix. O sea, ya una vez que lo habíamos grabado...
1: Ah, pero tú lo oías ahí en el
2: estudio. Porque estaba muy bien como que en el estudio, de que, wow, o sea, tenemos algo ahí.
1: Hay algo chido ahí, sí, se está gestando.
2: Pero luego ya cuando la mandan, ya, o sea, con el mastering, la madre, me acuerdo que había una fecha con creo que Julieta Venegas en la casa de Pancho Villego o algo así.
1: ¡Órale!
2: Llega el máster y este güey de que, oye, güey, llegó el máster, vamos a la camioneta a escucharlo, güey, pues el CD, ¿no? Lo ponemos, güey, y es donde me revienta la cabeza así de que yo, fotografía.
1: Sí,
2: todavía ni siquiera habíamos grabado Siento Que y Aquí.
0: Ni aquí.
2: O sea, luego regresamos
1: aquí,
2: al estudio.
1: No, güey, qué locura, güey. Sí,
2: sí. Entonces, como que cuando le escucho así de que, a la madre, güey, esto suena de verdad.
1: Sí.
2: O sea, no era suena bien cabrón, suena de verdad.
1: Sí, o sea, güey, tenemos así la bandilla y tiene un sonido chido, pero dices tú, o sea, tú mismo dices como autor de, güey, o sea, ¿no?
2: Sí.
0: Sí,
1: y hay un compromiso, porque, bueno, esas rolas aquí, siento que trascendieron... años y años, el sueño guajiro de todos los músicos es que generaciones nuevas descubran sus rolas, sí. Y hoy que traen

0: No, disco, ¿ah? También.
1: Nuevo disco, sí.
0: Hijo
1: música
0: de la mañana, no, qué bien.
1: Música mágica es un álbum.
0: Jalo al millar.
1: Que son 11 canciones inéditas, obviamente muchas colaboraciones, entre ellas Jimena Sariñana, Caloncho, Karim León, Enjambre. Viene Jepe de Chile también próximamente.
0: Ay, Jepe es buena.
1: Y todas estas, wey, sí. Todas estas como.
0: Y Jimena, o sea. Jimena siempre fue la novia Jumbo, o sea, como que siempre lo relacioné. Ajá,
1: sí, cuando la conocimos, que estaba muy, muy chavilla.
0: Muy morra, sí, sí.
1: Muy morra.
0: ¿Qué también, tendría? 16, 15,
1: yo creo que ella todavía no salía, fíjate, tenía su banda Feliz No Cumpleaños.
0: Feliz No Cumpleaños.
1: Todavía no salía con El Mediocre, o sea, no grababa.
0: No, El Mediocre formada, sí.
1: Bueno, y ya sabíamos que era bien fan de Jumbo, entonces ya tuvimos o tenemos una buena amistad con ella, y años después fue... Como, sí hemos colaborado en el escenario.
0: Sí, en el escenario,
1: en shows,
0: pero nunca.
1: Pero nunca en el estudio, ¿por qué no? Escuchas algo de lo que estamos haciendo y emboladas y muy encantada. De Jimena, que, no, pues Jimena, me gusta esta.
2: Jimena nos invitó al primer concierto de Jorge Drexler aquí,
0: sí,
2: en Ciudad de México.
0: Ah, claro.
2: Sí, en el Lunario.
0: Sí, sí, en el Lunario.
2: Me acuerdo, y salió Pau Dones.
0: No, dijo, y tenía 15 fans, Jorge. O sea, era.
2: Estaba
0: era
2: hasta cuando, el tronco.
1: Sí, disco de. En la época del disco de Eco.
2: De Eco.
0: El Eco, sí. Claro, rolo. Oye, ¿y cómo fue este volverse a juntar y empezar a trabajar cosas?
1: Pues realmente empieza porque después de una gira de 25 años por México y Estados Unidos, hay la inquietud de empezar con unos demos. Estos demos se los empezamos a enseñar a unas cuantas personas de mucha confianza, y viene como la recomendación de arrancar de cero. Obviamente hubo un cambio importante en la alineación y empieza una etapa con un nuevo management, que okay. Es T6H. Uh-huh. Y a raíz de empezar la alianza con Juan dice, no, ¿sabes qué? Este disco no es indie. Está muy bueno el álbum. O sea, están muy buenas las rolas. Necesitamos un buen productor.
0: Me urge,
1: y necesitamos una buena disquera. Déjenme al menos intentar tocar puertas. Y pues regresamos a casa, regresamos a Sony.
0: ¿Cuándo carajo sale, sí, Música Mágica?
1: Salió Música Mágica, la primera versión de Música Mágica, ah, salió la última semana de mayo. Y viene la nueva versión, que es un deluxe con un digital de 8 o 9 tracks adicionales, entre ellos demos, outtakes, versiones instrumentales y los 3 featurings que no salieron en la primera versión. Sale, si no me equivoco, en noviembre.
0: Pues gracias por traerme el vinil cuando salga.
1: Claro.
0: Ya se nos llegó el tiempo. Sí, no, muchas gracias por acompañarnos, muchachos. Se quedan ustedes con el señor Marco Antonio Gil. Los dos mañana en punto de las 10 de la mañana. Usted ya se puede ir a trabajar. Y mañana el Pulso de la República a las 8 de la noche en YouTube. ¡Vámonos!
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11: Son las 11 en punto.
12: En este momento, la temperatura en Zacatecas y Guadalupe es de 16 grados centígrados. Que ni el clima te detenga en este día. 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

Muy buenos días. Muy buenos good mornings tengan todos y cada uno de ustedes. Yo soy Iván Barraza y esta es su hora bitlemaníaca. Estamos transmitiendo directamente en vivo desde la XHEPC, Sonido Estrella 89.9 de su radio, FM, www.sonidoestrella.net, por internet. Y por supuesto, nuestro centro de mensajes 492-301-899, por si están manejando, corriendo, comiendo o haciendo actividades extraoficiales. Si quieren escuchar alguna rolita, aquí, este es su número para que nos pida una buena rolita. Que mandar un saludo a todos los que cumplen años, todos los que están en su santo, están festejando algo, muchas felicidades, y también a todos aquellos que nos están sintonizando en esta hora bitlemaníaca, muchas gracias. Quiero empezar por decir más o menos esto. Hoy, 30 de septiembre del 68, sale la única biografía autorizada por los Beatles. En el 69, de un día como hoy, pero del 69, John deja a los Beatles y graba Cold Turkey con Clapton y Ringo Starr. Y también un día como hoy, pero de 1988, ponen su estrella en el Paseo de la Fama, creo que así le llaman, en Hollywood. Ponen la estrella de John Lennon en el Paseo de la Fama allá en los United States. También un día como hoy empiezan a grabar el disco The Beatles for Sale, que es con el que vamos a empezar esta hora bitlemaníaca. Y empezamos con esta rola que se llama No Reply, del mismo disco de No Reply. Ay, no, ya traigo hambre. No traigo temperatura. No sé. The Beatles for Sale se llama No Reply. Súbelo sin miedo.

0: Bien, bien, bien, bien. 11:15. Vamos a un corte comercial. Y ahorita retornamos, no se nos vaya.
1: En este momento, la temperatura en Zacatecas y Guadalupe es de 19 grados centígrados. Que ni el clima te detenga en este día. 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
5: Bien, 11 con 19 minutos. Déjenles cuento un dato oscuro, un dato oculto de este disco The Beatles for Sale. Dice, portada otoñal en Hyde Park, Londres. Fotos de Robert Freeman. Primer álbum sin sonrisa, caras serias, sombras, cansados. El mensaje, no estamos a la venta, aunque el título dice Beatles for Sale. Según John, es el disco del cansancio, así le puso John Lennon. Quiero mandar un saludo también a el buen Fer González y al chino que andan ya en sus labores matutinas, al Panes, también al Dinamita, por supuesto, a la amiga Juana que anda por ahí, y a todos y cada uno de los que nos están sintonizando al Hospital General de Zacatecas, comúnmente llamado HZG. Sí, HZG, Hospital Zacatecas General. Ah, no, HGZ, la Clínica 1 del Seguro, a la oficina que nunca me dijeron de gobierno que escuchan ahí a este servidor. Y en fin, a todos y cada uno de los que nos están escuchando, vamos a continuar. Seguimos continuando con esta canción que se llama I Follow the Sun. I Follow the Sun. Del mismo disco, The Beatles for Sale. Súbele sin miedo.

Vientos, vientos, vientos. Una historia pequeñita, dice: la Beatlemanía estaba a tope con 32 conciertos en 19 días. 32 conciertos en 19 días en los United States of America. Llegan a Abbey Road muertos. John dijo: los Beatles for Sale suenan como cansado. No podían escribir más. Damos inicio al lado B de este buen disco con 8 Days a Week, que para mí es una de las mejores rolas de este discazo. Súbele sin miedo.

0: Son las 11:30.
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4: Buenos días, gracias por continuar con nosotros aquí en Sonido Estrella. El gobierno de Zacatecas, a través de la Comisión Local de Búsqueda de Personas y la Fiscalía General de Justicia y la Comisión Nacional de Búsqueda, llevaron a cabo una búsqueda en vida generalizada en el Centro Regional de Reinserción Social de Fresnillo. Además, realizaron prospección forense en el municipio de Morelos. Células de búsqueda conformadas por autoridades y 15 representantes de colectivos de familiares de personas desaparecidas acudieron al Centro Regional de Reinserción Social de Fresnillo, en donde mostraron células de búsqueda de personas desaparecidas. Durante la administración de David Monreal Ávila, se han destinado más de 3,000 millones de pesos en infraestructura educativa con acciones encaminadas a que niñas, niños y jóvenes cuenten con espacios dignos y adecuados para su formación académica. A través de las acciones realizadas en materia de infraestructura educativa, en las que participa el Instituto Zacatecano para la Construcción de Escuelas, se han mejorado más de 1,500 planteles de distintos niveles educativos, con un alcance superior a 230,000 estudiantes en todo el territorio zacatecano, se informó en un comunicado. En información nacional, el gobierno de Jalisco informó la suspensión de clases ante el pronóstico de lluvias asociadas al huracán Rachel. Este 30 de septiembre no habrá clases en los municipios de las regiones de la costa Sierra Occidental, Costa Sur, Sierra de Amula, Sur, Lagunas y Sureste. Autoridades exhortaron a la población a evitar salir a lo largo de este miércoles y mantenerse en alerta. En información internacional, Douglas Stewart Carter, un hombre que pasó 41 años en una prisión de Utah, Estados Unidos, salió en libertad después de un análisis de ADN determinara que las muestras halladas en la escena del crimen no coincidían con las suyas. El hombre originario de Chicago fue declarado culpable y condenado a muerte por el asesinato de Eva Olsen, la tía de un ex jefe de policía de Provo, ocurrida en febrero de 1985. Y en los deportes, Mineros Fútbol Club se prepara para viajar mañana rumbo a Durango para enfrentar lo que ellos llaman un clásico a los Alacranes de Durango en el Estadio Francisco Zarco de la capital de aquel estado. Mineros suma 2 triunfos consecutivos y está en posición de liguilla esperando obtener resultado para quedar dentro de los 4 primeros. Gracias por su atención, nos escuchamos por la tarde.
3: Seguiremos informando. Mauricio Pacheco, el de la voz, por PC Noticias 89.9. Buenos días.

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2: Bien, ya regresamos. ¿Qué tal está este disquito? The Beatles for Sale. Ya van a empezar. Dice aquí que es miércoles de palabanda. Miércoles de palabanda. ¿Palabanda del olor o palabanda para las... para las multitudes? No sé. Hoy ando medio distraído. Vamos pues con esta canción que se llama Words of Love, del discazo Beatles for Sale, que es el que se empieza a grabar un día como hoy, pero del 64. Vamos pues, Words of Love. Súbelo sin miedo.

0: Vientos, vientos, vientos. Muy buen disco, muy buen. Muy buen disquito. Vamos pues a una pausa. Vamos a una pausa, ahorita regresamos, no se nos vaya.
1: En este momento, la temperatura en Zacatecas y Guadalupe es de 20 grados centígrados. Que ni el clima te detenga en este día. 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
3: Bien. Hemos regresado. Déjenles cuento otra peculiaridad más de este discazo, que se, con un pedido de más de 700 mil discos antes de su publicación, se clasificó enseguida en el número uno de la lista británica y desbancó de la misma a su álbum predecesor, A Hard Day's Night. Este álbum marcó un momento decisivo en la evolución de Lennon y McCartney. Como letristas, claro. Particularmente en Lennon, que estaba cada vez más interesado en componer canciones de naturaleza autobiográfica, perdón. Vamos pues con esto que se llama Get Back, me lo están pidiendo acá por este lado de Guadalupe. El buen Javier. Vamos pues, Get Back. Súbele sin miedo.

Órale. También me están pidiendo Don't Let Me Down, de este lado de Tres Cruces. Tres Cruces. Súbrese, me dio 11 con 51. Ya casi nos vamos.

Bien, 11:54 minutos, para molarla de acabar, como dice Jorge Negrete en una película muy famosa. Ya nos vamos, yo soy Iván Barraza, ya esta fue su hora bitlemaníaca, pero recuerde que hoy por la tarde de 4 a 5 de la tarde está Barrón con todo su equipo de especialistas para hablar del deporte nacional e internacional. Lina Olague de 5 a 6 con su programa No Skips. Chuy Torres de 6 a 8 con los clásicos. Y recuerde que Víctor Barraza está los sábados de 8 de la mañana a 12 del mediodía con su programa Energía. También por la tarde-noche está Pepe y Fat.

Y los sábados y los domingos de 6 a 10 de la noche. Y los sabaditos Mix Sessions de 10 a 2 de la mañana. Yo soy Iván Barraza y este fue su programa. Su programazo, que hoy por hoy es el único que existe aquí en Zacatecas de los Beatles. Su hora Beatlemaníaca. Se quedan ustedes con el señor Alejandro Valencia, el de las noticias. Buen miércoles, bien miércoles, bien no, buen miércoles de Palabanda, dicen por ahí. No supe qué, pero Palabanda, no sé si fue el olor o para las multitudes. Pero bueno, vámonos pues. See you later, alligators. Se quedan ustedes con esta rola que se llama Octopus Garden, el señor Ringo Starr. Súbele sin miedo. See you later, alligators.

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2: Son las 12 en punto.
3: En este momento, la temperatura en Zacatecas y Guadalupe es de 19 grados centígrados. Que ni el clima te detenga en este día. 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
5: En este momento hacemos un alto en nuestro día para saludar a nuestra Madre del Cielo y recordar el anuncio del Arcángel San Gabriel. Los invitamos a que, desde donde estén, se unan a rezar el Ángelus. Dios te salve, Reina y Madre de Misericordia, vida, dulzura y esperanza nuestra. Dios te salve, a ti llamamos los desterrados hijos de Eva. A ti suspiramos, gimiendo y llorando en este valle de lágrimas. Ea, pues, Señora abogada nuestra, vuelve a nosotros esos tus ojos misericordiosos y, después de este destierro, muéstranos a Jesús, fruto bendito de tu vientre. Oh clementísima, oh piadosa, oh dulce Virgen María, ruega por nosotros, Santa Madre de Dios, para que seamos dignos de alcanzar las promesas de nuestro Señor Jesucristo. Amén. Muchas gracias por acompañarnos y compartir este momento de oración. Que la Virgen María los cubra con su manto y que tengan un bendecido día. Continuamos con nuestra programación.
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13: Muy buenos días. Muy buenas tardes, bienvenidos a este espacio informativo que hoy por hoy es el mejor de la radio en Zacatecas, México y el mundo. Yo soy Alejandro Valencia, el de las noticias, pero eso usted ya lo sabe. Bienvenidos a Mi Tierra Zacatecas, estamos transmitiendo completamente en vivo y sin red de protección desde los estudios y cabina de XHEPC. Sonido Estrella, la Universidad de la Radio en Zacatecas, en el 89.9 FM y www.sonidoestrella.net. Gracias, le doy la bienvenida hoy que es jueves 87 de enero de 1522, o si usted lo prefiere, hoy es miércoles 30 de septiembre de 2026, del año del progreso y de nuestro Señor Jesucristo. Le agradezco muchísimo a la vida habernos, ya nos echamos otro mes, ya entramos ya mañana en el tercer

0: tercio del año y prácticamente ya nos empujamos el 2026. Iván Barraza en los controles, le agradezco. Dijiste una frase muy buena hace rato, de pa' molarla de acabar, mano. Es la que dice Jorge Negrete, se le dice a Pedro Infante en dos tipos de cuidado. Cuando están jugando pocarito, cuando quieren comprarle el agua, es Jorge Bueno y Pedro Malo. ¡Qué película! Por cierto, dato cultural, ese traje negro cuando cantan las coplas, me dicen que no soy tonto como tú, lo has presumido. Bueno, ese traje negro, lo compró Vicente Fernández. A cualquier cantidad de lana, cualquier cantidad de lana. Y alguien le comentó al charro de Buen Titán, si es de su talla, y que el Chente, con todo el aplomo, en paz descanse, le dijo, de todos modos, a todos les va a quedar grande. Ese es el traje negro de Pedro Infante con botonadura de plata, o sea, ahí te encargo ese traje, ¿no? Qué buena película, es más, hoy me la voy a zumbar en la tarde. Jorge Negre, qué buena historia, todo el, con Mimi Derba, varios actores de primerísimo nivel, qué buen cine, ¿no? Que ahora, ahí te encargo, güey, ¿no? Amarte duele, desde ese cine que no sirve para nada, con el fondo musical de Alex Sintek, desde ahí empezamos mal. Oiga, quiero con todo respeto, humildad y cariño a la familia Valtierra por la pérdida tan lamentable de doña Irene, una dama de aquí hasta allá, Irene Valtierra Rubalcaba, madre de mi amigo Ernesto, de Karina, de Diana, fotoperiodistas, todos ellos. Ya se reunió con sus hijos, también en paz descanse Alan y Edén. Paz descanse, doña Irene, una dama que yo conocí hace muchos tiempos, y que hermana de Pedro Valtierra, fundador de Cuarto Oscuro, de Toño Valtierra también, que de alguna manera yo estoy aquí en este bendito estado y tengo una vida hecha, y le agradezco a la vida, al destino, que se acomodan las cosas siempre para bien. Por Toño Valtierra, José Antonio Valtierra, del Meritito Fresnillo, Zacatecas, México. Muy, muy amigo de mi hermano Lalo, y fueron los que me trajeron aquí casi a rastras a Zacatecas, 6 de abril de 1992, yo siendo apenas un niño. Entonces, te abrazo, Toño, abrazo a Pedro, a todos los demás, a toda la familia Valtierra Rubalcaba, por esta pérdida tan lamentable de doña Irene. Te abrazo, Karina, y como dice, ya nos volveremos, en uno de sus salmos, 116:15, ya nos volveremos y estaremos juntos en la eternidad. Bien, vamos a continuar, The Show Must Go On. Bien, vamos a darle, después de esta lamentable noticia, hay que darle. Oiga, ¿qué le cuento yo en la live? Que ya empiezan las encuestas, oye. De entrada, algunos, ya sabrá, ¿no? Los que se reúnen en un cafecito para arreglar el mundo, que no es bueno comentar, no es bueno publicar. A lo mejor pueden comentar entre un grupo de Sin Sombra y dice, no, pues mira, vamos a apoyar a tal, y ya nos dieron una croquetita, y ya nos dieron algo suelto. Pero luego publicarlo, luego lo andan borrando. Muchos, pero muchos, créame, dijeron, vamos con Ulises, y hasta empezaron a pedir fiado en la tiendita de la esquina, se imaginaban otra vez viajes gratis, ¿no? Cambiar de carro, cambiar de spot, no, muchas cosas, ¿no? ¿Y qué crees? Oh, desilusión. Allí dieron a conocer oficialmente las encuestas de 5-5, ganó Verónica Díaz de calle, y todavía Giovanna Bañuelos y el PT, que es el partido traidor, eso quiere decir PT, partido traidor, y obviamente Ulises Mejía. No tanto Ulises no es malo, es despistado, y por hacerle muchísimo caso a su papá, que su papá sí tiene una enfermedad, ¿no? Del que quiso ser y no fue, y no será. Hay que hacer una encuesta, hacen la encuesta y toma la cochino, perdieron ahora por más. Entonces dijo, no, mejor hay que regresar al resultado anterior. Entonces esa es la situación, y ahora ya están diciendo, se le están jugando, insisto, y lo voy a decir hasta el cansancio. A título personal jamás voy a opinar de nadie, ni lo volveré a hacer. Pero de que ya ahorita todos, fíjate, desde ya, ahorita, los que no tienen trabajo, los que tuvieron y no están y no van a volver a estar jamás en la vida en una nómina oficial, y menos guinda, es Fito Bonilla. Fito al menos va a tener el carácter, porque eso sí tiene también, ¿no? Es decir, ¿sabes qué? No me sirves, no me funcionas. Si yo me la juego con lo que tengo. La pura familia Bonilla, que son bien muchos. le puede pegar a cualquiera. El mismo Miguel Varela, el mismo profeta con toda la plebada que tiene y ahora con los recorridos que está haciendo, que se reúne con una persona por municipio, también pueden hacer las cosas. Todos estos salameros que traen ahorita, estos croqueteros, ¿no?, que te saludan estirando, no te saludan con la mano así paralela, sino con la mano así, con la palma viendo al sol, para ver cuánto les das. Fito va, ahora resulta que Fito tiene 725% de en las encuestas a favor. Ibero Díaz tiene menos 6. Ni siquiera aparece en el mapa. Ponen a Carlos Puente todavía en unas encuestas, ¿no? Y luego es lamentable porque se las dan de gurúes. Decir, no, van a perder. Y ya de los 17 estados que están en contienda, solamente van a ganar uno. Ay, bueno, mira, y me mandan a mí los textos. A mí me vale para puritita madre. Es una grosería. Voy a decir tres nada más, mis tres diarias, ¿eh? Me controlas, Iván. Me importa una madre. Es la misma, esa no cuenta, ¿eh? Entonces, yo no me apellido Montiel. Yo no me apellido, de los altos mandos de Beltrán, ¿no? O sea, yo me apellido Valencia y por si fuera poco Barrera. Digo, yo doy la información. Y luego me dicen, es que, no, a ver, momento, yo ni candidato soy. El día que yo me decidí a ser candidato, le voy a dar una peina de perro bailarín a todos. Así tan sencillo. No por el hecho de que te saluden, quiere decir que vayan a votar por ti. Ayer me saludaron como 10 personas en el Denis. Ah, qué mala decisión, ¿eh? No vayas, Iván, nunca. Oh, Denis, no la hagas de Tox and Wings. To Vips or No To Vips, that's the Woolworth. Es una canción de Botellita de Jerez. Primer acto, ahí le va lo de Denis. Ahorita regreso al tema, ¿eh?, porque me voy y se me calienta el hocico y ya no regreso. Primer acto, vaya usted a Denis. Segundo acto, pida un tibón. Tercer acto, termine con el doctor Simi. Ay, hijo de santa madre, ahorita me daba hasta miedo bajar las escaleras de la carne. Le digo, señorita, esta carne tiene muchos nervios. Y me dice, es que es la primera vez que se la van a comer. Es un chiste malísimo. Lástima, muy buen servicio, muy mal restaurado, muy mala cocina. El servicio de dos chicas, perfecto, ahí en el Denis, sirviendo, atendiendo, muy amable, sonriente. Ayer que tuvimos una reunión para salvar al mundo y regresar a Willy al océano. Pero la comida, ahí te super encargo. Bien, y ayer mismo que estábamos escuchando precisamente la decisión y el puntaje final oficializado, porque dice, queremos los datos exactos y queremos los datos duros, ¿no? Pues ya les fueron. Mire, nada más deme chancita. Hoy en la mañana, qué gusto, ahorita en lo que busco esta información, qué gusto que hoy en la mañana hubo un enlace del señor gobernador, el maestro David Monreal, y por si fuera poco Ávila, con la presidenta Claudia Sheinbaum Pardo, presidenta Cona, ella en la mañanera, el señor gobernador en la hermana república y bellísimo municipio de Luis Moya. Entregaron casas, oye. Y ya se enlazó la presidenta con una beneficiaria. ¿Ves que te dan una llavezota? Así como de cerrajería, como la que tiene el Richard en paz descanse ahí en el rayón. Esa llavezota, imagínate, con esa llavezota, ¿qué no podrás hacer? Hijo de su madre. Luego, muchos pensaron en la maldad. Bueno, les dio las gracias la presidenta a quienes recibieron su casa, ¿sí? Por la confianza puesta en el gobierno. Esto fue del programa. Las viviendas, ahora más familias cuentan con un hogar, dice el gobernador. Más vivienda es más bienestar para las y los zacatecanos, dice el señor gobernador. Y la presidenta, una vez más, elegantemente vestida. Eso también habla mucho. ¿Quién asesora a la presidenta a la hora de vestir? Le lleva un catálogo. Si a mí me dice mi mujer, ya te llevaste eso, ya te llevaste esta playera, ya te llevaste ese pantalón, fíjate, ¿eh? No tiene sueldo. Pero tiene todo mi cariño. Entonces la presidenta, elegantemente vestida, traía un nazareno y negro, un trajecito muy bonito, morado, color uva, nazareno, o si no, obispo. Felicidades, David. No, pues aquí está. Y lo mejor de lo mejor, aparte de que recibieron sus casas, el gobernador no fue un acto protocolario, ¿no? De que yo quiero, soy el todas mías, como aquel. A ver. Le doy la voz a la gente que recibió sus viviendas en la hermana república de Luis Moya, que es un municipio muy bonito. En la entrada iban amigos todos. Hay un balneario que se llama Barranquilla. Sale, te vas acá, atraviesas todo Luis Moya, te paras a comprar ropita, porque hay ropa muy buena ahí en Luis Moya, sobre la carretera de ambos lados, ropa muy barata, no tienes que ir hasta Jalisco, no, Luis Moya, desde calzones, calcetines, hay una muy buena, me metí a una tienda que está en la mera esquina, y andaba un tanto, le había pegado el agua de fuego un día antes, y me metí, porque leí Centro Botanero, El Combate, y me metí, y me dice una señorita muy amable, ¿qué se le ofrece? Le digo, no, no es lo que yo estaba buscando, unos mariscos y una agüita de fuego. Al fondo tenemos más cosas, me dice la señorita, y ahí voy. Y no, calzones, calcetines, listones, hilos, estambres, agujas. Y me salí y ya me fijé bien, decía Centro Bonetero, güey. Y yo le di Centro Botanero, ahí te encargo, ahí en Luis Moya. Fíjate lo que hace el hambre y la necesidad. Bien, se atraviesa Luis Moya y se va igual en la carretera, en la libre, obviamente, rumbo a Aguascalientes. Pasando, saliendo Luis Moya de unos topecitos, un kilómetro exactamente, acuérdese de mí. Sale Luis Moya un kilómetro a la izquierda, hay una bajadita de terracería. Dice que Barranquilla. Se sigue otro kilómetro exactamente de terracería y llega usted a un balneario que es una cosa impresionantemente limpio. Adentro venden tortas, carnitas, agua de fuego. El agua está fría, eso sí. Está fría como mi corazón en la universidad. Pero muy limpio, tiene sus palapas, te puedes conectar ahí para ver la tele, tu grabadora, alejados del bullicio y de la falsa sociedad. La entrada creo que cobran 70 varos los adultos, 50 pesos los niños, y tiene un espacio muy grande porque en una ocasión nos tocaron hasta unos 15 años y ya andábamos bailando con la quinceañera, después la quinceañera ya nadando con nosotros. Pero o sea, muy bonito en Luis Moya. Todos los municipios tienen magia. Y ahí el señor gobernador hizo entrega de unas llaves de al menos 30 viviendas. También andaba Adilene Rosales, la representante de la presidenta y del bienestar. Bueno, no, esto fue de Adilene, no andaba, discúlpeme por favor. Estaban las autoridades municipales, los representantes, y qué bueno que se estén dando las cosas. Enhorabuena a las personas que tienen ya su casa, que son, mire, son trabajadoras del ayuntamiento, trabajadores de limpia, ¿sí? De ahí mismo, del municipio, que toda su vida, que se han dejado la piel trabajando, y hoy, por fin, no la revolución, la presidenta y el gobernador les hicieron justicia y ya tienen su casa, como también los cientos de que recibieron sus casas aquí en La Palma, en Ojo de Agua de La Palma, en Guadalupe, que son unas cosas. Luego me invitaron, a los dos días me invitaron a una carne asada para estrenar la casa de un buen amigo, como todos los que me están escuchando. Eso, damas y caballeros del jurado, eso es trabajar por bien de toda la plebada zacatecana. Lo demás es lo de menos. Vamos a una pausa, regresamos. Esto es Mi Tierra Zacatecas. Tenemos regalos. Vamos a preguntar algo acerca precisamente del municipio de Luis Moya. Vamos y venimos.
1: Son las 12:18.
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2: Bien, ya regresamos. Gracias por el favor de su atención. Mire, yo me aguanté hasta donde pude y me arranqué llorando a mares para aguantar a uno de los ganadores de las aguas de fuego que tan amablemente nos dieron de la pendencia. Pero no vinieron. Me dijo una dama. No, tú no, Iván, tú no, tú está prohibido que agarres. Luego agarras el agua de fuego, no vienes y me regaña el patrón. Tú tuviste la culpa. Porque siempre me echaban a mí la culpa de Tokio. Seguro, tú tuviste algo que ver. Oh, que la llena, que no. Saluda a mi queridísimo Soco, ¿eh? Que me criticó por un espectacular que tengo de manera virtual. Ah, vieras cómo me reclamaron. ¿De dónde sacó dinero Valencia? Me lo hizo nuestro hermano Víctor Barraza de Energía 89.9, ¿no? Un espectacular. Pero un gordo, el doctor Tocino, Víctor Hugo, el Soco Sainz, que le mando todo mi querer a Gustavo, a mi queridísima Bebe, a toda la familia que la quiero de aquí hasta allá. Ya le hicieron uno y lo pusieron así, dice, general, liniero defensivo. Jamás ha jugado el infeliz gordo, pero todos modos le mandamos a hacer su espectacular. Bien, nada más, espéreme, déjeme encontrar aquí está. Mire, curiosamente, a la dama que se ganó el añejo edición limitada, 400 años, que la tapa es un caballito, Iván, como de cristal cortado. La botella está preciosa. Y no se diga el caldito. Pues que, mire, yo me lo hubiera quedado. Pero ya ahorita ando en una etapa fresa y no le estoy pegando de manera profesional al agua de fuego, una cheve y ahí muere. No, porque yo sí me sigo de frente y a ojos que te vieron ir, jamás te. Díganle que no esa pelota. Dijo que no, gracias. Porque se le había ganado. Ahí le va la ambigüedad del comentario que voy a hacer. Es un añejo edición limitada. Envasado de origen, hecho en México, en la pendencia, 100% de agave, ¿eh? Y es una, nos dieron una pruebita. Qué cosa tan impresionante. Felicidades. Gracias a don Jorge Valderas, que es el gerente general de la pendencia en la hermana República de Pinos. Y me dijo, mire, ¿sabe qué? Porque yo participé y ¿te acuerdas que hice una pregunta que me dijera producciones de aquí de la estación? Ella se aventó desde arriba y fue de las primeras y salió sorteada. Pero fue una dama y me dijo, yo no puedo porque mi esposo está en un grupo de alcohólicos de recuperación y no quiero llevar el mezcal. Señora, la felicito, le deposito una... Mire, nada más que no le va el Necaxa, si no le regalaría una playera. Pero usted dígame, ¿qué le puedo regalar que no sea doloroso para la salud ni tentación, no? Y cuente con ella. Ya de básquetbol y de voleibol no, ahorita andamos en una calma chicha de con ellos, entonces, pero si usted quiere una playera de Mineros, con muchísimo gusto voy, la compro, que hay unas muy bonitas, por cierto, que yo creo que es el equipo mejor vestido, eso sí, también Mineros de Zacatecas, los dos, tanto del básquet como del foot, y con gusto le regalo, me pidió no decir su nombre, y aquí está la botella con nosotros otra vez, añejo edición limitada. Entonces a la primera persona, nada más tenemos uno. A la primera persona que nos responda al 492-232-1913 y que nos diga, al menos, porque viene en internet, lo puede buscar. Entonces tenemos que buscar datos oscuros, ¿sí? Vamos a ponerle, el 2 de septiembre se realizó un combate entre las inmediaciones del puesto de San Francisco y la hacienda. ¿De dónde? El nombre de la hacienda. Es muy sencillo, porque lo van a. Yo tengo un libro que lo voy a decir, a ver si no me meto en problemas, Iván. Yola, a ver si no me meto en los municipios de Zacatecas, Memoria y Patrimonio. En una ocasión que acudí a Palacio de Gobierno, al despacho del señor gobernador en la parte de afuera, que fui a pactar una entrevista, estaba un libro muy bonito y abandonado, y me dio mucha tristeza, vieras, ver un libro abandonado en una mesita. Es el que tenemos de aquí. No me lo robé, me lo encontré, porque pregunté así, ¿de quién es este libro? Nadie me contestó, y otra vez, ¿de quién es este libro? Aparte estaba afuera, y es de los que, aquí viene algunos datos de la crónica, de parte de Federico Preapocheu y de algunas otras personas, los municipios, la memoria, viene todo, es un libro, oiga usted, ¿por qué cree que yo aparte sé tanto? Porque viene toda la presentación de la A a la Z. Esto se hizo, aparte, este libro, que yo creo que es lo más destacado del gobierno de Alejandro Tello. Y le hicieron el ni siquiera lo pelaron, este libro, y es un librazo, es el mejor, lo mejor que pudo haber hecho Alejandro Tello en su quinquenio, fue este libro. Hicieron dos, y yo me robé uno. O sea, el otro quién sabe dónde quedó. Bueno, entonces, de ahí saco muchos datos, ¿sí? Había una gran, una hacienda. Fíjate, personajes ilustres en Luis Moya, ahí te va, Esteban Castorena, Julián Adame, ni más ni menos, Delfina Castorena, Pedro Ruiz González, no se te ande haciendo fácil. Fíjate, hay una leyenda ahí en Luis Moya, que un día en la Casa Grande, la poetisa Margarita Adame, ni más ni menos, despertó asustada y con sobresalto en la habitación que siempre se quedaba. Un fino violín lejano se oía que tocaba tenuemente. Fue un sonido, parecía provenir de la plaza o de la capilla. Había mucha claridad, así que sin duda se había quedado dormida, muy tranquila. Durante toda la noche anterior no pasó nada. Después de haber regresado a México, se encaminó hacia la puerta que conducía al hermoso corredor de la casa. Había un ajetreo tremendo. Unos peones llevaban leña a la cocina, unas mujeres limpiaban varias cazuelas, otras molían el nixtamal y otras barrían y fregaban el piso. No reconoció a nadie, pero sin duda allí trabajaban. Parecía que había revivido la Casa Grande. Salió al corredor y se dirigió al enorme zaguán que daba a la plaza que estaba al frente. Vio al hombre de violín y pensó que sería el guapísimo don Fernando Elías, el príncipe, que era familiar de su bisabuela. El violín se escuchó muy marcial, como si estuviera tocando la marcha dragona. Sería su familiar aquel que cuando murió nadie supo cómo desapareció su cadáver de la tumba. Margarita se dirigió hacia él con la esperanza de que este personaje sí fuera real. Hasta ahí vamos a dejar el relato y vamos a seguir platicando. Por lo pronto, vamos a una pausa y regresamos. Les platico que las gorditas de frijoles de allá también de Luis Moya son harto, harto famosas. Entonces, este municipio que hoy está de plácemes, de manteles largos, gracias a la presidenta de la República, gracias al señor gobernador y sobre todo gracias a la confianza de la plebada, que se formaron, le atoraron, hicieron todo el protocolo. Porque hay mucha gente que dice, a mí no me da nada. De entrada, porque no pides. Aunque no lo merezcas, se te da. Por cierto, al que se le dio hoy bien y que está haciendo, híjole, hacer enojar a todos los pobres diablos prianistas, Andrés Manuel López Obrador, oye, salió a cobrar su pensión allá en Tabasco, fue a un banco del bienestar, sacó su pensión. La gente se le ponía de abrazo, de bufanda, Andrés Manuel, hijo, te queremos, y te queremos, peje, te queremos. Le dieron fotografías, abrazos. Y no como el otro que anda escondido en República Dominicana, viene aquí el echado para adelante, vamos a meter a la cárcel estos cínicos y corruptos de Morena, ahí sí, como no, de Alejandro Moreno. ¿Qué sentirán? Peña Nieto que anda en bodas lujosas también con puro Conar, ¿eh? Vamos a hacer una pausa, regresamos y vamos a empezar a darle salida a más información. Hubo Mesa Estatal de Construcción de Paz que encabezó aquí también el maestro Rodrigo Reyes, y por si fuera poco, Muguerza, y demás de todo lo que ha pasado aquí. Vamos y venimos, 492-232-1913. Llame ya.

0: Son las 12:30.
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4: Bien, ya regresamos. Gracias. Sigue bailando, ¿eh? Ya me contactaron que sí quieren una playera de Mineros. ¿Por qué no me piden playeras del Necaxa? Con gusto las doy, hombre. Demuestren su buen gusto y categoría. Por cierto, murió Otto Sirgo, el actor, que era uno de los pocos, que es de Aguascalientes, que por poco, de los pocos que le iban al Necaxa también. Somos pocos y ahí te encargo. Entonces, esta botellita, añejo, edición limitada, 400 años, edición especial, que le agradezco infinitamente a la familia Valderas de la Pendencia de Pinos, Pueblo Mágico, que se haya puesto en medio con estas tres botellas que ya marcharon, el mezcal, el tradicional, el blanco, envasado de origen, de un litro, este añejo edición limitada, que la señora, insisto, qué pedazo de mujer y de esposa, ¿eh? Dice, yo gané, pero mi esposo está en recuperación, lleva 8 meses sin probar una gota de alcohol y no quiero llevar esto. Señora, felicidades. Por eso las mujeres de Zacatecas son tan de adeveras. Y el reposado, también 100% de agave, ¿eh? También de la Pendencia, que los tres son una cosa maravillosa. Ahora, para el Festival de Muertos que organiza doña Sara Hernández, y por si fuera poco Campa, viene Oaxaca, médico, el estado invitado. Que se den un quemón. Te digo, que saquen la guelaguetza, les aventamos a los matlachines. Que saquen las tlayudas, les echamos un taco envenenado. Que saquen su mezcal, les echamos a la Pendencia. Aquí no es de competencia, es de excelencia. Bienvenido, Oaxaca. Bien, vamos a terminar esta leyendita que les estaba yo comentando de Margarita Adame, que escuchaba música de un violinista. Cuando estuvo cerca del hombre, el hombre del violín quiso tocarle el hombro para hablarle. Oiga, ¿me puede decir? Se quedó callada. El músico volvió el rostro y era el rostro de un chivo. Tenía unos enormes cuernos doblados hacia atrás, unos ojos rojos fulminantes, llameantes y enorme hocico largo del que pendía una larga barba negra. Ella se desvaneció y cayó. Despertó en su cama. Era el atardecer. Había hecho una siesta vespertina. Ya le habían dicho que en aquella casa grande, se aparecían sus ancestros, que en sus muros estaban impregnados las palabras y los ecos, que a la medianoche todos los familiares salían de su silencio y hacían una fiesta. Un resumen. Esto es un resumen de aquello que vivió la poetisa y hermana, ni más ni menos, que de Julián Adame. Margarita Adame. Eso es parte de Luis Moya, que insisto, que hoy está de fiesta Luis Moya, porque entregaron cualquier cantidad de casas, una llavezota, imagínate el tamaño de la puerta, güey, si la casa estaba gigantesca. Felicidades al señor gobernador, felicidades a la presidenta y a toda la gente que está, que recibió hoy su casa. Le doy la bienvenida y nos da mucho gusto que ya nos levantó el castigo, médico. Gerardo Cervantes, titular del campo zacatecano, bienvenido a mi tierra Zacatecas. ¿Cómo está, médico?
5: Buen día, gracias, muy amable.
4: Bueno, no había venido físicamente, pero lo seguimos muy de cerca. Gracias. En las redes. No ha parado de chambear, tuvieron en la feria una feria dentro de la feria, en el Lienzo Charro, la sacaron del estadio. Felicidades por todos los logros.
5: Gracias, muy amable. Sí, ha sido un año muy intenso, el 2026. Por indicaciones del señor gobernador David Monreal Ávila, los programas de la Secretaría del Campo están con todo, y los eventos que se llevan a cabo para poder bajar recursos hacia el sector agropecuario, pues no se diga. Y bien, para muestra, la Expo de Expos que acabamos de llevar,
4: la Expo de
5: ahora
4: Expos,
5: el 20 de septiembre, en el marco de la feria y en el Lienzo Charro Antonio Aguilar.
4: Le dimos, nosotros fuimos un rato, estuvimos ahí como uno más. como uno más, sin participar, obviamente, para testimoniar y dar fe en nosotros a través de los micrófonos, sí. Que lleno el lienzo charro.
5: Sí, lleno. Sí, fue abarrotado y gente que se quedó afuera, pero tuvieron la posibilidad de participar porque se le dieron las condiciones mediante una pantalla y mediante un sonido de intercomunicación. Entonces estuvieron una de, sí, de hecho, lo digo con orgullo, una de las personas que sacó uno de los tractores gratuitamente, que es por allá del lado de Fresnillo y Chimequillas, y le mando un saludo al beneficiario, que me dio mucho gusto. Es gente que trabaja, gente humilde,
4: y es gente real, gente
5: que lo ocupe,
4: sí, gente de verdad del campo,
5: y estaba afuera y le dieron la oportunidad, y en cuanto oyó su nombre le permitieron el acceso y participó y recogió su premio. Entonces pues me dio mucho gusto por este acierto de organización que llevamos a cabo en conjunto todos, las personas del señor gobernador, la Secretaría del Campo, y sobre todo, pues, Seguridad Pública, y también, para todos los que colaboraron.
4: La Policía Vial, médico, porque se rifaron. Sí. Oiga, curiosamente, este momento que estuve ahí, cuando fue la rifa, que ganó este hombre, que ciertamente estaba afuera, todo el equipo de logística del gobierno del estado, la gente de ese campo, que hace las veces de todo,
5: sí, así, ¿no? Es.
4: Son administrativos y andaban también ahí rifados. Usted no los obliga, ¿no? Es parte de ese campo, tienen que ir al
5: Jale. Es parte de la fiesta y es parte de que la voluntad de participar en beneficio del sector.
4: Bien. Se anuncia y le dicen, ganaste. Y pues no lo creía.
5: Es correcto.
4: Mire, son hombres de campo y esto mueve mucho porque son hombres muy recios, ¿no? Con la cara marcada por los tiempos, los años, las manos de trabajo, de respeto, y ver cómo se le llenaron de lágrimas los ojos por haber ganado un tractor. Ya cuando él ganó, déjenlo pasar, ya entra y dice, jamás me imaginé que de venir, casi no vengo, dice, pero me dijo, ve quién quita y gana, y mire, y ganó. Sí, es real, porque lo comento esto, médico, porque cuando le dimos salida a la información, me mandaron mensajes, fue una rifa entre amigos, todo está amañado, todo es real.
5: No es real.
4: Y se lo pregunto porque usted es palabra autorizada.
5: Sí, sí, sí.
4: Todo es real.
5: Es real. Y la gente que participa, la tómbola se embaraza y se va sacando el beneficiario que la suerte se elige, en el sentido de que van obteniéndolo por ahí, estuvieron apoyándonos también las reinas, la reina y las princesas de
4: Zacatecas. Andaba ahí también las chicas.
5: Del 480 aniversario, que es pues muy emblemático.
4: Y los funcionarios de gobierno, andaban todos los funcionarios, la mayoría,
5: sí,
4: de los funcionarios
5: también, la haciendo las veces. Hicimos la invitación a todos nuestros compañeros secretarios y acompañamos al señor gobernador en este magno evento, precisamente porque pues no está para menos, se distribuyeron más de 100 millones de pesos,
4: sí,
5: en beneficio del campo zacatecano, y donde una derrama económica en la región de Zacatecas, estamos hablando sobre cerca de los 400 millones de pesos. Entonces, pues fue un evento bastante bueno.
4: ¿Viene otra feria? Me están preguntando. ¿O ya con esta cerran? ¿O viene, falta octubre, pues, noviembre y diciembre?
5: Probablemente el señor gobernador indique otra. Vamos a tener los foros regionales también, por indicaciones del señor gobernador, y pues va a ser un trabajo todavía mucho, muy intenso. Entonces, el campo lo merece, el campo, claro, tiene la necesidad precisamente de mecanización. A lo largo y ancho del estado, en los 5 años del señor gobernador, se han podido llevar cerca de los 3,000 tractores que vamos a lograr colocar, que no es una cosa mínima, es una cosa majestuosa, y es una cosa que en realidad a los productores les sirve, porque lo más importante, la maquinaria más importante en una explotación, pues es el tractor.
4: Bien.
5: Entonces, pudiendo eso, y aparte con acompañamiento, con maquinaria especializada, con insumos, con implementos, con todo lo que se ha llevado a lo largo y ancho de las más de 22 expoferias regionales 22. Que hemos llevado a cabo, es bastante importante, y la derrama económica no se diga. Entonces, la robustez del subsidio, del presupuesto que nos permite dar los subsidios hacia el sector, pues ha sido bastante encomendable y muy aplaudible al señor gobernador.
4: Bien, si bien no se han tocado físicamente los 58 municipios, sí se regionaliza este tipo de ferias, se pone Fresnillo y bajan de los municipios aledaños, se pone, no sé, en allá para rumbo Jalisco, que incluso baja gente de otros
5: sí,
4: estados.
5: Sí, definitivamente, bueno, aunque no nos podemos apoyar nosotros.
4: Pero la si de todos modos van acompañando los
5: llevan. No, y aparte de ello, es muy importante que el señor gobernador ha exigido a los proveedores que den bonos de económicos para el que adquiere una máquina en las ferias. Que en realidad el productor se ha beneficiado o no se ha beneficiado, que tenga la posibilidad de comprar una máquina en la feria más económica que la que lo tengan en la tienda.
4: En el mercado.
5: Entonces, es muy importante y sí se han acompañado de algunos otros, principalmente
4: le
5: de Jalisco.
4: Le digo por eso, porque me tocó ver en un caso de Montescobedo, hay unas partes en donde se separa cualquier cosa con Jalisco.
5: Sí, es correcto.
4: Mezquitico, Joquitic. Y dice, y es que compartimos tierra, y gracias al gobierno de Zacatecas, la tierra no entiende de zonas limítrofes, y es cierto.
5: Es correcto.
4: Entonces dice, pues me está apoyando esta parte, yo soy el dueño de la tierra de Zacatecas, pero me está compartiendo el beneficio también. Entonces, qué bueno para el bien del campo mexicano ya.
5: En toda esa región, les mando un saludo, y aparte de ello, han sido acompañados los ganaderos. Ahora en el marco del 480 aniversario en la feria de 2026 en Zacatecas, pues se apoyaron más de 300 sementales. Fue una exposición majestuosa donde se organizó por puro ganadero zacatecano. Sí. La primera etapa estuvo encaminada precisamente a exponer y darle a conocer a todos los productores el ganado que hay en Zacatecas en razas puras. Y posteriormente, en la última etapa del 15 al 20,
4: sí,
5: se llevó a cabo el tianguis, que ya tradicionalmente así le mencionan, donde hubo más de 300 ejemplares y se vendió el 100%, con un acompañamiento de 25,000 pesos. Entonces fue un éxito, fue una cosa. En el marco de la feria tuvimos muchos eventos y la gente estuvo muy participativa. Entonces, pues, no nos cabe más que agradecerle a todos los que participaron y a toda la gente que aprovechó y aprovecha el marco de los apoyos de la Secretaría.
4: Bien, hace tiempo, también usted comentó, médico, Gerardo Cervantes, titular del campo zacatecano, que hay también trabajo con los menonitas, en los campos menonitas, para estar supervisando también sus animales.
5: Es correcto, tenemos la campaña zoosanitaria,
4: sí,
5: y la del gusano barrenador también, que ahora ya se ha sumado a este trabajo, y mis amigos menonitas, les mando un saludo, lo aprovecho porque hay muchas personas de mucha valía, de mucho trabajo, de mucha entrega.
4: Son trabajadores.
5: Mucho. Y muy ordenados. Y entonces, ahí tenemos el gusto de que muchos son proveedores de maquinaria y de equipo, y ahora hasta de tractores de importación. Hay algunas casas comerciales que ahí lo están manejando y participan en las expos. Y pues, por otro lado, también hay muchos beneficiarios. El año pasado, recuerdo que en la expo de expos fueron, si mal no recuerdo, 7 u 8 menonitas, mujeres y hombres, que sacaron tractores, que sacaron apoyos. Entonces, los menonitas, la región menonita en la onda particularmente, son muy participativos.
4: No, y aparte, también material de exportación, sus quesos, por ejemplo, sí, también correcto, de ahí de la onda,
5: sí, es muy
4: un producto, y se prestan mucho. Había cierta cerrazón siempre, históricamente, con los menonitas, con estos campos.
5: Sí, ha habido apertura.
4: ¿Dónde hay más, en Miguel Auza?
5: Ha habido apertura, hay otro campo de menonitas por allá, por la Batea.
4: Ajá.
5: Para el lado de Milpillas, Niño Artillero, para ser exactos, y también muy trabajadores, muy participativos, nada más que también ha habido mucha apertura por la onda, yo creo la cercanía de las familias y todo por parte de Cuauhtémoc, Chihuahua o de Canadá, ha habido mucha apertura de la sociedad menonita y por ende se han incorporado más al desarrollo y al comercio sobre todo, porque pues ahí vemos que todos tienen talleres, tienen es muy muy muy muy bonito visitar a los amigos por allá.
4: Por ejemplo, a estas personas me están preguntando también, a los ganadores de tractores, ahí mismo se les entrega todo porque se hace el protocolo con las llaves y todo, pero los títulos y facturas y todo se entrega conforme
5: sí,
4: a derecho.
5: Sí, definitivamente cuando se saca un beneficiario que saca un boleto premiado, o sea, un tractor, se le pide el expediente, se arma el expediente y posteriormente se le entrega el tractor.
4: ¿Cuánto cuesta un tractor de los que, por ejemplo, de este hombre que ganó?
5: El estaba 750 mil pesos.
4: 750 mil. Hay veces que no traemos eso en la bolsa.
5: Hay tractores desde 500, 400 y tantos. Y precisamente está pensado el subsidio de 250 mil pesos, el señor gobernador, dado a bien en el pensamiento de que es el 50% de un tractor normal. Estoy hablando de un tractor entre 70 y 80 caballos de fuerza. Entonces, pero pues hay tractores de 1,500,000. O de 1,000,000, y ese es al gusto de la persona y a la posibilidad económica. Precisamente por eso sube la derrama económica en el estado, sube precisamente, si nosotros apalancamos con 100 millones de pesos, sube hasta 400 millones, porque sí. Los tractores son muy cuantificados, o la maquinaria especializada, apoyamos con 100 mil pesos una maquinaria especializada, pero la empacadora cuesta 400 o 500 mil pesos. Y entonces es ahí donde la derrama económica
4: se hace rendir de manera bien al campo.
5: Muy, muy, muy significativa para Zacatecas y para el motor económico de Zacatecas.
4: Bien, hay asesorías también, me están preguntando. Dice, mi papá ya está grande, yo vivo en Estados Unidos, ahorita de casualidad estoy escuchando su programa, lo manda a felicitar a mí también, ya era hora, después de casi 2 años, que alguien me felicite. Estamos por el rumbo de Calera, pero mi papá no sabe qué sembrar, ciclos de tierra, ¿también se les asesora?
5: Sí, claro. Claro que sí, está. Les digo, hay cuatro.
4: O sea, el señor es el dueño, pero no sé si rentaba la tierra o algo por el estilo, pero no sabe mediante si es riego temporal o cómo voltear o cualquier cosa. ¿Se puede acercar, por ejemplo, este hombre que me está
5: marcando? Tenemos un cuerpo de asesores. Perfecto. Donde se maneja la posibilidad del acompañamiento y de la visita directa a las personas, y con gusto, claro que sí.
4: ¿Dónde se acerca?
5: Es en la Secretaría del Campo, ahí en Morelos, y se le mandará ahí en la ventanilla de atención en la agricultura, específicamente en la Subsecretaría de Agricultura, con el ingeniero.
4: ¿Qué debe presentar, por ejemplo? El ingeniero Juan Manuel Martínez. ¿Qué tiene que presentar, por ejemplo, este hombre y más personas del mismo caso que me están diciendo, yo tengo unos terrenos, pero no sé qué sembrar, tengo que llevar muestras, fotografías, o cómo le hacemos?
5: Sí, definitivamente, desde la toma de muestras de suelo, desde el asesoramiento de la alimentación de las plantas y todo, tenemos un cuerpo de asesores para poder atender y que vayan a su parcela y que le atiendan.
4: ¿En Ciudad del Gobierno no tienen un anexo, no tienen oficina?
5: No.
4: Tiene que ser directamente al pie de carretera rumbo a Morelos.
5: Es correcto.
4: Es rumbo a Fresnillo, ya es pasando salida a Morelos, ¿verdad?
5: Pasando Morelos, ahí, para que lo ubiquen bien en la Secretaría del Campo, tenemos un bulldozer afuera, estacionado con donde dice Secretaría del Campo en la pala de
4: ahí donde está ese Santoni.
5: Antes,
4: usted ve a Santoni, ya se pasó, tiene que dar la vuelta, regresa, ¿no? Mi máximo, ¿cómo estás, hermano querido? También, felicidad, lo mandan felicitar, qué bueno, me dio mucho gusto. Y esto apenas lo iba a comentar, muchísimas mujeres también en los eventos, médico.
5: Sí, definitivamente el señor gobernador se ha preocupado mucho, y tanto se ha preocupado que creó una subsecretaría de la mujer rural.
4: De la mujer rural.
5: Y donde tenemos también un robusto paquete de

0: hay regiones, hay regiones un poquito más afectadas por la sequía, pero son más restringidas. La gran mayoría en el estado estamos de bueno a mejor en el sentido del temporal.
1: Entonces, también el agua, buen ciclo agrícola.
0: Sí, definitivamente las presas, la gran mayoría están arriba del 50 y muchas en el 100, otras cerca del 100. Entonces, pues hay un buen augurio de cosecha de agua, y todavía lo que yo les digo y les insisto, todavía no está escrita toda la historia.
1: Bien.
0: Este año. Entonces, todavía se espera un buen cielo en este mes, y esperemos en Dios que los fríos se tarden. Entonces, todavía puedo decirles, la historia de este año
1: no está escrita.
0: Entonces hay que esperarnos, y no hay que pitar hasta que choquemos.
1: Ah, eso sí, y más si trae tractor, aguántese las carnes. Esta es una de las frases que acuñó el señor gobernador siendo candidato. El campo es solución, no problema, queda claro.
0: Es correcto, y yo creo que el señor gobernador ha puesto muy en alto ese eslogan que él lo utilizó desde campaña, y en la práctica, en su sexenio, lo ha cumplido con creces. En la mecanización del campo es inédita, en la cosecha de agua es inédita, en el acompañamiento para la eficientización del agua.
1: Sí.
0: Quiero comentarles que se acaba de firmar un convenio de colaboración con la Conagua, donde van a invertirse 1.660 millones de pesos en aquí en el distrito 34. Entonces, de los más beneficiados va a ser la presa Leobardo Reynoso en Fresnillo, y el acompañamiento del gobierno del estado, y se lo digo a todos los productores, el señor gobernador está preocupado, es un convenio de 4 años para hacerlo entre el 26 y el 29, y sin embargo el señor gobernador ya dejó precisamente el acompañamiento económico que se necesita para que esta ejecución de los recursos federales pueda llevarse a cabo, esté él o no esté. Entonces el acompañamiento ya está asegurado entre el 26 y el 27, que va a ser el resto.
1: Y es un blindaje al campo, dice, yo ya no voy a estar, él ya, es la recta final, es ya correcto, del sexenio del señor gobernador, pero va a dejar
0: embargo,
1: la mesa servida para el que llegue, con la que llegue.
0: No, y aparte de eso, ya el acompañamiento de este proyecto es una realidad. Entonces, se va a ejecutar los recursos federales en 4 años, y el gobierno del estado le va a acompañar estos 2 años, el 26 y 27, para que los otros 2 años estén asegurados de la aplicación. Entonces, este es un hecho, y es una realidad, y todos nuestros amigos de las presas, de las 6 presas que se van a ser beneficiadas aquí en el estado, pueden tener la tranquilidad de que el señor gobernador les ha cumplido.
1: Bien, con esto cierro, le agradezco como siempre, médico, muchísimas gracias, siempre estos breves minutos, pero
0: gracias.
1: Yo entiendo que es de los que se han rifado, igual que todo el gabinete, igual que el señor gobernador, pues andando en la talacha, ¿no? Pero usted sí tiene oficina en ese campo, ¿la conoce por dentro?
0: Sí.
1: Su campo es la oficina, sí, ¿no? Su campo es un surco.
0: Pero la cosa es de que, bueno, la inercia y la necesidad del campo, precisamente, pues es más.
1: Lo obligan
0: más a estar en campo que en la oficina.
1: A ver, es una
0: pregunta. Sin embargo, les atendemos a todos.
1: A todos. Hay gente muy capaz. Yo conozco mucha gente de ahí de ese campo, desde hace muchos años también. Aparte, se come muy rico en la cafetería que tienen ahí, tienen
0: sí,
1: un
0: escudo
1: muy sabroso, una sincronización muy sabrosa, un cafecito negro, el sindicato. Sí, se llevan bien, médico.
0: Sí, sí.
1: Hay
0: sí,
1: buen
0: sí,
1: ambiente sí. laboral, eso es tiene que, mucho
0: es
1: que ver
0: de,
1: también.
0: Definitivamente, la premisa es atender al sector, y todos nos sumamos en esa actividad, ¿verdad? Y si tenemos alguna diferencia como humanos que somos, pues la platicamos y la resolvemos.
1: Y todo, o sea, como, ahora sí que como gente de campo, frontal.
0: Correcto, así es.
1: Bien, a ver, esto, mito realidad, médico. Que de entrada, yo nunca dije polvadera, yo dije polvareda, siempre lo he dicho, por favor, por favor. ¿Es cierto que con las polvaredas llega tierra de Aguascalientes, de San Luis, de Guanajuato, esto afecta o beneficia a la tierra, o al revés? Que se lleva parte de la tierra, se lleva nutrientes o algo por el estilo, ¿es mito o realidad todo
0: bueno,
1: esto?
0: Bueno, lo que pasa es de que en realidad la erosión
1: sí.
0: Es una realidad, y no, ahí sí no respeta ni credo ni
1: no,
0: ni
1: sí, nadie.
0: Entonces las polvaredas siempre pues son cuestiones difíciles que cambia precisamente de un lado al otro.
1: Sí, pero si es factible encontrar aquí tierra de San Luis,
0: hablan,
1: de Querétaro.
0: Hablan de que este calentamiento global y este que nos ocupa, las contaminación y la

0: arena del desierto del Sahara por ahí.
1: Que hay acá, cubre, que se ha detectado también.
0: Entonces, pues sí, es una realidad.
1: Pero eso no afecta a la tierra en absolutamente nada.
0: No, lo que necesitamos es precisamente el recurso número uno en la producción agropecuaria, es precisamente la tierra y el agua.
1: A ver, médico, esta es una pregunta que a ti me personal yo también hago. ¿Por qué hay veces que el chile serrano pica más que otros? Si es de la misma tierra, es por
0: temporada.
1: Bueno,
0: lo que pasa
1: es
0: las variedades, primero las variedades, hay picor en el chile y es cuantificado y es...
1: ¿Pero tiene que ver la tierra o nada más es por la especie de chile?
0: Tiene que ver todo. E inclusive el clima, inclusive... En la agricultura hay mucho misterio y hay mucho conocimiento que se ha perdido a veces con el tiempo. La luna tiene que ver mucho, es una realidad, tanto en el ganado como en la agricultura.
1: En las mareas también.
0: Exactamente. Y vemos, yo como ganadero les puedo decir que en los efectos de la luna pues vienen los becerros, ¿verdad? Entonces es una realidad.
1: Oiga, ¿qué? Porque también sabe que he platicado con muchos ganaderos taurinos aquí en Zacatecas, que tenemos cualquier cantidad de familia, saludo a la familia Escobedo, acerca de eso. Vamos a dejar esta charla para otra ocasión porque también están muy interesados en esto. También, ¿qué tiene que ver la luna con el nacimiento de los becerros y de los empadres y de los vientres?
0: En los ciclos biológicos y en los ciclos estrales también tiene que ver mucho. Entonces, es algo muy interesante y que se ha perdido mucho conocimiento en el campo.
1: Vamos a dejarlo. Médico, gracias, Max. Gracias, Iván. Gracias a todos ustedes. Me llevo sus respuestas acerca de lo que hicimos y preguntamos de Luis Moya. Vamos dándole salida. Nos vemos, nos escuchamos mañana aquí en el 89.9 de FM y www.sonidoestrella.net con Alejandro Valencia, porque yo soy Alejandro Valencia, el de las noticias, pero eso usted ya lo sabe. Gracias. Adiós.
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4: Es la 1:00 PM.
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2: Muy buenas tardes, tenga usted muy buenas tardes. Y claro, es la una en punto, pero en punto. Tiempo del Centro de México, usted puede ajustar su reloj. Y yo soy Joaquín López Dóriga, transmitiendo para usted con mucho gusto, como todos los días, en vivo. En vivo desde la Ciudad de México para toda la República Mexicana a través de 97. Sí, estamos transmitiendo como todos los días a través de 97 estaciones de radio en todo el país y en otras 30 estaciones de radio más en Estados Unidos para nuestros paisanos.
3: A quienes les enviamos besos y abrazos en California, Arizona, Texas, Nueva York, Illinois, Georgia, Utah, Kansas, Oklahoma, Carolina del Norte y del Sur, Tennessee, Oregon, Colorado y Florida. Y en Telefórmula Estados Unidos a través de las cadenas Xfinity Latino y Latino View.
2: También estamos en YouTube, en radiofórmula.mx, en lopezdoriga.com y en Instagram.
3: Y en Telefórmula estamos en Easy Canal 121, Sky Canal 157 y 1157, Total Play Canal 161, Mega Cable Canal 153 y en Dish nos encuentra en el 354.
2: ¿Quién es Santo, Laura? Laura Pérez Cineros, me da mucho gusto saludarte como todos los días. ¿De quién es Santo? Este miércoles y ya 30 de septiembre. Ojo, esta noche la presidenta Claudia Sheinbaum cumple los dos primeros años de su gobierno, hoy a la medianoche. Y con el primer minuto de este jueves empieza su tercer año de gobierno. Es decir, termina el primer tercio a la medianoche e inicia el segundo tercio. Y estoy hablando del calendario gregoriano, porque en los calendarios políticos se llevan otros días y otros tiempos. ¿De quién es Santo, Laura, me ibas a decir?
3: ¿Cómo estás, Joaquín? Me da gusto saludarte. Hoy es un día importante. Estamos festejando a Jerónimo y también es día de fe, esperanza y caridad, Joaquín.
2: Bueno, pues, hoy es... ¿De quién es cumple hoy?
3: Hoy es cumple de mi hijo Cristóbal, mi amor. 19 años, Joaquín.
2: ¿Ya 19 años?
3: 19 años.
2: ¿Se han fijado usted cómo envejecen los niños?
3: Sí, ¿verdad?
2: Sí. Con Alberto, sus gemelos, 19 años y no había nacido cuando estábamos trabajando. Bueno, ni tú, bueno, es el tiempo, ¿sí? Pero sí, los que envejecen son los niños. Las niñas no, los niños. Bueno, es tu santo hoy, querido Jerónimo. Jerónimo Curchengo Cancino, muchas felicidades. Esperanza Zamora y Subiría, felicidades. Hoy es el papá, hoy es cumpleaños de don Leopoldo Montúfar Castro. Don Leopoldo, le mando un abrazo y lo felicito por su hijo, el querido Víctor Montúfar, un querido y gran persona, querido amigo y gran persona y un extraordinario profesional. Que sea usted muy feliz, don Leopoldo Montúfar, y debe estar muy orgulloso de su hijo Víctor, como lo estoy yo. Jenna Ibarra, nuestra compañera querida Jenna, abrazos. Federico Gómez Pombo, hoy es tu santo, tu cumple, perdón. Susana Zabaleta, Susana, besos y abrazos. Felicidades de Beatriz Alfaro, de Laura Esquivel, de Fernando González. Bueno, qué barbaridad. Y de... ¿qué quedó de santo para mañana, Laura? Laura Pérez Cineros, mañana jueves, y ojo, 1 de octubre.
3: Mañana, Joaquín, celebramos a Santa Teresa del Niño de Jesús y Remigio.
2: Bueno, pues muchas felicidades. Regina, esto es algo de lo más importante que ha ocurrido y que está ocurriendo hoy en México y en el resto del mundo, con mucho que es muchísimo de todo lo que usted leerá y escuchará mañana por la mañana, y muchísimo de todo lo que usted leerá, escuchará y verá esta tarde, esta noche. Vamos ahora, en el correr de las próximas horas. Regina Rosilio, alerta otra vez en el Pacífico.
4: Gracias, Joaquín. El huracán Rachel, categoría 1, mantiene bajo riesgo de lluvias intensas a Jalisco, Colima y la costa de Michoacán, donde podrían registrarse inundaciones, desbordamientos y deslaves. También se prevén vientos de hasta 90 kilómetros por hora y oleaje de hasta 6 metros en las costas de Jalisco y Colima.
2: Gracias y el apoyo, te escucho, David Galván.
5: Te comento, Joaquín, que la Secretaría de Marina ha enviado dos buques, uno de apoyo logístico y otro de embarque, donde se están trasladando más de 2,000 despensas y unos 16,000 litros de agua embotellada hacia las poblaciones afectadas en Baja California Sur por el paso del huracán Polo. Por otra parte, la segunda región naval de Guaymas, Sonora, está realizando la fase de auxilio del Plan Marina con el despliegue de personal naval.
2: Gracias, y por cierto, la Marina también ha anunciado el cierre de puertos en 4 estados por esta evolución de Raquel en el Pacífico. Enrique Hernández, el regreso de Felipe Calderón, porque vive en Madrid, ay, pinche gente.
6: Joaquín, de regreso a la Ciudad de México, el expresidente Felipe Calderón llamó a defender la democracia a cualquiera que sea el riesgo. Y con miras al 2007 advirtió a la oposición que de no abrirse y nutrirse de la ciudadanía, difícilmente habrá cambios y legitimidad. Los detalles, Joaquín, más adelante.
2: Gracias, gracias. Y voy contigo, Israel Aldave.
7: ¿Qué tal, Joaquín? Muy buenas tardes. La presidenta de México, Claudia Sheinbaum, dijo que no tiene conocimiento de que la Fiscalía General de la República esté investigando al hijo del expresidente Andrés Manuel López Obrador, Andrés López Beltrán Andy, por tráfico de combustibles u otros delitos. Y en este sentido, desestimó la nota publicada por el diario norteamericano New York Times, que habla justamente de que el hijo de López Obrador está siendo investigado. Joaquín.
2: Gracias. Bueno, es lo que dijo la Fiscal General de la República, Ernestina Godoy, el día 16 al terminar el desfile, cuando le preguntaron los reporteros, oiga, ¿está investigando a Andy López Beltrán? No. ¿Está investigando a Amílcar Olán? No. El punto es que Amílcar Olán volvió a desaparecer. Y hago algunas preguntas. ¿Se fue Amílcar Olán voluntariamente a esconder en Lugano, en Suiza, o lo mandaron? Segundo, los 3,000 millones de pesos que se ha denunciado que depositó en bancos allí, ¿son todos suyos o son una parte de quienes han sido sus señalados socios? Porque hoy lo que está en riesgo no es el tren oceánico, no es el tren interoceánico y si se descarrila o no. Lo que está en riesgo es su vida. ¿Por qué? Porque sabe todo, absolutamente todo, todo y más. Mientras tanto, Sara Pablo. Pablo, ahí está, Sara Pablo. Se avanza la ley antimemes. Luego subo fotos de algunos de estos youtuberos o de algunos duros de la 4T, de Morena más bien. Y parecen memes y nos van a sancionar por subir una foto. No son memes, son fotos, pero es que así son. Te escucho, Sara.
8: Joaquín, ¿cómo estás? Muy buenas tardes. Aquí en el Senado inició en el Pleno la discusión del dictamen correspondiente a la Ley Federal de Protección a la Propiedad Industrial y al Código Penal para endurecer las medidas contra la piratería y la falsificación. Incluye cárcel para castigar filtraciones y uso comercial de símbolos, documentos, dominios electrónicos y logotipos oficiales. La oposición insiste en que se sancionará la creación de contenido como sátiras o memes, e incluso para ilustrar, pues han exhibido aquí algunos memes, una manta que decía criticar al gobierno es igual a cárcel. En Morena dicen que esto es mentira. Los detalles, Joaquín, más adelante.
2: Bueno, pues ahí avanza la ley antimemes. Te digo, ¿cómo van a salir algunos morenistas, de sobre todo de esos duros o alguno de los youtuberos? Ya sabe, por ejemplo, uno de ellos le voy a subir una foto y me van a querer meter a la cárcel porque va a decir, eso es que es un meme. No es un meme, es él que es un meme, claro, sí. Maru Rojas, ¿a poco se van a liar?
9: Joaquín, con las imágenes de Miguel Ángel Brígido, te saludo desde la capital de Nuevo León. Aquí en Monterrey el alcalde dará su segundo informe de gobierno en un pabellón magno y espera recibir las diligencias de PRI y PAN. Será el anuncio no oficial de su candidatura de unidad para el gobierno de esta entidad. Los detalles te los doy más adelante.
2: Vamos a ver, porque mire, la Clara Luz Flores, que lo pusieron de candidata de Morena. Morena no tiene nada que hacer en Nuevo León, nada, nada. El tema es que si le dejan el espacio a Samuel García, va a colocar a su esposa Mariana. Pero si se alían el PAN y el PRI, Movimiento Ciudadano y Morena perderán Nuevo León. Vamos a ver qué pasa, es de los estados interesantes. En el resto del mundo, Laura.
3: Gracias, Joaquín. Frustran atentado terrorista yihadista en un avión de Fly Dubai con 180 pasajeros que iba de Dubai a Tel Aviv. El copiloto apuñaló al capitán, quien aterrizó de emergencia en Arabia Saudita luego de que pasajeros sometieron a este terrorista. El vuelo de la aerolínea de Dubai ya aterrizó en el aeropuerto de Tel Aviv en Israel. El primer ministro Benjamín Netanyahu llama héroes a quienes evitaron esta tragedia. El objetivo era estrellar el avión. Amenaza Rusia a la OTAN con usar armas nucleares. Intenta bloquear enclave militar entre Polonia y Lituania. Juez federal emplaza al gobierno de Trump a justificar los ataques legales contra narcolanchas. La oposición en Venezuela exige a la presidenta encargada, Delcy Rodríguez, que mejor derogue la ley que persigue a periodistas y lo censura. El magnate Ken Griffin dona $2,000 millones, esto para construir campos dedicados a la inteligencia artificial, Joaquín.
2: Gracias, luego me dices quién es el magnate Ken Griffin, sí, por favor, gracias. Y en las finanzas, en este momento, el dólar interbancario, es que no tengo el gusto, se está cotizando hasta sigue por encima de los 18 pesos 9 centavos, en ventanillas se está vendiendo en 18.61, en los bancos hasta en 18.94, me equivoqué, es 18.94, el euro en el mundo, $1.13, en México se vende en 21 pesos con 96 centavos, y le recuerdo, hoy miércoles a las 12, estrenamos capítulo de la serie María José Más López Dóriga, Mi Vida, en todas mis redes y en todas las plataformas, y que en esta tarde de miércoles y 30 de septiembre, mañana empieza el último trimestre del año, le voy a tener a usted todo esto.
3: Esto y más, mucho más, hoy aquí con López Dóriga. Le recuerdo, siga a Joaquín en todas sus redes, aquí en Grupo Fórmula, ya estamos más que listos, porque damos poder a tu voz.
10: En este momento, la temperatura en Zacatecas y Guadalupe es de 20 grados centígrados. 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

0: Bueno, pues no salimos de un huracán y caemos en otro. Y mire que ha habido varios, pero por fortuna ninguno ha tocado tierra, y siempre me remito al más reciente, el devastador Otis allá en Acapulco, que lo destrozó y que todavía lo están levantando. Y están levantando no por el gobierno estatal, sino porque López Obrador lo dejó caer, no le importó. Pero finalmente en esta administración se hizo un esquema que encabeza Fonatur, donde participan varias secretarías, y sí, hay mejoras notables, pero Acapulco hay que recuperarlo, hay que recuperarlo. Es 1 millón de personas que viven ¿de qué? Del turismo. Voy a ir contigo, Laura Cardoso. Este otro huracán que anunciaba, adelantaba ya desde el lunes, el maestro Fabián Romaña, Vázquez Romaña, te escucho.
1: ¿Qué tal, Joaquín? Es el huracán Rachel, categoría 1, que mantiene la alerta por lluvias intensas en el occidente de México, principalmente en Jalisco, Colima y la costa de Michoacán, donde las lluvias podrían alcanzar entre 75 y 150 milímetros, es decir, va a llover 75 litros por cada metro cuadrado, o sea que van a ser intensas. Las lluvias más fuertes se van a concentrar en el oeste y sur de Jalisco y en Colima, mientras que en Nayarit y Guerrero se espera lluvias fuertes, y en el sur de Baja California todavía lluvias fuertes. ¿Dónde está el mayor riesgo? Se va a concentrar, Joaquín, en las zonas bajas y cercanas a ríos y arroyos, ya que las lluvias podrían provocar inundaciones, desbordamientos, deslaves y aumento rápido en los niveles del agua. Rachel genera vientos de 50 a 60 kilómetros por hora con rachas de hasta 90 kilómetros, esto en las costas de Jalisco y Colima, así como oleaje de 4 a 6 metros en estas entidades, y también olas de 2 a 4 metros, esto todavía en Baja California Sur, Sinaloa, Nayarit, Michoacán y Guerrero. Está aproximadamente a 300 kilómetros al suroeste de Cabo Corrientes, Jalisco, y a 615 kilómetros al oeste de Lázaro Cárdenas. No se prevé hasta el momento que pueda tocar tierra, aunque persisten condiciones de lluvia, viento y oleaje elevado, por lo que se recomienda a la población de las zonas más vulnerables, Joaquín, a mantenerse atentos a los avisos sociales y seguir las indicaciones de protección civil.
0: Gracias, gracias por tu reporte. Muy bien, Laura Cardoso. Maestro Fabián Vázquez Romaña, ¿cómo estás? Buenas tardes, coordinador general del Servicio Meteorológico Nacional, que depende de Conagua. Maestro Fabián, ¿cómo estás?
2: Hola, Joaquín, ya más descansados después de que se va moviendo, finalmente se disipó Polo y Rachel nos está dando un descanso. ¿Por qué? Porque ya se está moviendo hacia mar adentro, es decir, hacia la parte del Pacífico, y eso ya nos va a dar cierto descanso, aunque podemos ver que las bandas nubosas de Rachel están generando pues mucha precipitación sobre toda la parte del Pacífico mexicano, como podemos ver, porque ha estado muy activa la lluvia en aquella región. Nada más algunos datos puntuales, Joaquín. Ayer en Sonora, cerca de Guaymas, se registraron en una estación meteorológica 330 milímetros de lluvia y en otra más 276.
0: Otra vez. Entonces, a ver, es una gran maestro, cantidad. Maestro Fabián, otra vez recuérdanos, ¿cuánto es un milímetro cuadrado?
2: Ok. Oye,
0: pero ¿cuánto es un milímetro?
2: Exacto, un milímetro de lluvia corresponde a 1 litro de agua por cada metro cuadrado. Entonces, imaginemos que en Guaymas cayeron 330 litros de agua por cada metro cuadrado de la ciudad.
0: O sea, imaginemos un cubo de 1 metro cuadrado, ¿sí?
2: Es correcto. Y con eso, imaginemos la altura que alcanzaría si vaciáramos 1 litro de agua.
0: No, si vaciáramos 330 litros.
2: En este caso serían 330 litros de agua por cada metro cuadrado de ahí de la ciudad. Entonces es una cantidad extraordinaria de lluvia lo que cayó en algunas regiones de Sonora, y pues vimos las afectaciones que tuvieron, no solamente por inundación de agua de lluvia, sino también por el ingreso de agua de mar. Y bueno, ahorita todavía vamos a continuar, ya el noroeste, afortunadamente Baja California y Sonora y Chihuahua ya se ven bastante limpios en el satélite. Ahorita estamos concentrados en lo que pueda dejar las bandas nubosas de Rachel, que afortunadamente ya se está alejando. De hecho, el pronóstico que traemos justo es para mostrar que va en clara alejamiento. Sí, bueno. A partir del día de hoy, todavía como huracán categoría 1, después se va a 2, va a llegar a la categoría 3 durante el fin de semana y se va alejando. Ahora, va a estar todavía estas bandas nubosas, veíamos la circulación, es muy grande, Entonces, en todo este trayecto todavía va a estar generando condiciones de lluvia y oleaje que va a estar llegando a toda la costa del Pacífico. Estamos hablando de Michoacán, de Jalisco, de Colima, algunas regiones de Guerrero todavía con algo de oleaje durante el día de hoy. Pero bueno, Rachel afortunadamente nos da un descanso en el sentido de que se va a alejar de la costa de México, pero lo que no se aleja son las lluvias. Y es que estamos dando un aviso porque al menos durante los próximos 3 días vamos a tener lluvias y no solamente en el Pacífico. Obviamente en el Pacífico es la costa de Michoacán, Jalisco, Colima, como te comentaba, lluvias intensas, pero esta zona en particular del sur de Nuevo León, del norte de San Luis Potosí, Tamaulipas y Zacatecas, va a estar particularmente lluviosa, al igual que el norte de Coahuila, porque viene el primer frente frío de la temporada, Joaquín, que va a empezar a moverse por el norte de México. Entonces, hoy miércoles llueve en el Pacífico, llueve en esta región del noreste, el norte de México, y vamos a ver que el jueves vuelve a repetir el Pacífico, esta región aquí de San Luis Potosí, de Zacatecas se va a mantener lluviosa, Coahuila y Nuevo León sería el segundo día con lluvias intensas, y el viernes toda esta franja se hace mucho más extensa, es decir, nuevamente Coahuila, Tamaulipas, Nuevo León, San Luis Potosí, Zacatecas con lluvias puntualmente intensas en toda esta región durante el viernes, y el Pacífico no solamente sigue lloviendo, sino que se extienden las zonas de lluvia hasta la costa de Chiapas. Así que 3 días que hay que estar poniendo atención en las lluvias a nivel nacional. Ciudad de México, por supuesto, que no va a ser la excepción. De hecho, para hoy, miércoles y jueves, estamos pronosticando lluvias fuertes. Ya habíamos tenido también un descanso de lluvia fuerte en la ciudad. Pues todo indica que hoy y mañana podríamos tener tormentas fuertes durante el día de hoy. El viernes todavía lo estamos analizando para ver si lo mantenemos como lluvias fuertes. Pero sí se ve un cambio en la señal en cuanto a la lluvia a nivel nacional, Joaquín.
0: Gracias, maestro Fabián. Te mando un abrazo.
2: Igualmente, que estés muy bien. Buenas tardes.
0: Igualmente, que estés muy bien, el maestro Fabián Vázquez Romaña, coordinador general del Servicio Meteorológico Nacional. A ver, David Galván, ayuda y cierre de puertos.
3: Así es, Joaquín, la Armada de México ha dispuesto el buque de apoyo logístico Isla Tiburón, que zarpó desde Sinaloa con destino a La Paz, Baja California, con 600 despensas y 4,912 litros de agua embotellada a bordo para establecer un puente marítimo y brindar ayuda a la población afectada en Baja California Sur por el paso del huracán Polo. La Secretaría de Marina también realizó un embarque del buque multipropósito Zapoteco a la entidad, que trasladará otras 1,400 despensas y más de 11,000 litros de agua embotellada a esa entidad. A través de la segunda región naval en Guaymas, Sonora, la SEMAR activó el plan Marina en su fase de auxilio en la población civil con el despliegue de personal naval para brindar apoyo en los municipios de Guaymas, Empalme, Guatabampo, Hermosillo, Yávaros y Navojoa en Sonora, además pues para atender las inundaciones provocadas por las fuertes lluvias que dejó el meteoro al impactar la tierra en la entidad sonorense. La dependencia recordó que con 115 elementos y material de la Brigada de Respuesta a Emergencias y de Infantería de Marina fueron enviados a la región para brindar apoyo inmediato y resguardo a la población afectada con el apoyo de vehículos Unimog, 6 de comando, 27 pickups y otros para pues este caso de desastre. Por su parte, te comento, Joaquín, que hay restricción a la navegación. Se había decretado total en los puertos de Lázaro Cárdenas, Michoacán, Zihuatanejo, Guerrero y Manzanillo, Colima, además de en Oaxaca también se había decretado en Puerto Escondido. Sin embargo, en la última actualización de la Secretaría de Marina, solamente se ha establecido para embarcaciones menores conforme ha ido el avance de este huracán Rachel en el litoral del Pacífico, Joaquín.
0: Gracias, David Galván. En un momento, después de los anuncios, el Departamento de Estados Unidos afirma que las sanciones anunciadas ayer, se acuerda, las de la OFAC, que fueron confirmadas casi en forma simultánea por la UIF de México, de la Secretaría de Hacienda, evidencian la influencia de las organizaciones criminales en los gobiernos de México. ¿A qué se refiere directamente? A Baja California, porque ese era el punto, y además de otros que están ahí en la revisión y están por anunciar. Continuamos.
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5: Es la 1:26.
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0: Bueno, pues hoy me da mucho gusto que haya aceptado venir a este estudio el capitán segundo del arma blindada del ejército mexicano, el capitán Jesús Cárcamo Barroso. Es integrante de este grupo de élite del Cuerpo de Fuerzas Especiales y de la Brigada de Fusileros Paracaidistas del Ejército Mexicano. Es la élite de la élite. Capitán, mucho gusto. Capitán Cárcamo, seguir poniendo de pie, por favor, para que vean ustedes la rodada de los militares, de los nuevos militares mexicanos.
1: Buenas tardes.
0: Siéntese, por favor. ¿Cuándo vienes? ¿Un 80, qué?
1: Un 80, así es.
0: Sí, ya vi. Oiga, antes de hablar de esto, y quiero que también me ayude, vamos a ir con David Galván, que está en este entrenamiento de los murciélagos.
1: Así es.
0: Son ustedes, ¿no?
1: Así es.
0: Sí, los murciélagos del Grupo de Fuerzas Especiales del Ejército Mexicano. Es este equipo que se llama Sehuali, que en náhuatl significa sombra silenciosa, que así es como son este grupo de élite. Son los 10 elementos de este grupo de élite militar que van a participar en una competencia internacional en Gales, en el Reino Unido, del 2 al 13 de octubre. A ver, David Galván, ¿dónde estás, con quién y qué están haciendo?
2: ¿Qué tal, Joaquín? Un gusto saludarte. Nos encontramos en el llamado nido de las Fuerzas Especiales del Ejército Mexicano. Esta es la instalación, la base de prácticas de, como bien comentaba, los apodados murciélagos, que son la fuerza de élite de nuestras Fuerzas Armadas, específicamente de la Secretaría de Defensa. Estos elementos son los que cuentan con la mayor preparación para todo tipo de incursión, tanto en territorio urbano como también en combate. Pero lo que estamos viendo en estos momentos en las imágenes de mi compañero Ricardo Rodríguez nos los va a explicar el mayor Morales, que es un ejercicio de incursión. Escuchemos.
3: Mucho gusto, muchas gracias por el espacio. Mayor Morales, para servirles. Bienvenidos al Centro de Entrenamiento de Fuerzas Especiales. Dentro de lo que pueden observar, una de nuestras actividades es prepararnos para cualquier situación. Lo que acaban de ver es un ejercicio de ruptura de contacto, en lo cual la patrulla o la unidad busca despegarse del contacto hostil, buscando un retroceso, una reorganización y posteriormente realizar un contraataque. Esto como un ejercicio dentro de nuestra primera misión, que es defender la integridad y soberanía de la nación.
2: Específicamente, pues tiene en el estudio, Joaquín, al capitán Cárcamo, que destacó en esta competencia internacional de los 100 hombres pues más fuertes, los 100 atletas más fuertes de México. ¿Qué nos puede platicar acerca de la preparación, del adiestramiento que adquieren en estas fuerzas especiales del ejército?
3: Hablando del capitán Jesús Cárcamo Barroso, tenemos la fortuna de tenerlos dentro de la compañía internacional o la compañía de alto rendimiento para competencias internacionales. Uno de nuestros mejores elementos, muy destacado dentro del adiestramiento, ha participado en varias competencias internacionales, como lo es Cameron Patrol, Fuerza Comando y el SWAT Challenge en Dubái.
2: Usted está por partir a Cameron Patrol, que va a ser precisamente en Gales, en el Reino Unido. ¿Qué nos puede platicar acerca de lo que consiste esta prueba? ¿Qué países participan y cuáles son las habilidades que requieren las pruebas que enfrentan?
3: Dentro de una de nuestras participaciones como compañía de alto rendimiento, tenemos la competencia que es en Gales, Reino Unido, el Cameron Patrol. Es una competencia de reconocimiento a largo alcance. Se constituye por una patrulla de 8 elementos, 2 reservas y un encargado, dentro de la cual 100 kilómetros aproximadamente es lo que vamos a movernos en un escenario hipotético donde tenemos que pasar de la retaguardia propia a la retaguardia enemiga, observar al enemigo, obtener información, realizar una acción directa, capturar un objetivo de alto valor y después reincorporamos a nuestra propia retaguardia.
2: Y Joaquín, comentarte que no es la primera vez que participan el Cuerpo de Fuerzas Especiales en este concurso. Ya ha tenido 6 participaciones. El año pasado tuvo la medalla de oro, me comentaba. Y bueno, pues participan más de 144 países, entre los países de la OTAN y también unos 32 países de naciones amigas. ¿Qué nos platica este respecto y de los logros que han tenido en estas competencias?
3: Como una parte importante de nuestro adiestramiento también es compartir experiencias. y obtener también otro tipo de técnicas y conocimiento. Esta es una gran oportunidad que tenemos para poder demostrar nuestro entrenamiento a nivel mundial, como bien lo mencionas, 32 países de naciones aliadas y naciones amigas, dentro de las cuales hemos obtenido un buen resultado. Cabe destacar que el Cameron Patrol se califica por una especie de tasa de supervivencia. Entonces, al obtener una medalla de oro, quiere decir que tenemos la capacidad para cumplir misiones de alta peligrosidad y de alto riesgo en ambientes muy hostiles y regresar con una buena, con un buen resultado, cumpliendo con las tareas que se nos son asignadas.
2: Finalmente, Mayor, pues agradeciéndole, ¿cuál es el lema de este cuerpo de las Fuerzas Especiales del Ejército y cuál es el compromiso y la misión que tienen? Pues sabemos que tienen pues objetivos específicos, también misiones especiales. ¿Qué es lo que realizan?
3: Para nosotros, para empezar, primero está la patria. Eso es ante todo. Y lo damos todo por México.
2: Pues ahí las palabras del Mayor Morales. Vemos a los elementos de los llamados murciélagos, el equipo que va a participar, el equipo Sewali, que va a participar en octubre, pues en esta contienda en el Reino Unido. Ya está autorizado por el Senado de la República. Y bueno, es el lema del cuerpo de élite de las Fuerzas Especiales del Ejército Mexicano desde el Estado de México, su lugar de adiestramiento, el nido de los murciélagos. Regresamos contigo, Joaquín. Mira, muy buenas tardes.
0: Es impresionante verlos, pero sobre todo es impresionante que por primera vez hayamos entrado al nido de los murciélagos, que es un lugar, pues, de... No lo puedo ubicar, porque en primer lugar ni sé dónde está, pero además, aunque lo supiera, pues por razones de seguridad nacional no lo podría detallar. Pero es la primera vez que una cámara entra a ese nido. Y para los que nos siguen en redes, los que siguen en Telefórmula, este es el nido de los murciélagos. Y el capitán Jesús Cárcamo Barroso, déjeme ir unos anuncios y hablamos de usted, de los murciélagos, y de que usted es como Superman, ¿sí?
1: Solamente soy un soldado de Fuerzas Especiales.
0: Continuamos.
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11: El desierto del Sahara era una región verde cubierta de lagos y praderas hace apenas unos 6.000 años atrás.
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13: Seguridad. 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

0: sé, la música es de Robin Williams, pero yo ahorita estoy aquí con el Capitán Segundo, que ahora va a ser próximamente Capitán Primero, ¿no?
1: Así es.
0: Sí, del arma blindada. Jesús Cárcamo, integrante del Cuerpo de Fuerzas Especiales de la Brigada de Fusileros Paracaidistas del Ejército Mexicano, que es, como le digo, la élite de la élite. Usted participó en este reality que se llama Habilidad Física 100 México, la hizo Netflix, en el que 100 personas con una condición física sobresaliente se enfrentaron entre sí para descubrir quién es el mejor, el más fuerte y el mejor, ¿no?
1: Así Capitán. Es.
0: ¿Cuáles fueron las pruebas?
1: Bueno, primero que nada, buenas tardes, señor Joaquín.
0: Bueno, buenas tardes, Capitán.
1: Muchas gracias por invitarme aquí a su noticiero. Es un gusto y un honor. Como hablamos de la competencia de Habilidad Física 100, ellos traen a 100 atletas, tanto atletas olímpicos, atletas de alto rendimiento y de todas las disciplinas que se puedan, que se desempeñan aquí en el país. A todos los referentes, a los mejores de cada una de esas disciplinas, son reunidos. El objetivo de esta competencia es saber quién o cuál es el deporte que cumple con todas las características, tanto como para correr, nadar, pero sobre todo en específico de esta competencia, también es aplicar un poco de estrategia.
0: ¿Y cuántos participaron? 100. ¿Y cuáles fueron las pruebas?
1: Son 100 atletas, se dividen en etapas. La primera etapa es como una clasificatoria, en la cual teníamos que subir cierto número de escalones. Nos clasifican.
0: ¿Cuántos escalones subió usted?
1: En total como 2100, algo así.
0: ¿Qué?
1: 2100 escalones.
0: Hombre. ¿Cuántos pisos serán 2100 escalones? Alguien que me ayude, ¿sí? Si calculamos que por un piso son 2 metros. A ver, por favor.
1: Sí, les dan tiempo para poder hacer esa prueba.
0: A ver, aunque me den una vida, digo, sí. Capitán, pero bueno.
1: Y los van poniendo por categorías. La primera categoría se eliminan 50, la segunda categoría van eliminando 20 hasta que queda solamente uno. Esos tienen la ventaja de que en la siguiente prueba los primeros 50 escogen a su contrincante de los últimos 50 para poder pelear por una pelota.
0: Bueno, entonces usted, ¿en qué lugar quedó de los 2200 escalones?
1: En esta ocasión, bueno, en esa prueba obtuve el 72 lugar.
0: Sí.
1: O sea, el primer lugar hizo más o menos como unos 4000, 5000 escalones.
0: Sí. ¿Después qué otra prueba?
1: La siguiente prueba es, ya que nos escogieron, peleamos por una pelota, por el dominio de una pelota durante 3 minutos. El que tenga la pelota al terminar esos 3 minutos es el que pasa a la siguiente ronda. Ahí es una eliminatoria. Los primeros 50 que queden avanzan a la siguiente ronda, los otros quedan eliminados de la competencia.
0: Luego,
1: posteriormente tenemos lo que es el traslado de un monolito que pesa 2 toneladas.
0: Una piedra.
1: Así es.
0: Un monolito de 2 toneladas, de 2000 kilos.
1: Así es. La realiza un equipo de 10 elementos. Como le decía, aquí necesitamos que ocupen estrategia, porque esos 10 elementos pueden utilizar troncos para trasladar esa piedra. Entonces llegan al punto final, la alzan, cuando la colocan en la posición que debe de estar, termina el tiempo.
0: ¿Y con cuántos movieron de cuántos era el equipo?
1: Somos 10 elementos los que integramos ese equipo.
0: ¿Y luego?
1: Posteriormente ahí se eliminaron a 3 equipos, los 3 equipos que tuvieron los tiempos más altos. De ahí hay como uno de renacidos, en el cual participamos 30 elementos, de los cuales se van a salvar solamente 4.
0: ¿Qué son renacidos?
1: Es una prueba en la cual tenemos que cargar nuestro torso durante el máximo tiempo posible, hasta que salgan los 4 finalistas. El torso pesa un 40% de nuestro peso. En esta ocasión nosotros tardamos 6 horas en poder sacar los 4 finalistas.
0: A ver, ¿cómo es esto? ¿Se ponen como una lagartija?
1: Nos dan una cuerda.
0: Sí.
1: Esa cuerda está colgada como de una polea y tenemos que mantener el torso arriba. Solamente lo único que podemos hacer es mantenernos en una posición con las manos. No podemos amarrarnos las cuerdas, no podemos.
0: O sea, sostenerse con las manos en una cuerda.
1: Así es, sostener el 40% de nuestro peso durante el máximo tiempo posible hasta que salgan los 4 finalistas.
0: ¿Y cuánto aguantó usted colgado?
1: 6 horas 5 minutos.
0: ¿Y luego qué le dieron fuerzas para hacer qué?
1: Ya después de eso pudimos poner en sobre el papel la capacidad que tiene cada uno de los participantes que están ahí, los cuatro que renacimos, y sobre todo también la capacidad que tiene un soldado mexicano, en este caso uno de Fuerzas Especiales.
0: ¿Y entonces quiénes quedaron?
1: Quedamos uno que se dedica a hacer blocks, un albañil. ¿Qué? Y uno de carreras, carrera de obstáculos. Okay. Y un soldado, yo.
0: ¿Usted?
1: Así es.
0: Pues felicidades, oiga. Pues está fuerte, ¿no? Digo, muy fuerte.
1: Sí, tenemos fortaleza por el adiestramiento y el entrenamiento que llevamos a cabo en el Ejército Mexicano, pero sobre todo la fortaleza mental, que es algo que tiene mucho que ver en esta competencia.
0: Tiene razón, todo es la fuerza mental, ¿no?
1: Así es.
0: Claro, y también la física.
1: Sobre todo,
0: porque
1: también
0: por más fuerza mental que tenga uno, yo no puedo estar colgado 6 horas, bueno, ni 5 minutos de una cuerda.
1: Así es, tiene mucho que ver la preparación que tenemos.
0: Sí, sí. Oiga, le iba a preguntar ahora de esto fue de la serie, pero de este concurso, esta competencia, que no es concurso, esa competencia ahora en Gales. Eso también es mortal, ¿no? Pues déjeme llamarla así.
1: Así es, una competencia demasiado exigente, ya que es durante 48 horas seguidas, en las cuales una patrulla de reconocimiento tiene que hacer un traslado de un punto a otro. Son 60 kilómetros en las cuales desarrollan diferentes actividades, como puede ser atención a heridos, como lo vimos anteriormente, la ruptura de contacto y muchos procedimientos apegados a los procedimientos de la OTAN. Durante este traslado cargamos lo que es una mochila, la cual llevamos todo lo que es el equipo necesario como si fuera para un conflicto armado. Esta mochila pesa alrededor de unos 40 kilos. Entonces tenemos la opción, todos los equipos, de que si ya no podemos continuar o ya no queremos continuar con la competencia, lanzamos una alerta, llega el ejército de ellos por nosotros y hasta ahí termina el ejercicio. O sea, solamente que quedamos descalificados.
0: Pero ustedes quedaron bien.
1: En muchas ocasiones en las que ha participado el ejército mexicano ha quedado en un buen lugar. La verdad es que nunca nos hemos rendido y pues esa es una muestra de las capacidades.
0: ¿A poco se echan 48 horas sin parar para nada, ni dormir, ni nada, cargando los 40 kilos y eso, y recorriendo 60 kilómetros?
1: Así es demasiado exigente,
0: no.
1: Es muy exigente.
0: Es inhumano.
1: Así es. Sí, no, lo que tenemos es que podemos descansar un poco, sentarnos en algún lado en lo que el resto del equipo planea o hace el procedimiento, pero el ejercicio es continuo.
0: ¿Cuáles son los 5 valores fundamentales del ejército mexicano, Fuerza Aérea y Guardia Nacional en ese tema?
1: El honor, el valor, la disciplina, el espíritu de cuerpo, la abnegación. Esto se puede ver reflejado en que nosotros como ejército mexicano no podemos rendirnos, no podemos decir no somos capaces de realizar esta misión.
0: ¿Cómo pueden, capitán Cárcamo, cómo pueden superar el agotamiento? ¿Cómo pueden ir más allá del límite de las capacidades de un ser humano?
1: Nosotros como Fuerzas Especiales no tenemos límites. Ya en alguna ocasión lo hemos vivido, tenemos diferentes formaciones en el cuerpo de Fuerzas Especiales, tenemos capacitaciones en las cuales nuestro cuerpo se ha llevado al límite. Entonces cuando nosotros vamos a esa competencia, en algún momento recordamos lo que ya hemos vivido y esa es la base que en algún momento nos hizo rompernos, nos hace para poder fortalecer nuestra mente y nuestro cuerpo.
0: Pero ¿cómo pueden ir más allá de las capacidades de un ser humano?
1: Pues es

0: de las operaciones que nosotros realizamos es durante la noche. Siempre utilizamos lo que es la sorpresa y el sigilo.
1: Pues Capitán Cárcamo, la verdad que me deja, estoy muy sorprendido. ¿Cuántos integran este cuerpo de fuerzas especiales?
0: El cuerpo de fuerzas especiales está integrado alrededor de 2,300, 2,400 elementos.
1: No me diga.
0: Así es.
1: ¿Y todos así son como usted?
0: Todos y cada uno de los soldados que integramos el cuerpo de fuerzas especiales tiene las mismas capacidades. Todos y cada uno de ellos tiene la misma fortaleza mental y todos y cada uno de ellos tiene el amor a su patria y el servir a su pueblo.
1: Pues ¿qué le digo? No sé qué decir, me deja usted sin... Porque la verdad que... Pues lo felicito al cuerpo de fuerzas especiales, que yo los conocí, pero cuando yo los conocí no eran... Bueno, no existían como tales, ¿sí? Como lo que soy, porque han llegado a unos niveles que son, vamos, para un cualquier ser humano, y no solo inalcanzables, sino inimaginables.
0: Así es, todos nosotros nos hemos preparado. El resultado de nuestro trabajo es a base de todas las experiencias que hemos tenido, y pues ese es el adiestramiento que llevamos día a día en el cuerpo de fuerzas especiales.
1: Pero aquí estamos hablando de adiestramiento, ustedes participan permanentemente en actividades reales.
0: Así es, el adiestramiento que llevamos a cabo es enfocado a las actividades que se pueden llevar a cabo tanto en la estrategia de seguridad pública que se llevan en el país.
1: Bueno, pues Capitán Cárcamo, le aprecio mucho que haya venido, que haya salido de su nido, porque ustedes tampoco son de los que salen a pasearse ni a hacer declaraciones, y se lo agradezco mucho, les agradezco la confianza. General Trevilla, muchas gracias por la confianza.
0: Sí, si me permitiera agregar a la Secretaría de la Defensa Nacional, a mi general secretario, por todo el apoyo que nos han brindado, y sobre todo a la población. Quisiera dejar un mensaje en el cual es basado a la competencia que hemos desarrollado, que ninguno de ustedes se fije un límite, que crean en sus capacidades, en la preparación, en la constancia y en la disciplina, y que crean que en las Fuerzas Armadas estamos preparadas para cumplir la misión en beneficio del pueblo de México.
1: Pues después de escucharlo, yo no tenía dudas, pero le reitero mi admiración. Gracias, capitán.
0: Muchas gracias.
1: Es impresionante. El capitán segundo del arma blindada, Jesús Cárcamo Barroso, integrante de este cuerpo de fuerzas especiales de la Brigada de Fusileros Paracaidistas del Ejército Mexicano. Les digo, la élite de la élite. Continuamos.
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3: Es la 1:54.
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Me dijo, lo único que le faltaba a Nicole Kidman cantar, que es de mis favoritas, está con Robbie Williams. Y esta canción se la escribieron para Frank Sinatra cuando estaba promoviendo a su hija Nancy Sinatra, que nunca, pues no, ni de lejos, ¿no? ¿La puede poner un poquito, por favor?

0: Rodrigo, lo único que le faltaba. Ya ni que ya déjenla así, porque estamos a, es, van a ser las 2 de la tarde, es horario infantil, por favor. Bueno, pues mire, con tristeza paso lo que es la vida, ¿no? Le he estado diciendo que la muerte acecha. Ayer anoche le informé la muerte del gran, del primer actor Otto Sirgo, un querido amigo, para sus hijas Valerie y Tania, su familia, para todos, mi pésame y descansa en paz, querido Otto Sirgo. Y hoy me enteré esta mañana que murió Jorge Caguachi. Jorge Caguachi fue un empresario, fue boxeador, fue diputado, fue uno de los principales actores del Partido Verde en un momento. Tenía 58 años. Para su familia, para su papá, para todos, mi pésame, que descanse en paz Jorge Caguache. ¿Está listo Israel ahí en Palacio Nacional? Gracias, Israel.
1: Muy buenas tardes.
0: Hoy... Venga.
1: Sí, ¿qué tal, Joaquín? Gracias, muy buenas tardes. Hoy la presidenta de México, Claudia Sheinbaum, la conferencia de prensa de esta mañana dijo no tener conocimiento, Joaquín, de que la Fiscalía General de la República esté investigando al hijo del exmandatario Andrés Manuel López Obrador, Andrés López Beltrán, por el delito de tráfico de combustibles u otras faltas a la ley. Y con este sentido, Joaquín, pues desestimó esta información difundida por el diario estadounidense The New York Times, en el sentido de que se está investigando al hijo del exmandatario por estos delitos.
2: Fíjate cómo viene la nota, porque vale la pena. Es la misma reportera que hizo el reportaje aquel del fentanilo que se cocinaba en una cocina con, mientras había salsa picante. A un lado, a ver si me das la nota o si la pones, porque dice, no se tiene confirmado. No hay investigación formal. Pero tal parece que a lo mejor me dijeron que hay unas agencias que están investigando. Imagínense, en New York Times. Así dice la nota, léanla. No está confirmado, no hay investigación formal, pero a mí me dijeron que tal vez, a lo mejor, agencias de Estados Unidos están investigando. Esa es la nota del New York Times, de la misma reportera que dijo que se cocinaba fentanilo en una cocina de Culiacán normal, o sea que es imposible. Entonces, o sea, así está la nota.
3: Pero aquí, por ejemplo, la fiscalía no están investigando por estos señalamientos.
2: Pues que yo sepa, ¿no? Tendría que informar la fiscalía, pero no tenemos conocimiento de ello.
1: No tiene conocimiento, Joaquín, de que se esté llevando a cabo una investigación, lo que dijo la presidenta Sheinbaum Pardo, quien también, por otra parte, habló respecto a este congelamiento de cuentas que hiciera la Unidad de Inteligencia Financiera luego del señalamiento de la autoridad en la materia por parte de los Estados Unidos en contra de varios miembros del crimen organizado, y en donde también, Joaquín, ya lo señalabas desde ayer, se incluyó al ex esposo de la actual gobernadora morenista de Baja California, Marina del Pilar, Carlos Torres, a quienes se ubica, Joaquín, como la cabeza de una red de narcocorrupción. La presidenta Sheinbaum Pardo dijo que aunque hay ciertas irregularidades en el manejo de las cuentas, no está comprobado que tengan vínculos con el crimen.
2: Que fue lo mismo, fíjense, con el caso de los dos bancos y la casa de bolsa, que fueron boletinadas por el Departamento del Tesoro. En este caso es de OFAC. No hay ninguna prueba de vínculo, o no hubo ninguna prueba de vínculo de estos dos bancos y de la casa de bolsa con algún asunto de delincuencia. La UIF, ¿qué dice? Se notificó, se encuentra que hay irregularidades en las cuentas de muchas de las personas que dicen, pero eso no significa que tengan algún vínculo con un grupo delictivo.
1: Es lo que dice, Joaquín, la presidenta Sheinbaum Pardo, quien, siguiendo en temas de seguridad, esta mañana reveló que a la pareja conformada por Víctor Álvarez Puga e Inés Gómez Mon, factureros reconocidos, dijo, les fue retirada la ficha de búsqueda por parte de la Interpol, a pesar de que nuestro país tienen una orden de aprehensión. Dijo que ante esto su gobierno, pues, va a alzar la voz.
2: Le quitaron la ficha roja a Gómez Monti Álvarez Puga. Factureros reconocidos. Con orden de aprehensión en México. Pero todas las pruebas habidas y por haber de que se dedicaban a facturarle a empresarios con facturas falsas para evitar el pago de impuestos. Y hoy me dijeron que Interpol les quitó la ficha roja. Apenas hoy van a preguntar pues cuáles son las razones.
4: ¿El gobierno va a apelar esa decisión?
2: Pues vamos a solicitar que se recupere la ficha roja.
1: Por otra parte, Joaquín habló de política. La presidenta de la República se refirió a esta aprobación en el Senado de la República de la ley justamente para evitar la doble nacionalidad, para que personas que busquen el cargo de gobernador o bien presidente o presidenta de la República no tengan doble nacionalidad. Por ello le pidió a Morena que pues revise todo lo que tiene que ver con la que en su momento será la candidata de este partido al gobierno de Nayarit, Yasmín Bugarín. ¿Por qué, Joaquín? Porque esta política, pues nació en los Estados Unidos, y esto fue lo que dijo la presidenta. Incluso leyó un artículo de la Constitución de ese estado.
2: El artículo 62 de la Constitución de Nayarit establece como requisito para ser gobernador ser ciudadano mexicano por nacimiento, hijo de padres mexicanos, nativo del estado o con vecindad efectiva en él, no menor de 5 años inmediatamente. ¿Cómo? Nativo del estado o con vecindad efectiva en él, no menor de 5 años inmediatamente anteriores al día de la elección. Pues tendrá que revisarlo. No sé qué artículo es este. 62 de la Constitución. Ah, dice. Bueno, que lo aclare Morena, ¿no? Yo no tengo por qué andar aclarando, la verdad.
5: Muchas gracias, presidenta.
2: O sea, que lo aclaren ellos y que lo aclare también Yasmín, ¿no?
1: Joaquín, te reporte con las imágenes de Jorge Aguilar.
0: Sí, que lo aclare Yasmín. Hoy la iba a entrevistar, dijo que sí, pero me mandó un recado que no puede, que porque está volando, que pueda a las 5. Perdóneme que no pueda esperar hasta las 5, ¿sí? Discúlpeme. Pero, por cierto, de lo que dice la presidenta, uno de la ficha roja de Álvarez Puga, ese es un tema de la Fiscalía General de la República que tiene que resolver. Mira, Álvarez Puga fue el mayor facturero y consentido y tolerado y protegido desde los tiempos, le tocó Felipe Calderón, Enrique Peña Nieto. A mí un alto funcionario del gobierno de Peña Nieto me dijo: te aseguro que Álvarez Puga va a terminar en la cárcel. Ni hablar, no, hombre, siguió con López Obrador y de ahí ya se fugó a Miami. Bueno, viajó a Miami, porque todo el mundo sabía que estaba en Miami. ¿Quién lo detuvo? El ICE, porque había violado la duración, su estancia legal de 6 meses. Pero un abogado lo soltó, porque es el dinero, para que vea que with money también dance the dog, ¿sí? Aquí y allá, también en inglés. Y ahora que ya no tiene ficha roja de la Interpol, ¿quién se la quitó? Ese es un fallo de la Fiscalía General de la República. Después, por otra parte, en cuanto a lo que dice la presidenta de que yo sepa no hay ninguna averiguación, bueno, carpeta de investigación abierta en la Fiscalía General de la República contra Andy López Beltrán, pues eso lo dijo el día 16, lo declaró la fiscal Ernestina Godoy al terminar el desfile, lo abordaron los reporteros y dijo Ernestina Godoy, le preguntaron: ¿hoy hay alguna investigación contra Andy López Beltrán? No. ¿Y contra Jorge Amir Carolán? No. O sea, no hay. Eso. Después, en cuanto al tema de la OFAC, que hizo suyo de inmediato, debo de señalarlo, la UIF, la Unidad de Inteligencia Financiera de la Secretaría de Hacienda del Gobierno de México, prácticamente lo anunciaron simultáneamente por esa coordinación que hay. Pues en lo que se refiere al ex marido de Marina del Pilar, la gobernadora, pues dice que Que no, que porque ya se habían divorciado. Y... No, no, no, la investigación de la OFAC, del Departamento del Tesoro, es anterior al divorcio, ¿sí? Fue anterior a 2025, cuando él era funcionario del gobierno de Baja California. Cuando se da a conocer que el gobierno de Estados Unidos había cancelado la visa a la gobernadora Marina del Pilar y a su marido, Carlos Torres, se divorció. Pero el tema no es lo que hizo después del divorcio, no. El tema para el Departamento del Tesoro de Estados Unidos es lo que hizo cuando estaba casado y él formaba parte real, ciertamente, del gobierno de Baja California. Esa es la parte de la investigación. Que quieran o no, pues la alcanza. ¿Por qué? Porque el divorcio separa, ¿sí? O rompe un matrimonio. Pero no elimina responsabilidades anteriores, y menos de estas magnitudes de lo que le está señalando el Departamento del Tesoro a través de esta oficina, la OFAC, y que hizo suyo la Unidad de Inteligencia Financiera congelando las cuentas de inmediato del ex marido de la gobernadora, de Carlos Torres, y de su hermano Luis Alfonso, que también era el otro operador, a quienes acusa desde el gobierno de Baja California de haber protegido a los integrantes de un cártel que identificó como el Mallito Flaco. Y otro era el Sansón, no, el Popeye. Sí, el fuerte allí. Entonces, estos son de los temas que se trataron esta mañana. Esta es la realidad. Y tengo unos anuncios. Después de los anuncios, vamos a hablar del tema de Amílcar Olán, los 3,000 millones de pesos, su desaparición. ¿Y cuál es la angustia ahora? Ya no es si se descarrila o no el tren interoceánico. Ahora está corriendo por su vida. ¿Por qué? Porque saben todo. Él sabe todo de todos sus señalados socios, para algunos cómplices, yo lo digo en señalados socios, y públicamente más que amigos. Continuamos.
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7: En este momento, la temperatura en Zacatecas y Guadalupe es de 20 grados centígrados. 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

0: Bueno, pues como lo había adelantado aquí, Cruz Pérez Cuellar, presidente municipal con licencia de Ciudad Juárez, fue designado candidato de Morena al gobierno de Chihuahua, aunque ellos le insistan en llamarle coordinador de la defensa, de la transformación y, por supuesto, de la soberanía nacional. Aquí hablé con él y pasó, pues derrotó a quien daban por hecha. Sí, Andrea Chávez, la senadora, que ya hablaban, senadora, gobernadora, las campañas que hizo, multimillonaria, y que pues estuve viendo la transmisión hasta el cuarto para las 12, antes de anoche, vestida de negra, de negro, ajena, distante, nunca aplaudió, y jamás expresó un apoyo a Cruz Pérez Cuellar. Cruz, ¿cómo estás? Buenas tardes, felicidades.
1: Muchas gracias, Joaquín, un gustazo saludarte, saludar a toda la gente que te sigue, que es mucha, y bueno, pues gracias por la entrevista, aquí estamos a la orden, y gracias por la felicitación.
0: Oye, te escuché, te fuiste hasta en tu discurso, bueno, a Villa, a la fundación de Chihuahua, cuando todavía ni siquiera se llamaba Chihuahua. Tú naciste en Juárez, ¿no?
1: Sí, yo nací en Ciudad Juárez hace 57 años.
0: Te lo digo porque muchísimos paisanos nuestros, así de la zona fronteriza, nacieron por años, como pues el mismo Corral, que nació en Estados Unidos, en El Paso, nacían sí, del otro lado. Sí, ¿Tú naciste en?
1: En Juárez, en Ciudad Juárez.
0: ¿Tú tienes? Ajá.
1: Sí, yo nací en Ciudad Juárez.
0: ¿Tienes doble nacionalidad?
1: No. No, fíjate que nunca he tratado de... En la frontera es muy común.
0: Por eso.
1: En la frontera siempre se da como que las dos cosas. Hay gente que busca la doble nacionalidad y todo eso. Y habemos muchos que nos quedamos, porque esa es la otra parte de la frontera que no se explora. Habemos muchos fronterizos que nos aferramos más al país. Y yo soy uno de esos. Yo nunca he tramitado ni buscado tramitar residencia. Muchos tienen residencia, otros ciudadanía, que son los que tienen la doble nacionalidad. En mi caso no, yo soy 100% mexicano, como la canción de Pepe Aguilar.
0: Y dime una cosa, en este tema, ¿ya hablaste con Andrea Chávez?
1: Habíamos hablado antes del anuncio, bien, sí, en buenos términos. La verdad, nunca nos hemos expresado mal en uno del otro. Y el lunes, perdón, sí platicamos un poco. Le dije yo al final que la buscaría, y la voy a buscar, esa es mi intención. Obviamente, pues dejar pasar unos días, fue una contienda reñida, intensa, y luego para acabarla, pues fuimos el último estado de los 17, pero yo tengo toda la voluntad y el interés de construir la unidad en Chihuahua, en el movimiento, y Andrea pues es un activo, y vamos a tratar de construir unidades. Ese día pues entiendo, el anuncio pues es agradable para el que gana y no es agradable para el que no gana, pero yo estoy en esa, me parece que es parte de mi responsabilidad.
0: Bueno, sí, pero a ella la vi distante, ajena e incluso enojada. No hizo pues ningún reconocimiento a tu victoria.
1: No, aunque te voy a decir algo, y en privado, en la reunión privada sí me felicitó. Y aparte, las declaraciones al final creo que fueron interesantes. Dijo que ella está con la presidenta, sí, está con la cuarta transformación.
0: Sí, está con la presidenta, pero no contigo, ¿eh?
1: Pero que quiere la alternancia en Chihuahua, y la alternancia, pues el único que la va a representar en este momento soy yo. Pero bueno, vamos a echarle ganas. Yo voy a hacer todo lo que esté de mi parte para tratar de construir la unidad.
0: Te oí muy duro contra la gobernadora panista de Chihuahua, Maru Campos.
1: Pues más que contra ella, es contra lo que ha estado representando, lo que ha estado sucediendo. En Chihuahua hemos tenido un problema, desde mi punto de vista, muy grave para el estado. Desde que el presidente López Obrador llegó a la presidencia de la República, el gobierno de Chihuahua ha estado empeñado en pelearse con el gobierno de México. Y eso no nos ha servido de nada. Me refiero al exgobernador Corral y a la actual gobernadora. Aunque ellos dos estén peleados, y aunque ahora ya ande acá, la verdad es que como gobernadores en su ejercicio no se han coordinado con el gobierno de México, y eso es pésimo para Chihuahua. Entonces, no es un tema personal de ninguna manera, sino es más bien pues una reflexión frente a lo que va a venir más adelante.
0: A ver, Cruz Pérez Cuellar, candidato, próximo candidato de Morena al gobierno de Chihuahua. Dice Javier Corral que ahora ya es de Morena, ¿sí? Siempre fue panista, pero pues para bajar la protección de lo que le venía con Maru Campos, los expedientes que tiene abierto, las órdenes de aprehensión, se fue con Morena. Morena lo hizo senador de la República en premio, le dio la Comisión de Asuntos Jurídicos del Senado, y ahora dice, siendo morenista, bueno, dice, Morena impone a Cruz Pérez Cuellar, cómplice de la corrupción de César Duarte y aliado de María Eugenia Campos, como candidato en Chihuahua. Eso dice tu compañero de Morena, Javier Corral.
1: Pues mira, no es mi compañero, porque él ha dicho que no es de Morena. Él ha dicho que no es de Morena. Inclusive hasta casi ha dicho que le pidieron que fuera senador. Mira, yo te voy a decir algo. La verdad, a mí me da mucho gusto no tener el apoyo de Corral. Porque si alguien es repudiado, si es impresentable en el estado de Chihuahua, es ese personaje. Entonces, yo estoy en Morena desde hace mucho antes que él. Me la jugué de mayoría para el Senado en el 2018. No fui pluri, me la jugué para ser alcalde en el 21. Me reelegí gracias a las y a los cuarenses en el 24. Y entonces, cuando yo veo que un personaje como esos... pues está en mi contra, no me dan ganas hasta de darle las gracias, porque si lo tuviera queriéndome ayudar, pues me va a perjudicar terriblemente. No, yo te aseguro que no resiste una sola encuesta. En Chihuahua es totalmente repudiado en los 67 municipios, y es una persona que así funciona. Él vive del odio, y pues es su problema. Entonces, pues a mí realmente es un tema que, al contrario, lejos de preocuparme, me da mucho gusto.
0: Porque te acusa de cómplice de la corrupción de César Duarte y aliado de Maru Campos.
1: Pues que presenta
0: como candidato de dice como candidato de Morena en Chihuahua, que además Morena te impuso. Digo, o sea,
1: no, bueno,
0: eso no lo dijo ni el PRI ni el PAN, lo dijo Javier Corral, que es senador de Morena.
1: Pero así es ese personaje. Él tiene una sola agenda, que es su agenda personal. No tiene otra agenda. Pero como te lo digo, no me preocupa, no me representa nada. Y a mí me da mucho gusto que me ataquen con ese tipo de cosas después de haber sido 3 años senador de la República y 5 años alcalde de Juárez. Me preocuparía mucho más que dijeran, oye, como senador traicionó a la Cuarta Transformación, no apoyó las iniciativas que el presidente López Obrador envió al Senado de la República, porque me tocó ser senador con el expresidente López Obrador, o como alcalde de Ciudad Juárez no gobernó, no hizo obra pública, no estuvo en su municipio. No, su señalamiento es volver a esta obsesión que él tiene. Pues bueno, no, está bien, es su bronca, no es la mía. Yo estoy muy tranquilo, sé perfectamente que hemos hecho bien las cosas, y ni soy cómplice de César Duarte, ni aliado de Maru Campos. Yo estoy en la Cuarta Transformación, me la he rifado en las calles del estado, primero en todo Chihuahua para el Senado, y luego en mi queridísima Ciudad Juárez, y ahora, pues, si todo sale bien más adelante, estaré otra vez en todo el estado de Chihuahua.
0: Porque no hay que olvidar que Javier Corral fue gobernador panista de Chihuahua, fue gobernador por el PAN.
1: Y además divorciado y peleado con el gobierno de México como gobernador. Luego, quién sabe ya cómo le hizo y se hizo senador, no,
0: sí,
1: pero...
0: Sí, sí, sabes, la verdad, cómo. Sí, sabemos
1: más
0: cómo.
1: O menos.
0: Además, él,
1: pero
0: sí,
1: el gobierno de...
0: él sí nació en El Paso.
1: Sí, bueno, pero esa sí no es culpa de él, ¿no? Ahí lo llevó su mamá. Pero, no, a ver, fue un pésimo gobernador, repudiado por el pueblo de Chihuahua, y por eso insisto mucho en que tenerlo de enemigo, de adversario, como se le llame, pues para mí es algo de lo que me siento muy orgulloso, porque representamos cosas radicalmente distintas.
0: Sí, no es tu adversario, es tu enemigo, con lo que te está diciendo, no son nuestros adversarios.
1: Pues sí, es su bronca. Ese cuate se ve en el espejo y se canta un tiro.
0: ¿Cómo?
1: Ese cuate se ve en el espejo a sí mismo y se canta un tiro a sí mismo. Así es.
0: Oye, bueno, ¿qué es lo que sigue ahora, Cruz?
1: Pues hay que trabajar muy duro en 3 grandes rubros. Primero, construir la unidad. Segundo, revisar la estructura territorial de Morena, que estemos presentes en los 67 municipios del estado, y tercero, de dialogar, y no tienen orden de importancia, los tres son iguales de relevantes, dialogar con el pueblo de Chihuahua. Chihuahua es un estado muy diverso, con industria, con minería, con agricultura, con ganadería, con comercio, entonces con turismo. Hay que hablar con todos para estar listos para cuando llegue el momento y tener una radiografía muy clara de lo que necesita Chihuahua.
0: Bueno, Cruz, pues éxito, y ya seguiremos hablando cuando empiecen las campañas o en el correcto. ¿Cuándo empieza la campaña formalmente en Chihuahua?
1: No, la formal es hasta abril y mayo, pero hay un periodo que regula la ley de precampañas.
0: La precampaña.
1: Que creo que es en enero.
0: En enero. Enero la precampaña.
1: Pero no, yo muy agradecido, Joaquín, las veces que tú me quieras invitar, yo de eso pido mi limosna.
0: Venga, no, aquí es con mucho gusto. Estamos abiertos además aquí a todos. Lo que te quería decir es que sí, las precampañas, lo que te preguntaba, porque luego en algunos estados cada estado tiene una legislación que puede ser diferente.
1: Así es.
0: Entonces,
1: sí, sí, los tiempos son distintos. Pero ahorita vamos a hacer trabajo territorial que no tenga nada que ver con campañas ni precampañas, bueno, puro trabajo de territorio.
0: Ya es campaña, precampaña, ya eres candidato, okay. Digo, aunque formalmente seas coordinador de la defensa de la transformación y por supuesto de la soberanía nacional, yo te trato de candidato. Cruz, gracias, buenas tardes.
1: Buenas tardes, gracias.
0: Muy buenas tardes, Cruz Pérez Cuellar, le decía, coordinador estatal, coordinador en Chihuahua de la defensa de la transformación y de la soberanía nacional, o sea, el candidato de Morena al gobierno de Chihuahua. Bueno, el presidente Calderón está de regreso. ¿Saben con qué lo recibieron? Hace un momento, los trabajadores de Luz y Fuerza fueron a Los Pinos, que yo creía que había vigilancia, pero no. Porque decapitaron la estatua del presidente López Obrador, derribada desde hace más de un año. De Calderón, perdón. ¿Qué dije? No. ¿Tiene estatua en Los Pinos? Como a él no le gustaban Los Pinos, a lo mejor no, pero ahí está la explanada de los... la calzada de los presidentes. Bueno, pues fueron y decapitaron la estatua derribada. Pues no es parte de un bien nacional Los Pinos. Lo que hay en Los Pinos no es parte de un bien nacional. No, pues les digo, los duros de los duros. Y la mesa política, Ricardo Moreno Casado y don Pepe Fonseca. Continuamos.
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3: Son las 2:28 minutos.
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0: Bien, nos vamos con la mesa de los miércoles, luego le cuento lo de este Amílcar y los recursos allá en Suiza. Don Pepe Fonseca. Don Pepe, querido, ¿cómo estás? Buenas tardes.
1: ¿Cómo te va?
0: Va a todo dar, gracias. ¿Cómo estás, René? Buenas tardes. René Casados.
2: Aquí, con el gusto.
0: Gracias. Y mi querido Roy, ¿dónde andas?
3: Aquí ando de viaje, pero atento.
0: Ah, pero aquí estás, que es lo importante. Don aquí Pepe, es una provocación.
1: Mira,
0: fuerte, una provocación, ¿sí?
1: El proceso de elección de los 17 candidatos,
0: sí,
1: las 17 corcholatas que destapó Morena,
0: sí,
1: fue el gran atractivo,
0: claro,
1: noticioso, porque al final de cuentas hasta mató la nota del cierre de las giras de la presidenta en el Zócalo.
0: Ve
1: las notas.
0: No, pero el lunes de la mañana la nota fue lo de la presidenta.
1: Sí, Joaquín, pero porque era obligado. Pero sí, el interés estaba en la selección de candidaturas.
0: Bueno,
1: sí. Se desvaneció inmediatamente el efecto de lo del Zócalo.
0: Sobre todo por lo que pasó casi a la medianoche, al cuarto para las 12, sí, aquí en el World Trade Center, cuando ganó Cruz Pérez, tu sí, paisano, por
1: mi
0: cierto.
1: Mi paisano, sí.
0: Sí. Y le ganó a Andrea Chávez, la asegurada próxima no candidata a gobernadora de Chihuahua, decía.
1: No, hombre. Ahora, mira, lo que sí es que, al final de cuentas, este proceso demostró Morena que simplemente dieron un giro de 360 grados. El proceso de selección de candidaturas fue el resultado de negociaciones presidenciales con los gobernadores, con las fuerzas locales, como siempre se ha hecho.
0: Bueno, pues ya. Entonces, a mí no me asombra eso que me dices, don Pepe.
1: No tiene por qué asombrarte, porque pero hay gente que sí sigue creyendo. Hay gente que sigue creyendo que el PRI elegía a capricho a los gobernadores. No, Joaquín, en dos o tres casos, cuatro casos que vivimos yo, pero no los impuso.
0: Ay, cómo no.
1: Sí, no, porque
0: sí, ¿eh? Claro que los imponía, hombre.
1: No, sí, impuso. Alfredo del Mazo no lo impuso. Hicieron una negociación con las fuerzas, con los grupos políticos del Estado de México.
0: No, hombre, Alfredo del Mazo era el candidato de Peña Nieto y de Rubiel.
1: Sí, pero de todas maneras, lo negociaron. Negociaron con las fuerzas. Pero no estoy hablando de Alfredo del Mazo, hijo. Alfredo del Mazo, papá.
0: Del último, sí.
1: Del papá.
0: Ah, bueno.
1: Del papá, porque entonces...
0: Bueno, me estás yendo a Miguel de la Madrid, estás yendo a, sí, López Portillo casi.
1: Sí, y ¿sabes qué? Lo negociaron.
0: Bueno,
1: eso fue lo que hicieron ahora, Joaquín. No me vengan ahora con que no.
0: A ver, Roy, tú, dime.
3: A ver, voy a coincidir con Pepe.
0: No, ya vamos a empezar a coincidir, no.
3: No, y me pesa coincidir con Pepe, pero voy a coincidir en que, a ver, este proceso de Morena, la presidenta dio su último mensaje previo a su segundo año, al cumplir el segundo año, que es hoy, el domingo. El lunes amanecimos con los periódicos y los comentarios de ese discurso. Pero a las 9 de la mañana que Morena dice el rol de los anuncios que va a hacer, en ese momento toda la atención se fue a Morena. Ya no estaba en la presidenta, estaba en Morena. ¿Qué iba a pasar en Chihuahua? ¿Qué iba a pasar en Tlaxcala? ¿Para California Sur, Nayarit,
0: no,
3: etcétera?
0: Era, ¿qué iba a pasar en Chihuahua? ¿Qué iba a pasar en Chihuahua y qué iba a pasar en Chihuahua?
3: No, había otro estado, pero está bien, Chihuahua.
0: Sí, pero bueno.
3: Al final, por eso. Bien, lo que podemos pelearnos con muchas de las formas de Morena, pero ¿de qué es hábil para atraer la atención, los foros, reflectores, es pero impresionante. Sí, desde que anunció este proceso, fue calentándolo, que el día de lunes, cuando anunciaba, generaba la idea, la atención impresionante, de que no estaba eligiendo representantes, sino candidatos. No candidatos, gobernadores.
0: Sí.
3: Daba la idea de que todos eran favoritos de ganar. De manera que hasta la oposición, sus partidos de oposición, están criticando de que si no es democrático, que fue dedazo, que las encuestas es falsa, pero están hablando de Morena.
0: Sí.
3: Cuando Morena puede seleccionar candidatos como quiera.
0: Pero te voy a decir una cosa por lo que difiero, Roy. Tú dices la atención, captaron la atención sí. De algunos, de un círculo rojo, ¿sí?
3: Sí.
0: Porque la atención estaba con quién, con Andy López Beltrán y con Amílcar, el martes por la mañana. Eso mató todo, el mismo lunes.
3: Sí, estoy de acuerdo, que ese es va por otra pista.
0: No, hablo de atención.
3: Sigue, pero va por la pista. Pero tú ves a la oposición hoy...
0: No la veo.
3: No la ves. Pero estaban en las mesas quejándose de la forma de que Morena seleccionaba candidatos.
0: Pues nadie se
3: enteró, ¿eh? En lugar de que la oposición, los partidos de oposición, estén presentando cómo van a seleccionar ellos, estaban criticando cómo Morena lo hizo.
0: Pues es que no hay oposición. A ver, René.
1: Es que... De acuerdo con lo que dices, Roy, pero...
0: ¿Tú también estás de acuerdo?
1: Pero es demasiado sospechoso coincidir tanto, pero voy a eso.
0: No, es muy sospechoso, perdón. René, permíteme. Sí. Roy está de acuerdo con Don Pepe. Tú estás de acuerdo con Roy. Por ende, tú estás de acuerdo con Don Pepe, y los tres están de acuerdo.
1: Estoy en desacuerdo.
0: No, con que
1: empiezo con esa afirmación. Tres puntos suspensivos, ahora déjame decir a lo que voy.
0: Todos están de acuerdo, inició la mesa
1: también con provocación de cuáles eran las notas o lo más importante. El asunto es que lo que le sucede al régimen y lo que hace la presidencia o le sucede a su gobierno está en las notas, está en ese discurso, está en lo que sucede con Morena y sobre todo lo que iba a suceder en la determinante designación para lo de Chihuahua, estaba también y está en lo que sucedía en la mañana con lo de Amílcar, como luego se prolongó el día de ayer también a la información que da el Departamento del Tesoro. Entonces, no nada más en un asunto, en un tema. ¿Y qué es lo relevante también? Que esto habla de cuál es la posición y cómo está actuando la jefa de Estado cuando funciona también como jefa de campaña, ¿sí? Y no nada más como jefa de gobierno. Y a esto también, sin duda alguna, cualesquiera sea la atención, será tema que vamos a la faena del cierre del primer tercio de su gobierno.
0: Permítanme un momento. La nota del informe se acabó con la nota del informe el lunes por la mañana. La nota de los siete destapados se acabó con Chihuahua. La nota de Amílcar de lunes sigue siendo la atención, porque puede haber nota y no tener la atención de todos. Porque la nota no necesariamente es lo importante. No. Es lo que interesa más a todos. Y en este momento la atención está cifrada en el golpe que dio Irving allá en Lugano a localizar a Amílcar, el amigo y señalado socio de Andy López Beltrán y su hermano Bobby, y también en su inmediata desaparición.
1: Claro.
0: Oye, Joaquín, eso es lo que es de interés.
1: Sí, sí, Joaquín, de acuerdo. Pero mira, por ejemplo, ahorita hablabas de las consecuencias. Yo creo que hay que pensar en algo más también. La presidenta, mañana, día primero, entra en su tercer año de gobierno.
0: A la medianoche de hoy.
1: Bueno, de acuerdo, entra en su tercer año.
0: Sí.
1: Empieza su tercer año de gobierno y ya no tiene tiempo de complacencias, ¿eh? Tiene que dejar su sello. Ya es su sexenio. Entonces tiene que ir marcando la diferencia, y aunque todavía está incompleta la tarea de la 4T, ella va a tener que marcar el sexenio y va a tener que responder ya no tan consecuente a estas cosas como la investigación a los hijos y a los amigos de los hijos de Andrés Manuel López Obrador. Va a tener que reaccionar consecuentemente internamente, pero hacia afuera no va a meter las manos porque va a su sexenio de por medio.
0: A ver, Roy.
3: A ver, oye, qué distinto el inicio de mañana de su segundo tercio de lo que fue hace dos años. ¿Qué distinto? A ver, todos los escándalos de corrupción que han aparecido en estos dos años, ligados no a los neoliberalismo, sino a la 4T. Todos los escándalos, ¿no? Podemos ver Birmex, Barredora, Huachicol Fiscal, lo que dices de, todo, ¿no? Lo de Amílcar, todo. Todos los personajes que han aparecido, ¿no? Gobernadores, exgobernadores, el hijo, o sea, todos los que han aparecido. Es decir, el discurso con el que llegó era todavía de un culpa del pasado neoliberal. Hoy tiene un poco que estar tapando a los que aparecieron dentro de sus ocho años que lleva la 4T, ¿no? Es muy distinto este inicio del segundo tercio a lo del primer tercio.
0: Bueno, eso por supuesto ocurre cada seis años. Tengo que ir a los anuncios, pero muy inicio, toca, muy distinto. Pero a lo que voy es que todavía hay. El otro día escuché una declaración de una legisladora de Morena hablando de la triste fallecimiento de estos cinco bebés en el hospital del IMSS en Durango, diciendo que era culpa del neoliberalismo.
1: No, Joaquín, lo que pasa es que los problemas de los que habla Roy son los problemas heredados por gobierno del mal gobierno de López Obrador.
2: Y que empezaron desde el primer minuto del gobierno de la presidenta.
0: Otra vez están de acuerdo. No puede ser. No. Continuamos después de los anuncios, a ver si logro un desacuerdo entre los tres, por favor. Vamos.
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14: Seguridad.
15: Zacatecas ocupa el primer lugar de México en puntos de monitoreo de seguridad con 113 arcos instalados en todo el estado, colocándose por encima de la Ciudad de México y de Nuevo León, informó el gobernador David Monreal Ávila al constatar la inversión de 43.6 millones de pesos en el destacamento regional de seguridad DERES de Saldaña, en el municipio de Pinos.
16: Porque estos espacios de DERE tiene también el propósito de capacitación, de formación para las policías municipales de la zona sureste zacatecano, caso Villa González, Villa Hidalgo, Pánfilo Natera, Noria de Ángeles, Pinos, todas estas policías tendrán oportunidad de venirse a capacitar acá.
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0: ver, René.
1: A unas horas de la faena del primer tercio, con la primera presidenta de México de alta legitimidad, con claroscuros en el desempeño, alta popularidad y críticas y observaciones al desempeño de resultados. Que a estas alturas, dice Roy, ya se viene a diferenciar una etapa de la otra, pero empezó desde el primer minuto esa herencia que le dejaba el expresidente, y a lo mejor no era un cisne negro, pero era una suerte de que se prefiguraba de que si llegaba Trump a la presidencia y tres meses después ya en la presidencia tomando las decisiones que tomó, modo emergencia tuvo que implementar la propia presidenta, y a partir de ahí, Joaquín, todo ha sido un alto grado de complejidad para su gobierno, donde estas elecciones son manifiesto de que ella está operando de acuerdo al arte de lo real y de lo posible, de manera muy pragmática. ¿Por qué? Porque todavía su prioridad es la consolidación mismo del poder y de su poder como presidenta.
0: Yo, para mí, don Pepe, con el problema de la presidenta Sheinbaum no es Donald Trump.
2: No.
0: Es López Obrador.
2: Claro que sí, por supuesto.
0: Y el López Obradorismo, y los duros de López Obrador.
2: Y los duros de López Obradorismo, esos son sus enemigos. Pero ahí, yo lo he dicho en esta mesa.
0: Pero ahí está el mensaje que dejó en Chihuahua de quienes quieren las candidaturas.
2: Claro,
0: ¿eh?
2: Ojo. Claro. Está el que siempre marcó ella que iba a ser. Aquí, desde aquí se marcó, y Cruz Perrecuellar sabía que él iba a ser. Hizo todo para hacer. Y Andrés Chávez, no es cierto, no es tarugo, hombre.
0: A ver, Roy, ¿cómo va a ser, hombre?
2: Ay, muy viva.
0: Pero también esa salida de que se iría por el PT. Miren,
3: no.
0: Morena es tan fuerte que ni un exmorenista le gana. Ni el caso de Andrea Chávez, con todo el apoyo del Grupo Tabasco, le gana.
2: ¿A dónde vas que más valgas?
0: Porque una cosa es Tabasco y otra cosa es Chihuahua. Y marcadamente, ¿sí? Chihuahua.
2: Chihuahua.
0: Roy.
3: Mira, ¿sabes qué? Ahorita que dices, todos los que creemos que perdieron, no han perdido realmente. O sea, los vamos a ver en campaña y los vamos a ver echados para adelante y van a tener su premio de consolación, que ya quisiéramos muchos esos premios de consolación. Bueno, yo no, pues, pero no van a ser chiquitos.
2: Sí.
3: Va a haber, o sea, no los demos por derrotados. Ahí van a estar. No se van a salir de la 4T, no se van a salir de Morena y no se van a ir de candidatos del PT.
0: No, hombre,
3: no se van a ir, ¿no? A perder y al precipicio no se van a lanzar. Creo que, Joaquín, en la entrevista antes de que entráramos nosotros, hubo una nota muy grande, la parte de Javier Corral contra Pérez Cuellar. Esa es una nota grande, es un senador de Morena. Es un senador de Morena que fue exgobernador panista, como dices, pero se cambió, apoyó a López Obrador. O sea, él tiene su historia ya como morenista, presidente de comisiones, lo salvó Ulises Lara aquella vez de que lo iban a detener, fue a ver a Insunza, a Sinaloa, ya hizo su historia y está peleado con el candidato de Morena en su estado. Y el candidato hoy lo responde de que hasta le da las gracias que no esté con él. Eso creo que es una nota importante. Los otros pleitos son pleitos de momento que después todos

0: propio expresidente ideó con candidaturas adelantadas para luego tener muchos meses para la operación cicatriz. La propia presidenta el día de ayer dice, sí, ahí hay todavía muchos puestos. Casi dijo, no lo estoy citando literalmente porque puedo incurrir en un error, que ahí había posiciones por las cuales se podía luchar en las otras candidaturas. Mira, que podría haber alcaldías
1: o diputaciones. A lo mismo de cuando empezamos, a ver, Morena escogió sus candidatos a gobernadores de 17 estados, sí. Pero muchos no van a ganar, para eso los mandó, sabe que no tienen la fuerza para ganar.
2: Nuevo León.
1: Por ejemplo, Nuevo León no tiene la fuerza para ganar.
2: Querétaro.
1: Querétaro no tiene la fuerza para ganar en Aguascalientes, no tiene la fuerza para ganar en Jalisco.
3: San Luis.
2: En Nuevo León no la tienen, en San Luis. Tengo dudas en Campeche. Y podría tener dudas si hubiera oposición en Baja California.
1: Pero ¿sabes por qué van de todas maneras? No van para ganar. Van con la finalidad de ser que Morena se convierta en esos estados en la segunda fuerza política de la entidad.
2: Bueno,
1: ese es el objetivo. Bueno. O sea que nada ha cambiado, hombre.
2: A ver, dame una conclusión, Roy querido.
4: A ver, yo sigo insistiendo en la gran habilidad que tiene la liebre de correr más rápido que la tortuga sin pararse a descansar. Morena va viento en popa y sigue a anunciar los procesos para alcaldes y diputados federales. El día que lo haga va a ser todavía bombo y platillo para todo, mientras los partidos de oposición quejándose, pero sin tener un solo proceso interesante que tengamos que seguir.
2: Lo que aquí confirma su irrelevancia.
4: Exactamente, en este momento irrelevantes.
2: Bien, yo digo que aquí la liebre, que es Morena, no ha parado de correr, ¿sí?
4: Sí.
2: Y la oposición, que es la tortuga, no ha parado de dormir.
4: Descansar, sí. De descansar.
2: Gracias, Roy. René.
0: Y en esa analogía se traslada también una tortuga, que es el Instituto Nacional Electoral, las autoridades electorales, donde tomaron una ventaja casi insuperable por parte de Morena y aún mismos partidos de oposición con las candidaturas adelantadas. Bien. Donde sobre todo Morena es la liebre.
2: Así es.
1: Mira, Joaquín, hay dos frases que resumen todo lo que hemos platicado. Sí. Una de Diego de Saavedra Fajardo, un español que vivió hace más o menos 3 siglos.
2: Sí.
1: Y dijo, todo el estudio de los políticos se emplea en cubrirle el rostro a la mentira para que parezca verdad, disimulando el engaño y disfrazando los designios.
2: Venga.
1: Y la otra es de Jardiel Poncela.
2: Ah.
1: Que dice, define dictadura: sistema de gobierno en el que no es, en lo que no está prohibido.
2: A ver,
1: ya me hice bolas, perdón. Dice, en el que lo que no está prohibido es obligatorio cumplirlo.
2: Venga, gracias, don Pepe. Vámonos. René, que esté muy bien, querido, Roy, gracias. Don Pepe, querido, buenas tardes. Y voy contigo, querida Marion, ¿cómo estás? Buenas tardes.
5: Javier, Joaquín, perdón.
2: Gracias.
5: Muy bien, con gusto saludarte. Ya me hice bolas yo.
2: Oye,
5: también.
2: ¿Cómo puede ser? Espero que tu chamarra sea del Politécnico, no de ya sabes quiénes.
5: No, ni una ni otra, porque aquí en la UNAM, ¿no? ¿O qué?
2: Aquí sí.
5: Pufa. ¿Ya ves? Pues no, ¿cómo crees? Es nada más un color lindo.
2: Sí.
5: No nos pueden robar los colores, ¿no?
2: No, sí, no los han robado.
5: ¿Ya está eso?
2: Sí. Ya viste que ya la selección jugó con los colores de Morena. Una temporada. Y ahora el uniforme de aniversario este que van a hacer es el que son los colores de Morena. Sí.
5: Sí, Javier. Joaquín.
2: Perdón. ¿Qué tienes hoy, Mario?
5: A ver, te cuento. La selección 1-1 contra Perú.
2: Está bien.
5: Dice Márquez que va a seguir probando a los jóvenes.
2: Claro.
5: Vamos a ver si es cierto.
2: Pues para eso son estos partidos.
5: Vamos a ver si es cierto. Y lo que sí es que la Comisión Independiente de la Premier League declaró ya culpable al Manchester City del fraude, para mí, más grande en la historia del fútbol. Este es el fraude más grande en la historia del fútbol. Son 10 años de trampa, Joaquín.
2: Y el Manchester United,
5: El Manchester City.
2: El Manchester City.
5: Claro, sí. Sí. Pero el tema acá, y aquí es donde el punto se pone muy interesante, yo lo voy a explicar, Joaquín, es el vínculo entre Abu Dhabi y el gobierno inglés.
2: Ah, es el otro punto. Bueno, pues ahorita vemos.
5: Claro que sí.
2: Gracias, Mario. A con ti, tu cuenta completa, Javier.

0: Risco, y nos vemos mañana como todos los días a la 1 de la tarde. Que le vaya muy bien.
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4: Son las 3 en punto.
5: En este momento, la temperatura en Zacatecas y Guadalupe es de 22 grados centígrados. 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
2: Son las 3:31.
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0: Son las 3:38.
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0: Son las 3:51.
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0: Son las 4 en punto.
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14: Amables amigos, muy buenas tardes, bienvenidos a En Juego Deportes Radio. Qué gusto saludarlos el día de hoy, 30 de septiembre. Estamos despidiendo el mes, el día de hoy, aquí en Juego Radio, y además lo hacemos con un enorme gusto de poder compartir con ustedes lo más destacado de lo que está ocurriendo en el mundo del deporte. Profesor Jaime Mora García, muy buenas tardes.
15: Muy buenas tardes a toda la gente que nos sintoniza a través del 89.9 XHEPC Sonido Estrella. Aquí estamos nuevamente con ustedes, ojalá que nos vayan escuchando en su radio, los que tengan oportunidad de estar en su casa y que nos escuchan, a la gente que nos manda saludos, muchas gracias, y bueno, esperemos que les guste este espacio, que nos comenten. Hoy cumplimos 4 meses, entonces adelante.
14: Mañana.
15: No, hoy, es que acuérdate que empezamos el 1, entonces hoy se cierra el ciclo.
14: Claro,
15: e inicia el quinto mes, inicia.
14: Empezamos
15: mi Julio.
16: Sí, según las matemáticas, usted está en lo correcto.
14: ¿Iniciaríamos el quinto?
16: Mañana inicia
15: el quinto mes.
16: El 5.01.
14: Sí. Bueno, pues ya mañana
15: será otro. No hay quinto malo.
14: Esperemos. ¿Viene octubre con la Serie Mundial, por ejemplo?
15: No.
14: ¿Viene con las finales de, o ya la parte final del torneo de fútbol mexicano?
15: También.
14: ¿Con los playoffs también de la LNVP?
15: Sí.
14: ¿Con el cierre de la temporada regular de Mineros? Julio, ¿cómo estás? Buenas tardes.
16: Buenas tardes, José Manuel. Profe Jaime, ¿cómo está? Buenas tardes a todos los radioescuchas. Sí, efectivamente, contentos, ya tratándonos de entrar a recuperar un poco de
14: ¿cómo vas
16: de
14: con salud? Eso, Julio.
16: No, bueno, pues es que me empezó a querer dar una gripita de esas que, ya ves, como uno es terco y aunque esté uno enfermo, quiere ir a trabajar, quiere ir a cumplir, pero no, la verdad es que ayer sí merecía un poco el descanso y saliendo de aquí también, no creas tú que, nada más que ya para venir Para bajar dos cuadras acá a aventarnos una buena charla de deportes, ya estamos listos.
14: Perfecto, aquí está Julio, está el profesor Jaime Mora. En un momento más vamos a tener aquí en el estudio a Óscar Mazatán, jugador del equipo de Mineros de Zacatecas. Lo vamos a recibir en un momento más, pero vamos a arrancar con otro tema. Y lo estamos platicando aquí, profesor Jaime Mora, lo teníamos ahí reservado para más adelante, pero ¿por qué no? Ya que está Julio y el indiciado es el ídolo de Julio, pues vamos hablando de lo que ocurrió el día de hoy con Cristiano Ronaldo, que ha decidido ausentarse de la selección de Portugal. Él estaba convocado, no lo pusieron a jugar el partido pasado, tuvo una charla con el técnico y de su propia voluntad toma la decisión de irse, de hacerse a un lado de la selección portuguesa. ¿Es el final de Cristiano Ronaldo con la selección de Portugal?
15: Creo que es el principio del final. Yo por ahí le veo. Sus razones debe de tener y dijo que las va a dar a conocer. Si no hay algo extraño, las debió de haber dado a conocer. Sencillamente, ¿saben qué? Yo vine a jugar, no me juntaron, creo que ya no soy indispensable, veo que ya no me tienen tanto. Me voy, es preferible. Yo creo que era más honesto eso que retirarse y dejar la incógnita y dejarlo para después decir por qué se fue.
16: Yo creo que eso es, mi profe, o sea, a final de cuentas creo que esas van a ser las razones, pero yo difiero un poco. Creo que ahorita es concentración para Nations League. Sí. Portugal, si no me equivoco, es el actual campeón. Lleva dos, y bueno, de todas maneras, falta para que se defina el próximo, ¿no? Pero siento que a lo mejor ahorita rompería un poco el vestidor, digo, más allá de lo que ya se haya roto por esta situación, pero creo que cuando él dé razones y eche culpas y diga lo que él hizo y lo que no hizo, y porque yo estoy seguro que también hay algunos compañeros que ya tampoco ya no están tan de acuerdo con él en la selección. Entonces yo creo que primero es dejarlos en calma, que se termine por lo pronto esta fecha FIFA, quizás el cierre del año, y ya después, con más tranquilidad, que esté lejos la otra convocatoria, dirá sus razones. Eso es lo que yo pienso que por eso lo hizo, y creo que en esta ocasión, pues yo lo considero correcto.
14: Hay un paralelismo en la carrera de grandes estrellas, goleadores, figuras, íconos de sus selecciones, que llega un punto donde quizá ya no están en su top, ya no están en su etapa premium, y aún así siguen teniendo su lugar asegurado con su selección, ¿no? Nadie se hubiera atrevido en Argentina a mandar a la banca a Messi, y a Cristiano sí, en diferentes momentos. Hace dos mundiales fue un escándalo que el entrenador lo sentara. ¿Hace mal el entrenador en turno de Portugal en mandarlo sentar? O sea, porque le digo, si la lógica fuera que un jugador de ese calibre es viable que vaya a la banca, no puedo yo creer que en todos estos años Messi nunca haya tenido un momento de bajo de juego y que lo hubieran relegado. Pero a Cristiano sí, y no uno, varios entrenadores se animaron a hacerlo.
16: Ya van tres.
15: Mira, este entrenador que está hoy con la selección portuguesa es su último entrenador en... ¿Dónde juega?
14: En Arabia.
15: Fue su último entrenador, entonces lo conoce de más. Le conoce seguramente que muchas cosas. Cristiano creo que debió de haber hablado con él. Oye, pues ¿de qué se trata o qué? No, pues que esto y esto y esto. Ah, pues es que estoy de acuerdo. No estoy de acuerdo. Ahí nos vemos. Sigo bajo tu norma. O no sigo bajo tu norma. Me gusta tu estilo. Y ya, no pasa nada. O sea, nada como hablar con franqueza y más con un figurón. Porque el tipo es un figurón. O sea, podremos decir cosas y cosas de él, pero el tipo en los hechos demostró ser lo mejor de lo mejor. Como punta, creo que es el mejor del mundo.
14: De la historia, probablemente.
15: Por ahí va.
14: Uno de los mejores.
15: Como
14: 9-9-9.
15: Con el que lo comparaban con Cristiano el Bueno, pues. Con Ronaldo. Sí, lo comparaban mucho con él, y los dos son grandes, grandes, grandes. Él, yo creo que su ego muy particular que tiene, porque tiene mucho ego en ese sentido, fue lo que le ha de haber motivado esto. O sea, como un pelafustán, o sea, el técnico ya no me junta y no me da el valor que yo tengo. Y a lo mejor tiene razón, pero ya venía. Claro. Cristiano llegó a su top, ya tiene tiempo que no es la figura.
14: Bueno, desde que se fue a Arabia.
15: Sí, entonces empieza el declive de alto rendimiento.
14: Pero también Messi se fue a la MLS.
15: Sí.
14: Y también Neymar se fue a Brasil. Sí, o sea, sí, esa sí. Generación de jugadores.
15: Claro, ya van de salida.
14: Van de salida, tienen que buscar retos, fíjate, más accesibles.
15: Pero Messi, por ejemplo, en lugar de hacer lo que hizo Cristiano, dijo, ¿saben qué? Nomás.
14: No, pero es que es porque le digo, profe, o sea, es que en Argentina, ¿quién se va a animar a sacar a Messi?
15: No.
14: Pero en Portugal, sí.
15: Bueno, pues entonces que pague las consecuencias.
14: ¿Por qué un técnico, es lo que yo no me cabe en la cabeza, por qué un técnico convoca a Cristiano y lo sienta? O sea, yo creo que cuando tú ya sabes que lo vas a llamar, si no, no lo llames.
15: Pues,
14: pero si ya lo llamaste, lo tienes que poner a jugar.
15: A ver, no, espérame, no, es que ahí hay choque. A ver, invitan a la hormiga que vaya en arranque, invitan a este Mora, y no juega Mora.
14: Sí, pero es que no compare a Mora con Cristiano.
0: No, es que yo siento que sí. No se puede comparar porque Cristiano Ronaldo es un jugador de edad.
15: Pero no garantiza ya, no te responde.
14: No lo llames.
0: Por eso mismo. Por entonces, Dios,
15: lo adecuado era no haberlo llamado.
14: No, es que si ya lo llamaste, no lo puedes exhibir todo el partido parado ahí al lado de la banca, salvo que haya sido llamado por cuestiones comerciales.
0: Yo lo que creo es que tuvieron que haber, y por lo que se ve, no lo hicieron. Tuvo que haber hablado, pero al revés. El profe decía que Cristiano con el entrenador. Yo creo que el entrenador con Cristiano. Es decir, a ver, tú eres un figurón, efectivamente, pero ya no estás en tu edad. A mí me sirves para estos minutos en estos partidos.
15: Sí.
0: ¿Cómo ves? Y tampoco es decir, ¿le estás de acuerdo o no?
15: Porque mira, por ejemplo,
14: ¿cómo ves? ¿Cómo
15: le podemos enseñar? El técnico dio una razón.
0: Sí, del por qué lo... Seguramente... Estaba contemplado para sentarse también mañana y Cristiano Ronaldo dijo, no me fuiste claro, yo para estar sentado dos partidos, si quieres, no. Entonces,
15: por ahí va, yo
0: porque ya había amenazado, ¿se acuerdan? Que ya había dicho, si no soy imprescindible o si el técnico no cuenta conmigo, me voy, sin problema. Yo creo que los goles, los triunfos, la cuota...
15: ¿Sabes qué le dolió mucho?
0: Ya lo hizo.
15: ¿Sabes qué le dolió mucho? ¿Quién metió el gol del rival? Haaland.
14: Iba a ser el enfrentamiento, así lo vendieron, Cristiano contra Haaland. Fíjense lo que dijo hoy Cristiano, ya dio un comunicado sobre este tema. Dice, después de la rueda de prensa del entrenador de la Selección Nacional y tras una conversación con el presidente de la Federación Portuguesa de Fútbol, decidí abandonar el campo de entrenamiento de la selección. Dijo que a su debido tiempo contará la verdad, porque todos los portugueses deben saber las razones que lo motivaron a dejar la selección, a la que siempre me dediqué, ya hablando en pasado.
15: Sí.
14: Ahora es momento de desear buena suerte y a todos mis compañeros de equipo, sin excepción, quien también habló hoy, hizo un comunicado en redes sociales sobre este tema, fue la hermana del futbolista, quien dijo que era lamentable que pues lo sacaran o el final de Cristiano con la selección de Portugal fuera este.
0: Sí, o sea, es que yo creo que el final de Cristiano con la selección tuvo que haber sido como con Messi, que él lo anunciara, que hubiera un partido de homenaje, que fueran las circunstancias al modo de un partido de homenaje, o sea, un partido amistoso, un partido que puedas disfrutar, etcétera, etcétera, como será con Lionel Messi. Pero bueno, pues en estas circunstancias también es que es cierto lo que tú dices, a Cristiano Ronaldo lo han tratado mal en la selección. Sí entiendo que ya los dos en su tope, ya no de alto rendimiento, ya digo, en su declive un poco, ya no en el alto rendimiento, la posición de Messi es un poco más fácil de considerar como titular. Y con Cristiano Ronaldo no, porque es el killer, es el que necesitas fracciones de segundo que ya no tiene. Y en el otro es, en el medio campo, esas fracciones de segundo quizás se necesitan, pero para pensar. Y ahí en pensar, Lionel Messi no se está haciendo viejo en pensar. Pero en la ejecución, en la posición en la que está Cristiano Ronaldo, sí, y es muy difícil. Y lo veían, nada más había un jugador.
14: Pero Cristiano te puede decir
0: que lo
14: cuántos
0: marcara.
14: Goles llevo en Arabia.
0: No, claro.
14: ¿Verdad?
0: No, sí. O sea, cuántos goles lleva. Pero ahorita los 41, si lo metes a una Nations League. A lo mejor en el partido de la otra vez, en un Noruega-Portugal, ya no te va a pesar como aquel Suecia-Portugal, donde Cristiano Ronaldo dejó a Zlatan fuera del Mundial. O sea, son dos partidos muy buenos en dos etapas diferentes de Cristiano Ronaldo y son pues también dos resultados diferentes de partido.
14: Bueno, pues el caso es que Cristiano hoy abandona la selección de Portugal. Sería todavía más injusto que no hubiera un partido de homenaje para Cristiano. Ahora, yo la verdad creo que Messi, Cristiano, Neymar, aquí en México, pues a lo mejor Raúl Jiménez, etcétera, debieron haber dicho: el último partido del Mundial es mi último juego con la selección. Después, si quieren hacerme un homenaje, pues yo voy y participo, pero ya no va a ser algo competitivo. Entonces, bueno, pues así está el tema de Cristiano, que hoy abandonó la concentración de la selección de Portugal y se ha ido. Vamos a hacer una breve pausa, 4:16 p.m, recordando que Móvil es la red de gasolineras más grande en el estado de Zacatecas, y con ella tienes además grandes promociones. 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Pausa, 4:16, de regreso con nosotros uno de los jugadores más representativos de los Mineros de Zacatecas en la actualidad, Óscar Mazatán. Vamos a la misma y regresamos.
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3: 4:19 p.m. Nos da mucho gusto recibir el día de hoy a un jugador zacatecano importante que además se ha convertido en goleador siendo defensa del equipo de mineros, Óscar Mazatán. Óscar, bienvenido. Gracias por estar con nosotros aquí en El Juego Radio.
4: No, muchas gracias, gracias por la invitación aquí en lo que les pueda platicar y aportar de mi experiencia, con mucho gusto lo voy a hacer.
3: Julio César Lara, el profesor Jaime Mora, también para sumarnos a la conversación todos contigo. Claro. Óscar, empecemos por el final, empecemos por lo que se vive actualmente y luego si quieres platicamos algo de otras etapas de tu carrera, pero pues te has venido convirtiendo en este jugador que no solamente aporta en defensa, sino en el ataque. ¿Te esperabas tú tantos goles como los que se te han venido dando en estos últimos torneos?
4: La verdad no me esperaba ese tipo de goles, sin embargo creo que los fui buscando, poco a poco me fui sintiendo como más cómodo con el gol. Y pues gracias a Dios han caído, tampoco son bastantes, pero han caído para mi posición. Estoy bastante contento con los que he llegado a ser.
3: La competencia por tu puesto en el equipo ha sido muy fuerte esta temporada. ¿Cómo la has vivido?
4: Híjole, pues sí, como dices, la competencia ha sido un poco fuerte, pero a mí siempre me ha gustado la competencia, ¿no? Creo que la competencia hace que uno como jugador y como persona mejore. Y le he vivido un poco, pues no te voy a decir complicado, pero siempre intenso, ¿no? Creo que, y muy noble, la verdad hemos sido muy nobles entre los que competimos la posición, pero lo he vivido intensa porque el día a día entre nosotros es exigirnos a máximo, entonces ahí, pues ahora sí que juega el que mejor está, ¿no? Entonces hemos podido estar ahí en varios juegos de titular, otros hemos entrado de cambio, pero sin embargo cuando me toca he estado y he respondido de la mejor manera, ¿no?
3: Tu vida como futbolista es diferente a la de cualquier otro trabajo. Mira, yo sí, que he estado en algunas empresas y mis compañeros igual, no nos dejarán mentir, la competencia luego interna en un trabajo es tan pesada que a veces el de lado te mete el pie o busca la forma de tumbarte. Cuando platicamos con los jugadores de fútbol, regularmente dicen, pues sí, es una competencia, como nos acabas de platicar, una competencia leal, etcétera. No se da eso que ocurre en otros trabajos en el fútbol, sino que hay una especie como de hermandad a pesar de la competencia. ¿Eso es así? O de repente, a lo mejor no en este equipo, pero en otros te ha tocado que se genere un ambiente hostil adentro por esa misma lucha por los puestos.
4: Sí, fíjate, obviamente creo que no siempre todo es color de rosa. Siempre va a haber un compañero que tal vez sea de tu posición con el que no congenies tanto. Y sin embargo se vuelve un poco más ríspido esa competencia. Sin embargo, sigue siendo sana. O sea, aunque no te caigas, aunque no convivas de una manera pues buena, sigue esa competencia sana, ¿no? Porque al fin y al cabo eres del mismo equipo, buscas lo mismo y vas hacia un mismo objetivo. Entonces, ponerse el pie como tal no va de la mano de lo que uno quiere al final con el equipo. Pero sí ha pasado, claro que sí, de repente. Y tal vez hablo por mí, por otros jugadores, que tal vez tiene esa competencia con otro compañero que sí ha sido desleal y que sí ha sido mala leche, pero al menos en mi caso siempre ha habido una competencia leal.
5: La verdad que es interesante como lo expresas, Óscar, pero el compromiso debe ser personal.
4: Sí.
5: El reto tiene que ser personal, es decir, independientemente de las capacidades de uno y de otro y de otro en la misma zona, la responsabilidad es propia y debes entregar lo máximo, lo mejor de ti.
4: Sí.
5: A lo mejor el otro tiene cualidades que tú no las tienes, pero en base a consistencia, a entrega, a responsabilidad, te respondes a ese sobreesfuerzo que requieres. Yo creo que es una parte de la mentalidad, Óscar, compañeros, de que algunos creen ser sin demostrarlo.
4: Ah, claro.
5: Cuando tú te demuestras que tienes esas cualidades y capacidades y te entregas al 100%, quedas satisfecho. Yo por ahí le veo que va a tu forma de ver las cosas.
4: Sí, sí, totalmente. También hay algo que mencionaste que me parece muy interesante y siempre lo he creído. Sí, es algo muy personal, pero bien dicen que se aprende también más del enemigo que del amigo, ¿no? Entonces, a mí me ha pasado bastante que, a pesar de que son mi competencia, yo he visto condiciones que tienen, porque por algo están ahí conmigo, ¿no? Entonces, tienen condiciones de las cuales yo puedo aprender, claro, y las he podido aplicar. Entonces, me vuelvo un jugador todavía más completo y más competitivo, ¿no? Al menos así yo lo tomo, ¿no? Otros lo tomarán de otra manera, pero eso es lo que a mí me ha ayudado a también mantenerme mentalmente estable, porque creo que a veces no jugar, el competir con alguien que a veces puede llegar a ser mucho mejor que tú o mejor, pues es que tienes que estar ahí, tienes que sentirte, como dijiste, contento con el esfuerzo que tú diste.
5: Sí, mira, tienes un jovenazo que hoy día está en el Cruz Azul y que jugó en esa zona donde tú te desempeñas últimamente. Tú juegas de central por derecha, regularmente se te dan muy bien las cosas y haces muy buenas relevos ofensivos que pocos carrileros se animan a hacer. En tu caso yo lo veo excepcional, porque él parte del centro hacia el lado derecho, y regularmente este muchacho que está con el Cruz Azul,
3: Rodarte,
5: él salía de su zona normal e iba por ese carril. Tú tienes que hacer algo diferente, y en el entendido que una falla de tus compañeros al frente y te agarran en desdoble, pagan las consecuencias. Y el culpable, ¿quién va a ser?
4: Pues yo. Claro, no, sí, tiene razón.
3: ¿Y cuál era tu relación con Rodarte?
4: Bien, la verdad éramos buenos amigos, nos conocemos ya de más niños. Él también tuvo su paso allá por Pachuca, entonces coincidimos un poco por allá y luego regresamos a la par también acá, entonces empezamos como
3: yo creo que es de ser de los que mejor lo conocen, ¿no? Porque fueron muchos años de convivencia, ¿no?
4: Sí, claro, tuvimos muchos años de convivir juntos y lejos de eso también de jugar juntos, porque compartimos ahí la posición bastante tiempo, ¿no? Y fuimos muy buenos amigos.
6: Oye, ahorita, hablando un poco más ya del equipo en la parte colectiva, a 10 jornadas y lo que queda, porque ya estamos rebasando un poco ya más allá de la mitad del certamen, ¿cómo has visto al equipo, sobre todo pues ya preparando lo que seguramente será una liguilla para la escuadra de Mineros? Pero siento que hoy es diferente, Oscar, no sé si lo percibes tú igual. Hoy Mineros, además de lo que está encabezando dentro de la cancha, hoy afuera de la cancha también está encabezando muchas cosas, en donde la afición lo ha seguido, la afición que a veces no estaba, o la afición que a veces estaba solo en las buenas, hoy está persiguiendo al equipo de Mineros, persiguiendo en el buen sentido. Hoy los medios también están muy sobre la parte social o estas causas, pero también con los resultados de Mineros, y yo creo que eso también es algo que a ustedes les hacía falta. No sé si coincides conmigo, el sentir ese arropo, mira, sí, la gente ahora sí sabe cómo vamos, cómo nos está yendo, quiénes somos, qué encabezamos, y no nada más aquí en Zacatecas, creo que a nivel nacional. ¿Cómo has visto todo este ambiente más allá de medio torneo, y que cada semana son las protestas encabezadas por Mineros que no fallan?
4: Pues mira, te voy a tratar como de hilar los dos puntos, porque creo que es muy importante lo que dices. Sí se siente eso que mencionas diferente, porque esa visibilidad que nos están dando como club y como equipo, pues personalmente sí nos sentimos arropados, sentimos que la gente está respondiendo también a ese llamado que nosotros hemos estado buscando, y también las cosas por parte no solo de los jugadores, de la directiva y del club como tal, de estar peleando algo que a nosotros nos beneficia, pues creo que nosotros damos esa cara diferente, ¿no? Sentimos ese compromiso real de demostrar por qué queremos eso, ¿no? Entonces, fíjate, la gente también ha estado a la mano de esa protesta, se escucha en el estadio, quieren el ascenso, etc. Y se ha visto también en la gente que asiste a los partidos, ¿no? Hemos tenido también partidos de visita donde va la gente, traído obviamente todos desde acá, pero se siente ese arropo que no habíamos tenido en un tiempo de decir, bueno, ya tenemos a quién dedicarle eso que queremos disfrutar, no ganar, como equipo, demostrar, ahora sí quedar campeones, ahora sí hay un motivo por el cual nos da a meter más, ¿sabes? Eso es lo que quería como darte a entender de hilar esas dos partes, ¿no?
6: ¿Tú crees que toda esta situación, ya estando en liguilla, a Mineros le pueda servir como un revulsivo? Y te digo a Mineros, a final de cuentas son 5 equipos,
4: sí, claro,
6: los que están encabezando esto dentro de 2 divisiones, pero me parece que, no sé si también coincidas conmigo, de repente en temporadas anteriores, uh-huh, a veces el menos tomado en cuenta era Mineros. Uh-huh. Quizás porque otros de los equipos ya tienen como mucho más tiempo, muchos, uh-huh, como el Morelia, ya han estado en primera división, sí, etcétera, etcétera. Pero, ¿crees que esto sí le pueda funcionar a Mineros en lo deportivo para que luego tomen fuerza de flaqueza, fuerza de donde no hay, y pueda caer en lo deportivo ya el primer título que está esperando la afición y ustedes mismos?
4: Sí, yo creo que sí. Mira, al fin y al cabo te digo, yo siempre le he dicho, jugamos para la gente. Entonces, y yo más que soy zacatecano, creo que yo quiero el primer título con el equipo, ¿no? Y pues sí, como dices, la gente es lo que nos ha impulsado y como dices, llenar ese hueco donde teníamos esa flaqueza con la gente, pues hacernos fuertes también de ahí, ¿no? Creo que esas cosas son las que nos motivan a nosotros a buscar ese campeonato que tanto hemos buscado, ¿no?
3: Y que además yo creo que por los años que ya tienes en el equipo, por la identificación por parte de los seguidores del club, uno pensaría, Oscar, que tú tendrías que ser un referente inamovible, sí, en tu posición del equipo, porque para que un jugador te ganara la posición tendría que ser algo extraordinario, uh-huh, tomando en cuenta que tú eres prácticamente pues un emblema, sí, de Mineros por lo que ha sido tu trayectoria. ¿Sientes, uh-huh, esa presión?
4: Pues como tal no es presión, te digo, no la siento como tal algo que me vaya al día de mañana, pues sí, quitar esa comodidad. Sin embargo, me gusta sentir que están recargados como en mí, ¿sabes? Por lo mismo que dices, como la trayectoria, lo mucho que llevo ya jugando aquí, la identidad que he tenido junto con el equipo, y más que nada el arraigo a esta ciudad, ¿no? También creo que me gusta representar a mi estado, y sin embargo no la siento como esa presión. Me gusta sentir también ese tipo de pues, ¿cómo vamos a llamarle? Como carga, ¿no?
3: Exigencia.
4: Porque a mí también, y lo mencioné ahorita, esa exigencia también hace que yo mejore, hace que de verdad quiera demostrar, porque si no lo demuestro, pues puede ser nada más a palabras y nada más, pero sí, no, más que nada es exigencia, ¿no?
3: Vamos a hacer una breve pausa, 4:31 p.m, estamos platicando con el jugador de Mineros de Zacatecas, referente zacatecano, Oscar Mazatán, que hoy nos hace el favor de acompañarnos. Vamos a la pausa, agradeciendo a Ramos y González Asesores. Regresamos con más aquí en Un Juego Radio en Vivo.
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3: Ya de regreso, 4:33 p.m, aquí en el estudio, Oscar Mazatán, jugador de Mineros. Usted seguramente se ha ido al estadio, lo ha visto, lo ha apoyado, ha estado con él a lo largo de esta trayectoria que ha tenido Oscar. Platicábamos durante el corte, Oscar, de la vida del futbolista zacatecano. Tú eres de los pocos que a lo mejor, pues de aquí mismo, de Zacatecas, te preguntan a qué te dedicas, pues soy futbolista, ¿no? Me dedico a esto al 100%. ¿Qué tanto ha cambiado tu vida realmente a raíz de que estás en un equipo profesional? ¿El jugador zacatecano es asediado, es cuestionado, es te piden, a lo mejor si tú vas a un supermercado te piden un autógrafo o pasas desapercibido? ¿Cuál es la realidad de un jugador como tú?
4: Pues tanto las dos cosas, tanto como puedo ser una persona totalmente común que paso desapercibido, tanto como de repente hay gente que sí te reconoce y te da pues ese aliento, ¿no? De ganen, te vemos tal día en el estadio. Ah, sí, pero pasa las dos cosas, ¿no?
3: ¿Al revés no te ha pasado que alguien llegue a reclamarte algo?
4: Híjole, ahorita no recuerdo a alguien que me haya reclamado como tal.
3: Porque si estuviéramos en Argentina.
4: Sí.
3: Te aseguro que no podría salir a la calle sin que alguien te dijera algo.
4: Sí, no, al contrario, acá creo que ha sido todo pues relativamente bueno y más tranquilo, no nada negativo.
3: Tú tienes un perfil de una persona muy limpia, muy transparente, muh-huh, muy honesta, sí. Una persona, un muchacho de bien. Uh-huh. ¿Es tan así, Oscar? ¿Eres así o eres o nada más esa impresión da y eres rudo en el vestidor? Es más, bueno, ¿tienes tatuajes, por ejemplo?
4: Sí, tengo.
3: ¿Por qué el futbolista se hace tantos tatuajes? Los tuyos no son tan visibles, pero hay jugadores que traen visibles en todos lados, ¿no?
4: Sí, cero visibles. Bueno, partiendo de lo del tatuaje, de por qué se hacen tatuajes, pues no sé, fíjate que está muy, muy curioso eso, porque yo nunca me habían llamado como tal los tatuajes, sin embargo, pues convivir con gente que sí los tiene, de repente dices, bueno, me va a hacer uno, ¿no? Y como dices, la verdad no son nada visibles, son muy chiquitos, pero nomás fue como por el caprichito de hacerme un tatuaje así como tal, pues no es algo que me vaya a hacer así muy llamativo, ¿no?
3: Uh-huh. En tu casa, cuando tú dijiste, ¿sabes qué? Yo voy a dejar de lado todo y voy a ser futbolista, ¿cuál fue la reacción de tu casa?
4: Estuvo bastante curioso porque me apoyaron en todo. Pero sin embargo a mis papás les interesaba mucho que no dejara de lado los estudios, porque pues creo que pues no, esto no dura toda la vida y es algo muy, muy cambiante, ¿no? Y sí, lo logré, pues estudié mi carrera, ahorita a la par estoy haciendo mi maestría.
3: ¿Qué estudiaste, José?
4: Estudié licenciatura en contaduría aquí en la facultad de, en la FECA, en uh-huh, la Facultad de Contaduría y Administración de la UAS.
3: Y los compañeros ahí sí, ¿no? Ahí sí, sí. Te traían de bajada.
4: Sí, sí, obviamente ya como algo más cercano, ya sí, como amigos, pues obviamente hasta yo invitaba a mis profes, vayan al partido, ya hasta la carrillita y todo, pero ya un poquito ya más cercano, ¿no? Sí, eso sí.
5: Yo la verdad que veo a Oscar muy centrado.
3: ¿No conocía todo esto de Oscar, profe?
5: ¿Oscar?
3: No, todo lo que nos está platicando.
5: No, pues apenas estamos platicando, ¿cómo ves?
3: Pero ya varios años aquí, Oscar, y bueno, yo hablo porque yo, que he seguido muchos de sus partidos, pues es un Oscar que para nosotros es nuevo, porque no sabíamos muchas de las cosas que nos está comentando.
5: Pero es por lo mismo que no había tanta tribuna, y hoy este espacio empieza a ser...
3: Y otros, o sea, no es por hablar del programa, me refiero a que de repente hace falta conocer más.
5: ¿Había
3: de
5: sido a otros lados, Mazatán?
4: Pues ahorita recuerdo un pocos, pero yo creo que sí, un pocos, muy pocos. Ya hace un tiempo.
5: Y a partir de que empezamos, es que estamos cumpliendo 4 meses. Ojalá y duremos 4 décadas, no creo, pero.
3: Con vida, profe, con vida, ya olvides el programa.
5: No, la verdad es que yo veo una persona seria, muy centrada. Porque además, a la par, y era el propósito que yo tengo en el espacio de TV UAS, yo combino lo académico con lo deportivo y digo que son 100% compatibles. Sí. Y el mejor ejemplo en este caso pues sería que Oscar está cumpliendo con ese propósito que yo buscaba. Está muy consciente de que esto tiene una duración, tiene un principio y tiene un fin. El fútbol tiene un principio y tiene un fin. Entonces, creo que estás muy bien ubicado. Yo te quería preguntar, ya dentro de estos años que has estado vistiendo los colores de Mineros, en la zona que te corresponde trabajar a ti, ¿ves virtudes y alcanzas a percibir defectos o cómo lo ves tú en tu zona?
4: En mi zona, que es
5: defensiva.
4: No, sí, totalmente se perciben tanto virtudes como defectos, ¿no? Y más que nada porque también como equipo, al menos con Teco y con otros profesores que he tenido, tenemos esas sesiones de video, ¿no? Las famosísimas sesiones de video donde te dicen en qué fallaste en el partido. Y uno se da cuenta cuando recurren esas ciertas faltas, ¿no? En esas... me refiero a lo que uno dejó de hacer, ¿no? Sí. Entonces desde ahí partes como de decir, bueno, la estoy como regando en esto, ¿no? Y también tus virtudes de hago muy bien esto, puedo seguirlo haciendo. Entonces yo creo que es combinar las dos cosas, ¿no? No irse tanto por lo que siempre hago bien, siempre lo voy a hacer. Uh-huh. Pero mejorar también los defectos hace que cumplas también en lo que estás fallando. Y sin embargo, esto ya lo tienes bien, pues seguirle dando, pero esto que estás fallando, hacerlo un poco más visible.
5: Claro. Fíjate por qué hago la pregunta, José Manuel, porque yo en lo personal he percibido que defensivamente hay como confusión. Uh-huh. No sé si ustedes, si quieres decirlo y si no, no, juegan personal o juegan mixto, porque yo he visto sobre todo muchos goles por altura que se los ganan con mucha facilidad. Seguramente platican al respecto y ya tendrán que mostrar alternativas para tratar de inhibir ese tipo de problemas.
4: Sí, totalmente. Pues es que siempre va a existir la confusión, ¿no? O sea, a pesar de que trabajes muy bien en la semana las cosas, siempre existe la confusión de la hora de la competencia. Y dices, bueno, pues, ¿qué está pasando? O sea, a ver, lo que yo tenía en mente del partido no está sucediendo. Me están ganando por este lado, me están atacando por este lado. Estoy teniendo que hacer cosas distintas a lo que estaba trabajando. Y sobre la marcha vas tratando de como dices, inhibir esas cosas, porque no es fácil. O sea, de muchas veces de fuera el profesor nos dice, tal cosa. Pero estando allá adentro ya cambia bastante el tema, ¿no? Entonces ellos también tienen su mérito, porque ellos, el equipo rival también juega y también preparó un partido para lo que vio de ti que así hacías
5: es,
4: bien.
5: Así es.
4: Entonces
5: es
4: que, por mira, eso es complicado.
5: ¿Sabes por qué te digo esto, Oscar? Porque manejan inteligencia artificial deportiva, perdón, ustedes, pero aquellos también la manejan. Entonces el que mejor sabe sacarle provecho a ese tipo de situaciones es el que mejor interpreta. Seguramente te dicen, a ver, este muchacho va a correr por izquierda, tú estás por derecha, él no maneja la pierna derecha para nada. Pues bueno, entonces medio que la descuido. Pero cuál mi zona preferencial para marcarle es no agarrar perfil izquierdo, porque por ahí me puede agarrar. Y así como tú conoces esas virtudes del rival, también tú de ellos te conocen ciertas debilidades tuyas. A eso me refiero cuando hago esa analogía de concepto futbolístico.
4: Sí, pues esas herramientas las tienen los dos equipos, ¿no? Al fin y al cabo, las herramientas de inteligencia artificial, bueno, al menos nosotros la llamamos como inteligencia deportiva, las tienen los dos equipos. Entonces, desde ahí, pues, tanto ellos van a plantear su partido como tú lo vas a hacer. Por ejemplo, te pongo el ejemplo ahora de Piratas. Ellos van mano a mano. Nosotros trabajamos que ellos iban a ir mano a mano. Y algo que mencionaste hace rato, yo tengo esa conducción. Entonces me decían, a ver, van a estar mano a mano. En el momento que tú puedas hacer esa conducción, hazla. Sin embargo, Mario García también fue mi profesor.
5: Claro.
4: Me conoce también.
5: Sí.
4: Y yo recuerdo esa presión que me hacía luego un jugador que también estuvo aquí, Clemente. Por la banda me hacía luego esa presión. Y por más que yo quería conducir, me tapaba esa conducción, ¿no? Entonces desde ahí te digo, ellos también plantean su partido a tus virtudes. Entonces pues es una guerra, ¿no? Ya al fin y al cabo adentro es ver cómo van apareciendo las cosas, ¿no?
5: El planteamiento de origen es táctico.
4: Claro.
5: Sí, es táctico. Sí, táctico. La esencia es lo táctico.
4: Sí.
5: Y lo que viene a reforzar o a fortalecer, dependiendo del momento, es la estrategia.
4: Sí.
5: Que son situaciones que tú readaptas al momento del juego.
4: Sí, exacto. Exacto. Y también las capacidades de cada uno de salir de los problemas, ¿no? Porque muchas veces luego a uno se le viene la noche y ¿cómo le haces, no? Entonces ahí mientras vas jugando, lo vas mejorando sobre la marcha y dices, bueno, a ver, ya agarré tantito esto porque pude haber trabajado yo agarrar a tal 9 toda la semana. Este güey hace esto, ta. Y luego a la hora del partido no está conmigo.
5: Así es.
4: Yo digo, ¿y ahora qué hago? Si trabajé toda la semana esto, ahora ¿qué voy a hacer? Entonces, sobre la marcha, oye, hay pues que mira, fíjate,
5: ta.
4: Exacto. Y ahí es lo que viene a mencionar, que es la estrategia ya de cómo pues cambias eso, ¿no?
6: Y a veces eso se rompe con genialidades, y la genialidad significa, a veces, como dice Oscar, sacar el mejor provecho a tu propio punto débil, porque no lo van a esperar los demás. Exacto. Y si tú le puedes sacar el punto débil a algo que ellos no esperan, pues ahí puedes crear diferencias. Sí, nada más, claro. Nada más ya para terminar ahorita la parte personal que le platicabas un poco. El año pasado, si no me equivoco, Oscar, más o menos estabas recibiendo el premio al mérito deportivo, ¿no? Acá sí. en el Teatro Fernando Calderón, junto a Aldo Yair Aguilar, que es el de los Tuzos de la UAS, sí. Dos jugadores zacatecanos de las instituciones pues deportivamente uh-huh. Rivales, y ahí estuvo recibiendo ese premio recién graduado, ¿verdad, Oscar?
4: Sí, recién graduado. Sí, me acaba casi de graduar.
6: Esta pregunta va en esa parte. ¿Tú cómo te ves ya después de que termine tu vida futbolística? Digo, tienes 24, te quedan, sí. Yo creo que ojalá como 16. Y si.
13: De vida.
6: Sí, claro. No, como 16 de fútbol, ojalá. Sí. Y si le hace al CR7, a lo mejor 17, 18. Es eso en la parte personal. Y en la parte ya deportiva, hoy también Mineros es uno de los equipos, sino el que más aporta con proyección jugadores como Rodarte a primera división. ¿Tú qué tan cerca y qué tan lejos te ves de primera división? Viendo todas las circunstancias, ahorita, claro. Pues toda esta batalla, que hay una puerta ahí que no se abre, pero a final de cuentas, eso no le ha impedido a Mineros tener proyección y mandar jugadores. La otra, me parece que si eres un referente del club, si eres un referente en tu posición, y creo que también te está dando visibilidad hoy que te uh-huh. estás convirtiendo en un Oscar Mazatán goleador.
4: Uh-huh. Sí, mira, voy a responderte lo primerito. Sí, ojalá que el fútbol me durara pues toda la vida, ¿verdad? Pero pues mira, por eso he estado trabajando también tener ese colchoncito el día de mañana que se me acabe esto del fútbol. Por eso estudié mi carrera, por eso sigo estudiando. Yo también creo en el estudiante deportista. No creo que estén peleados, creo que pueden ir totalmente de la mano, y al menos yo lo pude hacer, lo puede hacer muchos deportistas. El tema es que quieran. Entonces, ya partiendo de ahí, yo estoy trabajando para el día de mañana, pues tener mínimo algo de dónde agarrarme, ¿no? Porque creo que hace poco me mencionaron una estadística donde no recuerdo cuánto era el porcentaje de jugadores profesionales que después de retirarse a los 10 años están en bancarrota y no saben qué hacer con su vida. Yo no quiero ser de ese porcentaje, y por eso estoy trabajando desde años atrás mi carrera. Ahorita sigo estudiando y a la par estoy tratando de hacer otras cosas. Mencionas, ahorita soy parte del Consejo Municipal de la Juventud. Estoy tratando de hacer cosas aparte de mi carrera sin descuidar que es una carrera muy desgastante lo que es el fútbol, pero sin embargo creo que puedo hacer otras cosas, ¿no? Entonces, por eso te digo, yo creo que el día de mañana quiero tener algo también que yo pueda hacer sin sentir ese riesgo de ya no tener de dónde poder comer, vamos a llamarle así, ¿no? Y del otro lado, obviamente yo me encantaría estar en primera división. Creo que sí, como dices, hay esa visibilidad ahorita. Y si no se ha dado, por algo será, ¿no? ¿Verdad? Yo trabajo para estar en el mejor nivel, y estoy seguro que tengo el nivel y puedo competir a esa exigencia. Y si no es con otro equipo, va a ser con Mineros. Esperemos que nos abran la puerta de esa que mencionas, que es el ascenso, y llegar en algún momento a esa al máximo circuito, ¿no? Eso espero que responda tus preguntas. Claro.
3: Oscar, así preguntas rápidas, si nos puedes contestar breve. Sí. El jugador de los que te ha tocado convivir, ¿qué te ha parecido más extraordinario?
4: Híjole, ¿te refieres a futbolísticamente, personalmente? Que me ha tocado jugar con ellos. Híjole, a ver. Yo creo que, por ejemplo, ahora que estoy jugando con Chato Ávila, con también un zacatecano que llevo con él ya tiempo jugando, ese es un jugador buenísimo. De verdad es muy difícil quitarle la pelota, al menos yo que a veces me toca marcarlo. Lo más extraordinario es eso, no le puedes quitar la pelota. Es un tipo tan tranquilo con la pelota que de espaldas, que de frente, que es tan pensante, que es un jugador tan difícil de marcar, que de verdad yo digo, ¿cómo tiene esa tranquilidad para jugar hacia el fútbol y aparte disfrutarlo? Porque es un tipo alegre, es un tipo, claro, comprometido a full, pero a mí me sorprende bastante la forma en que cómo te resuelve una jugada, cómo te sale de una presión, de algo con una calma que se me hace increíble, ¿no? O sea, por mencionar tú, ¿no? ¿Sabes?
3: De los rivales, ¿cuál ha sido el más complicado de marcar?
4: Híjole, ¿quién me ha tocado? Te podré hablar de pretemporada. Me ha tocado marcar varios jugadores. Te podría decir quién. Una vez me tocó marcar en Leona Diver Cambindo. Es un jugador, pues lo conocen, grande, fuerte. Sin embargo, me tocó marcarlo y creo que aprendí bastante. Él es un jugador más físico. Entonces, pues me sorprendía lo fuerte que puede llegar a ser. Sin embargo, yo traté de ser más inteligente y darle como su espacio, tampoco irle al físico, porque es algo que tampoco le iba a poder ganar. Pero me parece un jugadorazo ahora que mencionamos a Diver Cambindo como ese rival que...
3: Estamos hablando con Óscar Mazatán, jugador de Mineros de Zacatecas. Óscar, ahora que hablas de los jugadores que has marcado en pretemporada, porque te ha tocado contra varios equipos de primera y te toca semana a semana contra jugadores de la Liga de Expansión, ¿hay mucha diferencia?
4: No. Obviamente sí hay una diferencia, pero tampoco es una diferencia abismal, ¿no? No, tampoco te puedo decir que ellos son de Saturno y nosotros somos de la Tierra. No, la verdad, no es una diferencia que digas, bueno, o sea, no podemos competir. Desde ahí yo creo que parto con eso, o sea, hay nivel.
3: ¿Tu ídolo del fútbol?
4: Híjole, Cristiano.
3: Cristiano.
4: Cristiano.
3: ¿Cómo quién te gustaría ser?
4: Rafa Márquez.
3: Si tuvieras que elegir un equipo de primera para jugar, ¿cuál sería?
4: Chivas.
3: Chivas. ¿En qué equipo nunca te gustaría jugar?
4: Pues no diría que nunca, pero... Ya sabemos. pero pues sí.
3: Si te llega un contrato bueno, ¿no? ¿Te irías para allá?
4: Sí, claro.
3: Sí, te irías para allá. Claro.
13: Sí, como profesional, sí.
4: ¿Quieres al final acabas de trabajo y si está la puerta abierta, obviamente, claro.
3: ¿Quién es la persona que más te ha apoyado en tu carrera?
4: Fui mis papás. Mis papás son las personas que más me han apoyado, al igual que mi hermana. Creo que mi familia ha sido esa base de lo que he llegado a construir el día de hoy como persona.
3: ¿Pensaste en tirar la toalla alguna vez?
4: Claro, fíjate, qué historia tan curiosa, porque cuando regreso de Pachuca para acá, que es pandemia, yo sí llegó un momento donde le dije a mi mamá que ya no quería jugar. Y no sé por qué, o sea, simplemente yo como que ya no estaba a gusto, yo ya no me sentía contento y le dije que ya no quería jugar. Y ella, hay una frase que me gusta mucho que me dijo ese día, me dijo, pues inténtalo un día más, y un día más, y así me fui, un día más, y me fui dando hasta que me empezó a ir bien, me empecé a sentir otra vez cómodo, me siguió gustando. Y le seguí por esa línea, ¿no? Entonces esa frase me la aviento también muy seguido, un día más.
3: Para cerrar la entrevista, al menos de mi parte, si cerraras los ojos ahorita, Oscar, y te visualizaras en 5 años, ¿cómo te ves?
4: Espero jugando en primera división, lo primero, y espero lo que les platiqué de la otra parte de mi vida, poder ya aterrizarla a lo que tengo en mente, ¿no?
3: Perfecto, Oscar, pues muchísimas gracias por habernos acompañado, nos dio mucho gusto conocer tu historia, conocer más de ti, desearte la mejor de las suertes en la temporada, empezando con este partido ante el equipo de Durango, y que no sea la última vez que nos acompañas, Oscar.
4: Muy bien.
3: Ahí está Oscar Mazatán, figura del equipo de Mineros, 4:51 p.m, vamos a una pausa, regresamos con más aquí en el juego.

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Regresamos.

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0: los medios, pregunté yo y me decían que no estaba programada, que no se iba a llevar a cabo, quizá porque ya quieren concentrarse en lo que va a ser el cierre de la campaña, ¿no?
1: O quizás mañana, generalmente sí ha sido un día antes, pero también la han hecho el mero día. Uh-huh. De hecho, en otras ocasiones lo han arrancado cuando va a empezar el torneo del mero día. Bueno, ¿eh? No, pues sí,
0: trae reggaetón, trae de todo.
1: Páseme su Spotify, profe. Pásame su playlist, porque ya ves,
2: ahí me lo pasó. No supe ni a quién le apreté, por eso no sabía ni cómo pagarle, pero yo sabía que el balcón iba a salir.
0: Es la tecnología en manos de personas de... ¿Cuántos años, profe? De la quinta, sexta, ¿no? Séptimo.
1: Sí, más o menos. No, pero por ejemplo, yo ahorita traía mi playlist, como hace creo 2 días, fue el aniversario de la muerte de José José.
2: Sí.
1: Ahí andaba yo también con estas rolitas, entonces.
2: No hables del idolazo, porque acá Luis Miguel le rompe.
1: No, también yo, ¿no? Sí. Cuando yo tenía la edad de Oscar Mazatán, yo en la disco.
2: Me digas, porque
1: me desabrochaba este botoncito, me subía el cuello y daba la patadita.
0: Y lo desalojaban de todos los antros.
2: No me digas porque me regreso. 24 años. Toda la vida por delante.
0: Bueno, sí, pues sí, mañana el primero de la serie. Ayer platicábamos el profe Mora y yo sobre este enfrentamiento. La importancia de retomar el paso, luego lo que fue esta serie, claro, se empataron, y de cómo las series se han venido dando uno y uno últimamente, como ya no se dan las barridas. ¿Mañana esperas la barrida sobre el equipo de Abejas?
1: Tendría que, porque Abejas va muy rezagado, será de los que alcance de últimas el pase a los playoffs, y yo creo que tendría que, ya fueron muchas pruebas en las que Mineros, después de la consecución de la Copa Avalúe, no ha barrido a nadie, tampoco lo han barrido, pero me parece que una o dos series antes de la Copa Avalúe, digo, hablamos ya de la liga, también pasaba lo mismo, está dividiendo serie desde la temporada regular, yo creo que desde hace como 7, 8 consecutivas.
2: El mejor momento de Mineros es cuando, de básquetbol, de baloncesto, es cuando le pega a Astros los dos. Ese es tremendo.
1: Y yo creo que esa es la última.
2: Así es.
1: Sí, es la última. Entonces ya hace falta, porque si bien tiene a 2 juegos a Gambusinos, pues Gambusinos también le toca el calor de Cancún, y si algún desastrito por ahí pasa, se le va a pegar muy muy de cerca. Entonces yo creo que para más bien aspirar al sexto o al quinto, que creo que es lo que está matemáticamente posible, pues tiene que barrer. Tendría que barrer también a Santos, pero me parece que Santos ha reaccionado, y además yo ya no quiero hacer pronósticos de obligaciones, pero bueno, hablando del básquetbol que están mostrando y de la tabla de posiciones y de lo que están buscando, sí tendría que mínimo ser un 3-1 en estos 4 juegos.
0: Decía algún comentarista, no recuerdo a quién, que decía, prefiero ser historiador que profeta.
2: Claro, es que la historia se escribe ya pasada, y el profeta tiene que anticipar lo que va a suceder.
0: El andar de Pulpo Paul de la Liga Nacional está haciendo nada fácil, sobre todo con los partidos que se han dado recientemente, pero bueno, yo creo que en casa, con su gente, en lo que van a ser estos últimos 4 partidos de la temporada, la lógica diría que Mineros, para estar tranquilo, pues tendría que un 3-1, ¿no? Mínimo, yo creo, que saque una serie y que de la otra la pudiera dividir. Lo ideal sería que se llevara los 4 partidos para que quede lo más arriba que sea posible. Siempre va a ser una ventaja, porque no sabes contra quién y cómo te va a tocar en la siguiente ronda de finales. Entonces, si puedes asegurar localía en la mayor cantidad de series posibles, ya vas de gane, y para eso tiene que cerrar fuerte. Y lo mismo para Gambusinos, que todavía está en una posición también parecida en cuanto a récord a la de Mineros, pero que tiene, obviamente, no esa ventaja de ser, creo que no está todos los partidos ya que quedan en casa, ¿va?
1: No, a ellos ya le tocan las 2 visitas. Sí, a diferencia de, a ellos ya le tocan 4 partidos fuera, y 2 serán contra Astros. O sea, ellos el futuro, el rumbo al play-in, no lo tienen tan cerca. Solamente accesible, desde mi punto de vista, el calor de Cancún con este nuevo Gambusinos a posteriori al clásico, que tendría que ser, ¿no? Ya la motivación, el orgullo, el estar tan cerca de lograrlo, creo que eso les puede dar, pero de todas maneras salir de gira no es fácil. El calor de Cancún, yo creo que se va a quedar, yo creo que no va a clasificar, pero Astros sí, y Astros va a querer de entrada la revancha, porque Gambusinos le sacó 1 en el arranque de temporada.
0: Perfecto, pues es lo que está pasando, la actualidad del equipo de Mineros de Zacatecas, presentada por Santa Rita, patrocinador oficial del equipo de Mineros, también Ramos y González, asesores que son patrocinadores del equipo de Zacatecas. Recordarles que el día viernes

0: La noche del polideportivo llega el Santo Junior para enfrentar a Fishman Junior en una espectacular función de lucha libre este próximo viernes por la noche aquí en Zacatecas. Ya nos vamos, profe Jaime Mora.
1: No, pues buenas tardes a toda la gente que nos sintonizó. Ojalá que continúen con nosotros el día de mañana y el próximo viernes para cerrar los dos primeros días de octubre.
0: Así es, gracias, Julio.
2: Gracias, José Manuel, profe, y también agradecerle a Oscar que nos haya brindado un poco de su espacio, de su tiempo, para platicarnos cosas de fútbol y de su futuro, de lo que es claro. Su vida personal.
0: Perfecto, muchas gracias. Quédese en la programación del 89.9 Star FM, viene música, el programa que nos sigue, y bueno, pues mañana estamos de regreso a las 4 de la tarde.

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2: Son las 5 en punto. 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
1: Hola, hola, muy, muy buenas tardes tengan todos ustedes el día de hoy. Yo soy Lina Blague y les doy la bienvenida a No Skips, Sin Saltos, un programa donde hablamos de música para los verdaderos amantes de la música, o si me estás escuchando casualmente, creo que vas a aprender una que otra cosita. Son las 5:02, este miércoles 30 de septiembre ya. Ya se nos acabó el mes. Ya, ahora sí. ¿Qué hacemos? ¿Qué hacemos? Alguien dígame. Bueno, iniciamos con un poquito de rock en español. Bueno, un poquito alternativa pop. Esto es una canción de Los Bunkers que habla de un viaje. Y si me entendieron, ¿no? Un viajezote. Pero está muy padre. Espero lo disfruten. Esto es Bailando Solo de Los Bunkers.

Estábamos escuchando Todo Cuenta de la banda DLD, que, bueno, es una canción bastante de superación, porque habla de acabar una relación y dices, bueno, todo cuenta, lo malo se acaba. Entonces, es una canción muy bonita. La lanzaron en 2012 y tuvo su primera certificación en platino. Precisamente la lanzaron en septiembre de 2012, así que estaba cumpliendo años este mes. Y te digo, tuvo su certificación de oro y de platino. Y también tuvo una nominación al Grammy como mejor álbum, bueno, al Grammy Latino, como mejor álbum rock alternativo, pero tristemente no ganó. Pero claro que se la merecía, claro que se lo merecía. La siguiente canción es una petición de Valeria, muchas gracias. Si alguien tiene alguna petición, algo que quiera escuchar, por supuesto que me lo pueden pedir al 492-131-899. Recuérdenlo, anótenlo, ya, abran sus notas, ¿ya lo tienen? Ok, 492-131-899, mensajito, petición, si quieren, oye, ¿por qué un día no hablas de esto? Va, se hace. La siguiente canción la pide Valeria y es una de una banda, uy, que me gusta mucho. Es Hello Horse y también tienen como un poquito como Belanova. De hecho, la cantante se llama también Denise, pero no Guerrero. Ella es Denise Gutiérrez y tiene una voz muy, muy padre, muy pop, muy como indie. Está muy padre. Esto es No Es Que No Te Quiera de Hello Horse. Ah, que también, esta canción nació de una improvisación, porque la estaban haciendo con un tecladito japonés, como en los 80s, que es un juguetito, y les gustó como el beat que hizo, como la melodía, entonces empezaron a cantar encima de eso, y le salió este tema. Esto es No Es Que No Te Quiera de Hello Horse.

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Ay, qué padre, esa canción me encanta. Estamos escuchando 1, 2, 3, Go, de Belanova, estrenado en enero de 2007, pero su video fue estrenado hasta 2008, y está muy padre el video. De hecho, ganó en los premios MTV Latinoamérica, obviamente, mejor video del año, ganó video del año, y... pues con justa razón, está muy divertido también, aparte. Antes se producían videos bastante, pues, locochones, güey, por el 2008, 2009. Incluso, bueno, sus rivales de ese momento eran Daniela y su sonido láser. Y también tienen videos como muy internet, muy MySpace. La siguiente canción nos la pide Alan Castrillón. Y recordando que este mes... bueno, recordando que ya estamos acabando este mes, nos pide una de las canciones más icónicas. Si me sintonizaron el día de ayer, les agradezco bastante. Estábamos comentando que se están estrenando últimamente series y películas como documental de artistas anteriores. Y precisamente está próximo a estrenarse un documental de la legendaria banda, bueno, sí, grupo. Sí, grupo, porque pues no tocaban tantos instrumentos, pero banda, grupo. Earth, Wind and Fire, que son pioneros en hacer disco de como 70s, muy, muy, muy movidos. Esto es September de Earth, Wind and Fire, y es esas canciones que uno baila, baila y baila. Muchas gracias, Alan Castrillón, por pedirnos esta canción. Esto es September.

0: Son las 5:24.
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5: Regresando con más música, 5:25. Si apenas nos estás sintonizando, te doy la bienvenida y te agradezco. Estás en la frecuencia correcta del 89.9. Todavía me queda un buen rato contigo. Recuerda que yo me voy hasta las 6 de la tarde. Entonces, estamos ahorita discutiendo un poquito música. Y esta siguiente canción, bueno, todos tenemos una canción que le recuerda específicamente a alguien. Y esta siguiente canción me recuerda muchísimo a mi papá. Entonces, si me está escuchando, que sepa que pensé en él para el programa de hoy. Es una canción de, él le dice el maestro Miguel Mateos, y yo estoy totalmente de acuerdo, pero me gusta bastante Miguel Mateos. Esa es una canción que forma parte de de su trabajo anterior, pero lo incluye en su álbum Lo Esencial, que estrenó en abril del 2005. Esto es Desnúdame.

Estábamos escuchando la canción Esta luz nunca se apagará, que forma parte de un... pues es como un cover, pero en español, de la famosa canción There is a light that never goes out, de The Smiths. Pero esta versión es muy especial porque la graba este Miguel Erechum. Creo que sí se pronuncia Erechum, es que se escribe muy raro. Pero este legendario cantante, fundador de la banda Duncan Dun, que son los de... la de en algún lugar de un gran país. Esos, esos. En algún lugar, creo que sí se llama. Bueno, él... esta banda duró de hasta del 84 hasta el 2001. Y esta canción forma parte de un álbum de Miguel en solitario que lanzó en el 92, donde tiene bastantes éxitos, bastantes éxitos. Pero hace poquito descubrí que hizo el cover en español de esta canción. Y vaya, he estado obsesionada desde entonces, lo he escuchado bastante. Espero te haya gustado. La siguiente canción me la pide este Iván Martínez. Muchísimas gracias por sintonizar, siempre, siempre presentes. Muchas gracias a los que me mandan mensajito, me animan mucho. Muchas gracias. Nos pide una canción de una banda que forma parte de... bueno, es... una banda hecha de integrantes de Caifanes y integrantes de La Barranca, pero cuando Caifanes estaba, pues, peleándose y demás. Este Saúl Hernández, que es el cantante de Caifanes, tuvo una complicación con sus cuerdas vocales. Entonces, pues, entre que se peleaban, se fue a operar, regresaron con esta canción que es de la banda Jaguares, y regresó con una nueva voz, pero también como que la canción es muy pesada por el hecho de tener que hacer, bueno, regresar así un poco abruptamente a los escenarios. Espero te guste, esto es Huracán de Jaguares. Recuerden que si tienen algún mensajito o alguna canción que quieren escuchar, lo pueden hacer al 492-131-899. Muchísimas gracias, Iván, por pedirnos esta canción. Esto es Huracán.

0: Estábamos escuchando el éxito Persiana Americana de la banda Soda Stereo, una canción que ya tiene su tiempo, está con nosotros desde hace... bastante. No me sale aquí la fecha oficial, pero bastante. Y es una canción que nació a raíz de un concurso, pues se hizo en una estación de radio, precisamente un concursito para que tanto Bozo de Estéreo como otras bandas hicieran canciones a raíz de lo que los radioescuchas les mandaban. Y esta canción, bueno, Soda Stereo se retiró del concurso, precisamente, pero esta canción le gustó bastante a Cerati, la letra, lo que les mandaron, y fue que hicieron la canción Persiana Americana, que tiempo después, pues se convirtió uno de sus mayores éxitos, a pesar de nunca hacerle un videoclip. Bueno, me voy tantito a un pequeño corte comercial, pero no te despegues, que seguimos con más música.
1: Son las 5:47. 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
1: Continuando con más música, ya 5:49, ya casi me voy. Pero te quiero recomendar antes una canción, se llama Cómplices, que es una banda, se llaman Los Baggins. Te la recomiendo muchísimo si te gustó todo el programa del día de hoy, como un poquito rock. Bueno, por ahí dirían rock del señor, pero no, es rock muy bueno. Y imagínate si José José le hubieran dado unas guitarras y lo hubieran metido a hacer rock. Esto es esa banda, tal cual. Llevan juntos desde 2018. Hace poquito, bueno, en 2025, lanzaron un álbum que es bastante... pues es que de verdad yo no tengo otra forma de describirlo más que José José haciendo rock. Ya sabrás de lo que te explico. Se llama Cómplices y es de Los Baggins.

5:53, ya lamentablemente se me ha acabado mi momento aquí contigo, pero te agradezco infinitamente por haber sintonizado la frecuencia correcta del 89.9 Star FM. Y espero que te hayas llevado algo, descubierto algo nuevo, llevándote alguna recomendación, algo que quizás no sabías, o que si ya sabías, dijiste, ah, sí le sabe. Bueno.

Escribieron esta canción a raíz de la tragedia ocurrida el 9 de septiembre en Nueva York, pero no. Esta canción la escribió Billy en memoria de su papá, que precisamente murió en los 80s, mucho antes de esta tragedia, en septiembre. Entonces él recuerda mucho este mes como con, vaya, un poco de tristeza. Dice, despiértame cuando septiembre se acabe, no quiero vivir septiembre. Pero después el propio Billy sí dice, bueno, nació como muy dolorosamente esta canción, y de hecho al principio ni siquiera podía grabarla de lo que le dolía cantarla, pero ha sido, yo creo que de los más grandes éxitos de la banda, y vaya que es bonita y al mismo tiempo un poco esperanzadora. Dice, bueno, va a pasar septiembre, ya el día de mañana veremos qué pasa, así que no te pongas triste porque septiembre se acaba como Green Day, pero ponte feliz porque iniciamos un nuevo mes. Esto es Wake Me Up When September's Gone. Muchas gracias, yo soy Lina Olaye y adiós.